buenas noches. Mi gente de Moca, República Dominicana y el mundo. Que nos sintonizan cada noche a esta hora. A través de esta gran grandota de todo el Cibao. Radio Ideal 99.5 FM. A nivel de nuestro Facebook Live. A nivel de la web televisora. En este jueves por la noche. Jueves antesala al fin de semana. Jueves 2 de julio 2026. Adiós, las gracias por toda la cosa. A ustedes, a favor de la sintonía. Que noche tras noche nos acompañan para estar ahí. Con este programa. El líder musical de cada noche a esta hora. Este es el super tablazo musical. Brailey Rodríguez aquí contigo. El más tropical de todo el Cibao. El poder de la radio. El poder de la animación radial. El poder de la noche. Hasta las 9 estoy aquí una hora completita con este programa. Adiós, la gracia por toda la cosa. A ustedes, por favor, de la sintonía.

0: todo Centroamérica, el Caribe, que siempre nos acompañan a esta hora. Una hora completita con este programa. Hasta las 9, 11 años contigo. Super tablazo musical. Gracias, como siempre, este programa. 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Así que ya lo saben. Hasta las 9 estoy aquí con este programazo de cada noche. Recuerde que hay un teléfono doble vía para que nos llamen. Es el 809-578-2730. La vía WhatsApp 829-857-4040. No hay para nadie. Noche tras noche con este programazo.
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0: Saludos por ahí para toda mi gente que está activa conmigo ahí por ahí a nivel de nuestro Facebook Live. Saludos a mi estimado amigo y hermano Juan Pérez, Rafael Pérez, Albert Paulino. Ellos son los muchachos de los miércoles de Bradley Noticias Radio, los panelistas. Juan Pérez, Rafael Pérez, toda su familia por ahí. Y mi amigo Albert Paulino, gracias por la sintonía. Estuve ahí iniciando este programa con ese gran bachatero de la República Dominicana, Frank Martínez. Ese tema que te lo presenta cada vez que lo coloco por aquí, Tony Sin Pauta. Ese gran empresario artístico de la República Dominicana. Y ahora yo me voy de inmediato con este tema. Este tablazo. Nuevecito de paquete, acabadito de llegar a la radio de la República Dominicana. El nuevo corazón del merengue, Stephanie Constanza. Aquí está este tema. Búscalo en YouTube y en las plataformas digitales. Óyela ahí. Barbarazo, Luis Medrano. Saludos.

0: eso.
1: Stephanie Constanza sonando. Dale para que usted buscarlo. Síganlo en las plataformas digitales. Síganlo en las plataformas digitales. Sonando por esta Revi Ideal con Marí Rodríguez. Barbarazo ese tema, arrasando nacional e internacional. Pegadita por ahí siempre en Colombia, Salvador, Ecuador, todo Centroamérica y el Caribe. Stephanie Constanza. Luis Medrano, ese de nosotros.
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1: Saludos por ahí para nuestra distinguida amiga Teresa García, de Santiago de Chile, siempre activa con nosotros. Y su esposo Patricio, que siempre están activos. Gracias por la sintonía. Teresa García, desde Santiago de Chile. Miguel Núñez y su esposa desde el Bronx, New York, activo con nosotros siempre. También para Armando Cuevas Piña. Saludos para Girón y todos sus amigos por ahí y su familia. Allá en Manhattan, New York, Estados Unidos, que siempre están activos con nosotros. Gracias por la sintonía.
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1: Sigo arriba con más música. Déjame irme con este tema. Con este chamaquito que sigue arrasando nacional e internacional. Póngale atención a este muchacho, porque en 1 o 2 años hay que caerle atrás. Mi estecita machatero de sangre. La bachata no muere. Aquí está mi amigo Randy Manuel con esta bachata. Lo decidiste así. Oye, qué bonita.

chamaquito del sonido. Rondy Manuel. Ay, pero qué bonito canta. Dale pa' YouTube a buscarlo. Síguelo en las plataformas digitales. Rondo por esta red ideal. Con Brandy Rodríguez, promotor artístico de la República Dominicana. Estamos disponibles para cualquier artista. 829-857-4040. Así que me pueden llamar ahí, bachatero, salsero, merenguero. Y va a sonar en este programa. Así que ya lo saben. Miguel Ángel Ortega, saludos de Santiago. Siempre activo con nosotros esta hora. Gracias por la sintonía. Mi gente de Santiago también, doña Dinora allá en Santiago, cerca de la Yapur Domí. No se pierde este programa, muchas gracias. También aquí en Moca, Margarita Guzmán en la colina, la familia Checo en la playita. Edu Vija Morel, que siempre nos sigue. Brígida y José en Crevada Onda. También Ángel Estrella, muy Jocelyn, mi gente desde Warner Celular. Que siempre no se pierden este programa. Eleni Martín, Río Verde, María Moronta y Basilia Moronta también, el esposo de la Palma de Juan López. También en sintonía siempre conmigo, Emilia César, Vila Belki, Beatriz, Ana Mercedes Pinal, que siempre nos sigue. Miguel Infante, Negrita, María Andrés Ramos, ya en Villatrina. Y toda nuestra gente que siempre están activos. El capitán Johnny Camacho. Gracias por la sintonía junto a su familia, siempre activo. También para mi amigo Coco Madera en Moca, que siempre nos sigue también. Gracias por la sintonía. 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Sigo arriba con más música. Sigo con este artista bachatero de la República Dominicana. Llegó, se quedó y se pegó en el gusto del pueblo. Tony B, Tony Batista, con esta bachata. Palo chismoso, y era ahí, qué bonita.

0: Batista sonando a esta hora de la noche con Benny Rodríguez por esta radio ideal, la grandota del Cibao. Dale para usted a buscar ese tema. Tony Batista, tremendo bachatero de la República Dominicana. Miguel Ángel Ortega, saludos, denle para usted a buscarlo. Síganlo en las plataformas digitales, así mismo como Tony Batista.
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0: Hasta las 9 estoy aquí sin parar. Transmitiendo en vivo por esta emisora desde Moca, capital agrícola del país.
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0: Recuerda que somos secos sacudidos. Que los mocanos somos secos sacudidos. Me dio por buen cajón. No hay para nadie esta hora. 11 años contigo.
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0: Franny Rodríguez aquí contigo. Este jueves 2 de julio 2000.

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0: mi gente buena que suenan cada noche por esta emisora.
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0: Conmigo, Benny Rodríguez, mocanos de pura cepa, mocanos como tú y como yo. Aquí está mi gente buena del Grupo Legión. Este tema, tal vez un día.

0: gente buena, mocanos de pura cepa, el grupo Legión sonando por este radio ideal con Manny Rodríguez cada noche. Dale para irte a buscarla, sigan las plataformas digitales. Una agrupación completa, bachata, salsa, merengue, bolero. Te canta, te toca lo que sea. El grupo Legión. Síganlo en las plataformas digitales para que te enteres de todo.
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0: Hasta las 9 estoy aquí sin parar. Super tablazo musical. 40 revideal, la grandota del Cibao. Me voy a este cortecito comercial. Vengo en breve. No le cambie, no le cambie.
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2: Siga disfrutando el super tablazo musical con Bradley Rodríguez hasta las 9 de la noche.

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1: El negrito de Villa, Sergio Vargas.
0: ¡Oíste!
1: El intruso. ¡Ay! Tema que está sonando nacional e internacional. Con Brian Rodríguez por este ravideal. La grandota del Cibao. ¡El intruso! Dale para que usted buscarlo. Oye, Poncho, de lo mío personal. Saludo para Oliver, que siempre está activo con nosotros. Gracias por la sintonía. Hasta las 9 estoy aquí sin parar. Super tablazo musical. Seguirle diciendo a los artistas, bachateros, salsero, merenguero, que estamos disponibles. Brailin Noticias, Brailin Rodríguez, promotor artístico, 829-857-4040. Estamos a la orden con este programa. De lunes a viernes y los domingos también. Sigo arriba con más música, voy con este artista. Merenguero mocano, como tú y como yo, mocano de pura cepa.
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1: aquí está Rudy Robinson, defendiendo el merengue nacional e internacional. Con este tema que se llama, no se imagina que la quiero. Disponible en YouTube ya, dale para YouTube.

como tú y como yo, mocano de pura cepa, Rudy Robinson, defendiendo el merengue. No se imagina que la quiero, se llama ese tema. Disponible en YouTube y en las plataformas digitales. Sonando con Brandy Rodríguez por esta revista ideal, la grandota del Cibao. Hasta las 9 estoy aquí sin parar. No hay para nadie esta hora. 8:46 minutos de la noche. Este 2 de julio 2026. Jueves por la noche. Antes sale el fin de semana. Saludos para Brígida y José que están por ahí activos con nosotros esta hora desde Creva la Onda. Y también para mi muñequito, mi muchachita, Charlo, el príncipe Itan, que estará de fiesta de cumpleaños mañana. Así que ya lo saben. Un abrazo para ellos. Vengamos a seguir arriba con más música, con mi gente buena. Con mi gente buena de nuevo. El grupo Legión, que son mocanos de pura cepa, una agrupación completa.

0: Grupo Legión, Mocanos de pura cepa, una agrupación completa. Dale para que usted buscarlo. Síganlo en las plataformas digitales. Saludos a Comprani Rodríguez, Proyecto Revideal, la grandota del Cibao. Reiterar los saludos para Brigitte y José en Crema la Onda. Mi muñequita, mi muchachito, Charlo. También para el príncipe Itan, que estará de fiesta de cumpleaños junto con su madre mañana, Lisenny. Gracias por la sintonía. Para ellos y muchas felicidades adelantadas.
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1: Bueno, qué rápido pasa el tiempo. Ya me voy. Mañana 8 de la noche traigo más de nuevo. Bye bye, bendiciones. Sigan con Revo Ideal, la granota del Cibao. Estuvo con ustedes su amigo de siempre, Brian Rodríguez. Dios le bendiga siempre. Hasta mañana, Dios mediante. Bye bye.
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2: Vamos a seguir este viaje imaginario por el mundo del recuerdo con estas joyas musicales que estamos colocando por acá, en este momento para recordar.

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3: Vamos a seguir este viaje imaginario por el mundo del recuerdo con estas joyas musicales que estamos colocando por acá, en este momento para recordar.

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1: Mis amigos, sin tiempo para más, finaliza una vez más su programa estelar de cada noche. Un momento para recordar a todas las personas que nos acompañaron hasta esta hora, mil gracias por su sintonía. La invitación queda extensa para que mañana, Dios mediante, a partir de las 9 de la noche, estén con nosotros. Tuvo el placer de acompañarle, su amigo siempre, Chono Santos, miembro activo de la Asociación de Productores de Programas de Radio, Televisión y Medios Escritos de la provincia de Espaillat y de la Unión Nacional de Trabajadores de la Comunicación. Pasen todos una feliz noche y

0: te adueñas.
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0: Saludos, saludos, buenas noches deportistas de toda la República Dominicana y el mundo. Aquí estamos. De esta manera iniciamos lo que es el toque de queda deportivo, ese espacio La Maquinaria, que es una presentación de Cristian Abreu Producciones con el patrocinio de Laboratorio García García, Electroplomería Consuegra, Supermercado Grullón Romano, Autorepuesto GIR, Armería La Mocana, Carlos Pollo. 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Gracias a ellos que hacen posible, como de costumbre, a que estemos con ustedes desde Moca, provincias para allá, para llevarle todas las incidencias del fascinante mundo deportivo nacional e internacional transcurridos en este jueves 2 de julio del 2026. 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También estamos ubicados como Radio Ideal. Gracias a ustedes, que siempre estamos con ustedes, llevándole las informaciones al instante y más fresca del deporte en sentido general. Le estaremos hablando del béisbol de Grandes Ligas. El dominicano Junior Caminero haciendo estrago en el béisbol de Grandes Ligas, por segundo año de manera consecutiva estará en el David de Cuadrangulares. Y ese jugador más joven en conectar cuadrangulares de manera consecutiva, este dominicano Junior Caminero. El próximo mes estará cumpliendo 23 años, y lo que el dominicano ha hecho lo hizo Ken Griffey Jr. ya teniendo 23 años. El dominicano Junior Caminero ha igualado o ha implantado una marca desde 1900 para acá. Único jugador que ha conectado los cuadrangulares, 8 específicamente en 6 juegos, durante lo que va de manera consecutiva. Estaría una vez más, por segundo año, como dije al principio, participando en la David de Cuadrangulares en Filadelfia, que será efectuado el día 14, será llevado a cabo la edición del Juego de las Estrellas en el béisbol de Grandes Ligas. Sigue el baloncesto de la NBA, donde la temporada muerte muy activa. Siguen los movimientos de mejor baloncesto del mundo, el de la NBA. También de la LNB, el equipo de los Metros lograron un pase a la final, que se enfrentarán al equipo de Gigantes el día martes 7 de julio del 2026. Y usted se preguntará, ¿y por qué tantos días? Y es por la ventana donde el equipo dominicano estaría recibiendo mañana a los Estados Unidos, en la ventana de la America Cup de este 2026 en la República Dominicana. El lunes también el equipo dominicano tiene compromiso, y por tal razón es la manera por la cual iniciaría la final el martes. Son de las condiciones que la Fedonval le pone a la LNB, independientemente de los jugadores que estén pertenecientes a los equipos que conforman la liga de la LNB, tengan participación o no. Eso no tiene nada que ver. Es un término, a lo mejor un poquito medio, si se le quiere llamar contradictorio, porque el domingo, por ejemplo, podía haber iniciado la final de la LNB en el baloncesto de la República Dominicana. Independientemente, voy y le reitero, de que los jugadores estén o no participando de la liga en esta ventana donde Dominicana recibe a los Estados Unidos. En ese mismo tenor, estaremos hablando también de el béisbol de la República Dominicana. Béisbol de la República Dominicana, donde los jugadores que están participando en las diferentes ligas de México, Estados Unidos, entre otros. Todo eso me lo tenemos hablando con ustedes en lo que resta de ese espacio, la maquinaria deportiva. Pero de igual modo, le estaremos hablando del fútbol, del Mundial de Fútbol, cómo concluyeron la jornada de hoy y qué estará pasando a partir de mañana en el Mundial de Fútbol que se esté llevando a cabo edición 2026. Vamos a un corte de publicidad. Cuando regresemos, más informaciones aquí en ese espacio, La Maquinaria. No se muevan.
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Seguimos de vuelta con su paso al toque de queda, la maquinaria deportiva a través de la 99.5 con un servidor, Cristian Abreu, en este martes, jueves, jueves 2 de julio del 2026. Años anteriores, hoy era que se llevaba a cabo julio 2, la principal firma de mayor envergadura firmada en la República Dominicana un día como hoy, pero ya eso hace aproximadamente 6 años que fue modificado, y es el día 15 de enero, donde se está llevando a cabo la firma de mayor volumen de la República Dominicana. 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

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La República Dominicana ya tiene 12 jugadores que se estarán enfrentándose mañana a los Estados Unidos en la ventana que se lleva a cabo. Dominicana define 12 jugadores que enfrentarán a los Estados Unidos en clasificación o clasificatorio al Mundial FIBA. Más adelante le estaremos hablando cuáles fueron los seleccionados de 36 del listado que salió, o la convocatoria para que el Che García seleccionara 12 jugadores para ir frente a la delegación de los Estados Unidos. 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Javier Brown o Haylen Brown, emocionado y decepcionado a la vez por el cambio en Philadelphia 76ers ante Boston. El programa de hoy se lo quiero dedicar a Kevin Cabral, que está de cumpleaños este jueves 2 de julio del 2026. Pienso, y para este servidor, es el mejor cronista que tenemos de la República Dominicana y del Caribe. Para mí, para que usted lo tenga en conocimiento, pienso que es el mejor cronista deportivo de la República Dominicana y del Caribe, Kevin Cabral. Y cuidado, si un poquito más para allá. Los números de las diferentes loterías Nacional, Palé y Loteca en la noche de hoy fueron los siguientes. En la Nacional, vamos a chequear por aquí rapidito. En la Nacional, 09-7174. Eso es en la Nacional. Mientras que en la Palé, en la Leita, 53-263. 53-263. Eso fue en la Leita. En Loteca te toca 23-76-44. La primera noche, 43-86-57. En la Anguila, en la jornada de hoy, jueves, 96-55-28. Los números que salieron en las diferentes loterías relacionados a hoy jueves 2 de julio del 2026. Vamos de inmediato al béisbol de Grandes Ligas. En una jornada limitada, varios encuentros que ya son historia, otro en progreso. 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

0: en la parte baja de la cuarta entrada. 2 para San Diego, 0 los Dodgers en la conclusión de la primera entrada. 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Atlanta pasando por un mal momento, los Bravos de Atlanta. Y los Rays de Tampa Bay iniciaron perdiendo, pero después se la arreglaron y de esa manera entonces lograron una victoria más. En esa victoria, por el equipo de Dominicana o por el equipo de Tampa, el dominicano Junior Caminero, de 5-0 sin más nada, 0 ponches, 0 base por bolas para el dominicano Junior Caminero, que batió de 5-0 en la noche de hoy. Vamos a otro corte de publicidad. Cuando regresemos, el desglose de los encuentros en el béisbol de Grandes Ligas y más informaciones aquí en su espacio La Maquinaria. No se muevan.
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4: Seguimos de vuelta con su espacio al toque de queda, La Maquinaria Deportiva, a través de los 99.5 con un servidor, Cristian Abreu, en este jueves 2 de julio del 2026. Decíamos al principio del programa que hoy fue dada a conocer el listado de 12 jugadores que la República Dominicana tendría representando a partir de mañana frente a los Estados Unidos en la Gran Arena. Van Reserva, Virgilio Treveso Soto, de la capital. Los jugadores son los siguientes: Andrés Félix, Jan Montero, Cris Duarte, Joel Soriano, Ángel Delgado, Yacel Pérez, Juan Guerrero, Ángel Núñez, Luis Santos. También tenemos a Justin Minaya, Herbie Solano. Y finalmente, Jer Luis. Y el dirigente en este caso, Néstor Che García. Asistente, David Díaz, Abraham Dísela, Sergio Jiménez y Eli Baez. Son los asistentes del dirigente Néstor Che García. Criticaron mucho de que Juan Guerrero, que supuestamente no iba a estar en la selección porque no estaba practicando, o no se ve agregado, más bien, a la práctica del conjunto dominicano que se estaría enfrentándose mañana a los Estados Unidos. Pero no podría integrarse a la delegación de la República Dominicana porque él estaba jugando con los Metros. Igual que Luis Santos con el equipo de los Cañeros. Pero al terminar la serie semifinal o la final A, la noche de ayer, ya hoy tenían la manera de ir, incorporarse a la liga o a la delegación de la República Dominicana y hacer el equipo con mira a mañana. Otto López queda un jonrón de batear para el ciclo y sigue el líder de los bateadores de la MLB. En otro orden, hablando de fútbol, el Portugal de CR7 vence 2-1 y despide a Croacia. A Croacia despedido de este Clásico Mundial 2026 de 48 naciones y 104 juegos que se han ido celebrando paulatinamente. Sigue la celebración durante toda la madrugada de ayer y parte del día de hoy, donde México derrotó 2-0 el encuentro de ayer. Asimismo es el Tour de Francia, inicia este fin de semana, es decir, el sábado 4 de julio, iniciará este fin de semana. Hay 5 etapas que prometen batalla durante la vuelta del Tour de Francia. En otro tenor, los Orioles de Cincinnati cifran a Mozorowski, este pitcher imbatible, a paro y evitan la barrida ante los cerveceros de Milwaukee en el béisbol de Grandes Ligas. Aaron Josh extiende que los Yankees han perdido el enfoque durante la racha que están llevando en este momento de 7 derrotas de manera consecutiva, la más larga desde el 2018, los Yankees de Nueva York. Vamos entonces al béisbol de Grandes Ligas, actualizar la pizarra. Vamos a actualizar la pizarra en el béisbol de las Grandes Ligas. En este momento, 7 para Texas, 3 Detroit. Ese encuentro está en la parte baja de la séptima entrada. A ese encuentro, dígale que no. 3-0 el tercio favorece el equipo de Texas. La mitad, 5-3 favoreció a Texas. Y 7-3 se mantiene, 7-3 se mantiene favoreciendo a los vigilantes en la parte baja del séptimo. En ese encuentro, el dominicano Ezequiel Durán de 3-2, bateando de cuarto bate de 3-2, Ezequiel Durán con 12 remolcadas, de 3-2 el dominicano Ezequiel Durán. Batea 2.77 de promedio para el dominicano en lo que va de temporada. Un año de ensueño para el aguilucho Ezequiel Durán. Por Detroit no tenemos dominicanos. Lanzadores, Nathan Eovaldi, 5 entradas, ponchó 9. Y el dominicano Framber Valdez, que no le fue nada bien. 5 entradas, 9 hits, 5 carreras todas limpias, 2 bases, ponchó 1, permitió un cuadrangular. El dominicano que está perdiendo el score o el encuentro, 7-3 ante Detroit en la parte baja de la séptima entrada. 0-0 los angelinos y Seattle en la parte baja de la quinta entrada. En ese encuentro, los dominicanos, Julio Rodríguez, de una base por bola sin más nada hasta el momento. Víctor Robles no tiene turnos oficiales. Es decir, base por bola para también el dominicano Víctor Robles. Por Anaheim, José Siri no tiene acción ni ayer ni hoy. Está relacionado dominicano el Rayo José Siri. Hay que investigarlo. Los lanzadores de los angelinos y los marineros que se mantiene 0-0 en la parte baja del sexto. Los lanzadores, Brad Miller, 4 entradas, 1/3, ponchado 6, se mantiene lanzando. Y Weber Ureña, 4 entradas, 1 base por bola, ha ponchado 4 en el encuentro que se mantiene 0-0 entre los angelinos y los marineros de Seattle. 6 para San Diego, 0 los Dodgers de Los Ángeles. A ese encuentro, dígale que sí. El equipo de San Diego ha hecho 6 carreras en las 2 primeras entradas, 2 en el primero y 4 en el sexto. En ese encuentro, Tatis, de 1-1 con 2 anotadas. Grower, de 2-1 con 3 remolcadas, incluyendo cuadrangular. Manuel Arturo Machado, de 1-1 con 2 remolcadas, incluyendo el 17 de la temporada para el dominicano Manuel Arturo Machado. Y la remolcada número 48 para el dominicano Manuel Arturo Machado. 6-0, reitero, San Diego derrotando a los Dodgers en la parte alta de la segunda entrada. Finales, 6 para Pittsburgh, 1 Filadelfia, 7 Cincinnati, 2 Milwaukee, 14 Colorado, 4 Miami, 6 Guardianes, 5 White Sox, 11 San Luis, 5 Atlanta, Tampa 5-2, el equipo de Tampa Bay derrotó 5-2, Tampa derrotó a Kansas City. Vamos a otro corte de publicidad cuando regresemos. Jornada para mañana y más informaciones aquí en su espacio La Maquinaria. No se muevan.
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0: Seguimos de vuelta con su espacio El Toque de... Su espacio El Toque de Queda, la maquinaria deportiva, a través de los 99.5 con un servidor, Cristian Abreu, en este jueves 2 de julio del 2026. Decíamos al principio del programa que el dominicano Junior Caminero era el jugador más joven en conectarse cuadrangulares de manera consecutiva. 22 años, 361 días. Ken Griffin Jr. lo hizo, 23 años y 249 días. Willie Mays, 24 años, 137 días. Y Nolan Arenado fue el número 4, 24 años, con 142 días en conectar 6 cuadrangulares de manera consecutiva. Y el dominicano Junior Caminero lo hizo, 22 años y 361 días, el dominicano Junior Caminero. Es decir, que en 4 días más, es decir, el día 6, estaría cumpliendo 23 años el dominicano Junior Caminero. En el caso de la jornada para mañana, jornada para mañana, aquí en Espacio El Toque de Queda, la maquinaria deportiva. Vamos de inmediato, mañana viernes 3 de julio del 2026. 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Andrew Payan frente a David Peterson, Pittsburgh en Washington a las 6:45. Mitch Keller frente a Forrest Griffin. Minnesota se enfrentará a los Yankees a las 7 y 5. Mike Paredes frente a Gerrit Cole. Baltimore en Cincinnati a las 7 y 10. Trevor Rogers frente a Bradley Singer. White Sox se enfrentará a los Guardianes a las 7 y 10. Anthony Kerr frente a Gabby Williams. Los Mets en Atlanta, 7:15. Christian Scott frente a Gavin Hong. Frente a Gray Hong. Los San Francisco en Colorado a las 8:10. Logan Webb frente a Ryan Feder. Tampa se enfrentará a Houston a las 8:15. Nick Martínez frente a Spencer Agredi. Boston en Los Angelinos a las 9:38. Jake Verne frente a Red Denzel. Miami en Los Atléticos de Oakland a las 9:40. Tyler Phillips frente a Jack Perkins. Los Cerveceros se enfrentarán a Arizona, 9:45. Kirk Harrison frente a Joe Cabrera. San Diego en Los Ángeles Dodgers a las 10:10. Michael King frente a Shohei Ohtani. Finalmente, Toronto se enfrentará a Seattle a las 10:10. Dylan C. frente dominicano Luis Castillo. Es la jornada para mañana relacionado al béisbol de las Grandes Ligas. En progreso, 9 para Texas, 13 el equipo de Detroit en la parte baja del octavo. 0-0 Anaheim y Seattle en la parte baja del sexto. 6 para San Diego, 2 el equipo de Los Angeles Dodgers. Ese encuentro está en la conclusión de la segunda entrada. El equipo de los de San Diego, cuadrangular de dominicano Manuel Arturo Machado, el número 17, y la 48 remolcadas para el dominicano Manuel Arturo Machado. 7 Cincinnati, 12 el equipo de Milwaukee. 14 Colorado, 4 los Marlins de Miami. 6 Guardianes, 5 White Sox. Atlanta se enfrentaba a los Cardenales. 11 San Luis, 5 Atlanta. Y 5 para Tampa, 2 los Rays de Tampa. De esa manera entonces concluye el béisbol de Grandes Ligas en progreso y lo que son historia. Estuvo con ustedes todo el camino Cristian Abreu. 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posible, como de costumbre, que tuviésemos con ustedes desde Moca, provincia de España, para llevarle las incidencias del fascinante del mundo deportivo nacional e internacional transcurrido en la jornada de hoy. Buenas noches, hasta mañana. Bye bye.
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0: Muy buenos días, amigas y amigos. Bienvenidos sean ustedes a este su espacio Informando con Papinet, transmitido a través de la grandota del Cibao, Radio Ideal, por los 99.5 en FM, en www.radioideal.com para el mundo, a través de Google Radio Ideal FM, a través de Tuning Radio, canal 814 de Televiaducto Moca y por emisoras dominicanas. Estas son las frecuencias por las cuales estamos transmitiendo este su espacio Informando con Papiné, para que usted desde temprano se entere de lo que pasa en nuestro país y el mundo en este viernes 3 de julio 2026. Para llevar las más importantes noticias acontecidas en el mundo y en República Dominicana, estaremos con ustedes,
1: Emmanuel Mireles,
0: y un servidor del pueblo, Papiné López.
1: Papiné, estamos en Alexa también. Ese es el sistema que usted dice, Alexa, sí, pero ya con quiero toda, a Radio Ideal.
0: Con toda esa frecuencia.
1: Y ya está Radio Ideal. Ayer me llama el DJ Negro y me dice, Emmanuel, aquí estoy oyéndolo por Alexa. Y hay otro sistema también que enteramos en el día de ayer, que lo vamos a dar a conocer el lunes. No hay forma que usted no pueda escuchar a Radio Ideal. 13 plataformas en internet y ahora...
0: Hay una forma que usted no quiera.
1: Exacto.
0: Señores, lamentamos mucho el fallecimiento del hermano de Milvia.
1: Sí.
0: Angie Martín Peralta, que en el día de ayer falleció. Nos unimos a la pena... embarga a la familia de Milvia Peralta.

0: Ahí estaba Cuando un amigo se va, una canción muy triste y bonita a la vez. Señores, doña Milvia Peralta, una persona muy solidaria, se le muere su hermano Angie Peralta. Dios le tenga en su santa gloria, doña Milvia. Usted hizo en vida todo lo que usted pudo haber hecho con él. Y es el mensaje, señores. Todo lo que usted puede hacer con alguien, hágalo en vida. Después que una persona murió, murió. Después no diga, ay, si yo hubiera sabido. No, no, no. Hágalo ahora.
1: Sí, ella me acaba de informar, Emanuel.
0: Sobre la misa.
1: Que la misa va a ser a las 10 de la mañana en la iglesia municipal en Licey. O sea, digo, la municipal será la más importante. Así es que a las 10 de la mañana en Licey, la misa del hermano de Milvia, ¿cómo se llama?
0: Milvia Peralta.
1: No, Angie.
0: Angie Peralta.
1: Sí, Angie Peralta. Así es que paz a su alma y conformidad a su familia. Yo le decía a Milvia ayer que cuando uno ve un ser querido de uno padecer de la manera que ella me decía que él estaba padeciendo, realmente, si no nos volvemos egoístas, aunque siempre estamos apegados al sentimentalismo, pero hay que darle las gracias a Dios.
0: Claro que sí.
1: Aunque sea triste y crudo el decirlo, pero que ya dejó de tener ese padecimiento irreparable, o sea, ya un padecimiento. Ella misma me había dicho que ya no había vuelta atrás. Yo recuerdo, Manuel, yo era el ser más apegado a mamá. Yo era un loco, loco, loco con mamá hasta que murió. Y el día que ella murió, que fue en la pandemia, no murió de COVID, pero fue en la pandemia, estaba con mi hermana en el centro médico, aquí en como a las 5 de la tarde, y ya mamá prácticamente iba muriendo lentamente. Y ya la pobre estaba desollada, ya no. Digo yo, Isabel, o sea, nos apartamos un poquito de ahí porque la gente, aunque esté enferma, sigue oyendo, igualito. Y entendiendo que usted crea que no.
2: Es el último sentido que se pierde.
1: Exacto. Digo, Isabel, yo la quiero mucho, pero yo quisiera que ya Dios determine lo que hay que hacer. Aunque no soy nadie para decir así, pero, mire, cuando uno ve...
0: ¿De qué edad murió Papineto, tu madre?
1: 99 años.
2: Ay, bueno.
0: Dios hizo una gran obra con ella y ella con ustedes.
1: Así es que pasa el alma del hermano de Milvia, pero para que él tuviera como ya estaba, era mejor que Dios determinara lo que había que hacer.
0: Eso es así, Papiné. Bueno, Papiné, ahí está sonando el teléfono y nos vamos con el pueblo.
1: Buenos días.
3: Buenos días, Papiné.
0: Azuquita.
3: Gracias, Manuel. Saludo especial al muchacho que está ahí. Saludo, tremendo ser humano. Démele un saludo también a don Papiné López. Estamos un poco acondicionados con eso de la licenciada Milvia Peralta, porque Milvia es de las verdaderas amigas, de las que no es de espalda y de frente, una sola persona. El defecto más grande que tenemos, la forma de Papiné, la licenciada, yo y un grupito, y ese señor y Emanuel que tenemos ahí, que no somos amigos por delante y por detrás, y cuando no se está... Eran Fernández ellos también, Peralta Fernández. Yo pude tener la suerte que fui un par de veces allá donde su hermano, con ella misma por casualidad, y es lo que Papiné dice, hay momentos que es mejor despedirse y dejar las cosas en la tierra y subir para el cielo a pagar la pena que uno debe o seguir con Dios, hacer lo que uno tiene que cumplir allá en el cielo y agarrarnos de Dios, y espero que esos interactivos, que lo que llaman un día como oro cuando se está en problemas, que lo que llamen sea para dar una condolencia, que se olviden que hoy es viernes, casi un fin de semana, que Milvia está atravesando un problema. Gracias, Papiné.
1: Gracias a usted,
0: Tony. Así mismo es, Tony, mil por mil de acuerdo.
1: La misa será a las 10 de la mañana en la iglesia principal del Licey, al medio Santiago. Pasa el alma de el hermano de Milvia, Angie Martín Peralta. Vamos a darle los buenos días también a nuestro querido amigo Arturo Bencosme, que está con nosotros. Saludos, Arturo.
2: Saludos. Estamos bien, gracias a Dios, pero sintiendo como ustedes el dolor que siente nuestra colega, amiga sincera, una persona muy humanitaria, Milvia Peralta, pero decirle que el Señor le dé consuelo y ayude a entender y comprender que venimos a este mundo, pero el fin no es la muerte. La Biblia dice que los que se preparan en vida, cuando Cristo venga, lo levantará para una vida sin dolor, sin sufrimiento, y la muerte no será más. Sé que entiende y comprenda que su hermano fue su hermano y que ya hizo lo que tuvo a su alcance, pero nadie puede evitar la muerte.
1: Detener la muerte.
0: Ahí está el teléfono, Papiné López.
1: Buenos días.
3: Buenos días, Papiné. Buenos días, Arturo. Buenos días, Emmanuel.
1: Adelante.
3: Bueno, no, la vida que llevamos, ahí se va viendo que lo único que hay que nunca se va a perder de uno pensar que la muerte existe. Y yo estoy con Papiné con muchas cosas que dice. Lo sentimos mucho, eso del hermano de Doña Mirna, una mujer respetada, una mujer que es amiga de los amigos, yo sé por qué se lo digo. Y nada, darle gracias a Dios por cada momento que le da uno. Ella hizo todo lo que pudo en el camino porque él se mantuviera vivo. Pero Dios es el que tiene el destino de cada persona y sabe la hora. Porque si supiéramos la hora, Papiné, y el día que vamos a morir, fuéramos todavía peores. Todavía hiciéramos cosas peores de las que quizá uno pueda hacer. Y nada, estaremos por ahí, no, quizás no hoy, porque usted sabe que los compromisos, pero hay que acompañar a Doña Miriam por lo menos cualquier día de esto, en estos nuevos nueve días. Y acompañarla siempre, porque la persona buena hay que acompañarla siempre. Pasar buen día y cuídense.
1: Y me acaba, gracias Nelly, nos acaba de enviar un mensaje nuestra amiga y compañera de labores, Milvia Peralta, dice, la funeraria, en la funeraria municipal va a hacer la misa, o sea, allá mismo en la funeraria municipal.
0: Del Licey.
1: En la misma funeraria es la misa, me dice ella, Papiné, a las 10 de la mañana. Papiné justamente hoy cumplía él 52 años de edad.
0: Joven.
1: Señores, la vida es un pedacito de tiempo.
0: Nosotros, un segundo.
1: Un segundo medio largo, porque cuando una gente dura 100 años, ese segundo dura demasiado. Pero realmente, aunque dure 100, para lo largo que es la vida, es corta.
0: Sí.
1: Quiero enviar un saludo muy especial a Candy Candelier en Santiago de los Caballeros. Ella es una de las encargadas de INAIPI, que está en sintonía con nosotros. Una bella persona, ella es familia del general Candelier.
0: Sí, yo sé quién es Cándida, aquí ella es de Wausí.
1: Una persona,
0: sí, una muy rubia, activa, muy bonita.
1: Muy bonita y una persona con un alma bien, también, bien bonita. Buenos días.
3: Buenos días, Papiné López. Buenos días,
0: Alfredo Paulino.
1: Buenos días.
3: Bueno, vamos a solidarizarnos con la pérdida de su hermano, que yo no lo conociera ni conozco a Miriam. Ese gran dolor que están atravesando la familia de Miriam Peralta, ella misma también, que sufrió y padeció, pasó de mucho atendiendo a su hermano en ese centro de salud. Y también, Papiné y Emanuel, me voy a hacer solidarizar con la familia Manuel Díaz de aquí de la Isleta.
0: Ah, Manuel Díaz murió, sí.
3: El corazón de Jesús de Moca también, que él ayer partió de este mundo. Así es que paz a su alma, a Luis Manuel Díaz, como también al hermano de Miriam Peralta. Estamos condolidos, estamos trozados, y ese es un camino que tenemos que pasar. Por eso que yo digo que el bien hay que hacerlo en vida, que hay que alguien que te dé la mano, hacerle el bien.
0: Alfredo.
1: Gracias, Alfredo.
0: Alfredo.
1: Se fue Alfredo. O se le cayó. No deje que se le caiga, Alfredo. Que Dios le bendiga. Así es que, señores, cuando a un ser querido de uno le pasa algo, por lo menos yo lo siento como si fuera a mí mismo.
0: Sí.
1: Y más a una amiga como Milvia. Que Milvia
0: es
1: amigo de los amigos.
0: Sí, es así.
1: amiga de los amigos, porque si usted la necesita, ahí está presente.
0: Sí.
1: Buenos días.
3: Buenos días, Papiné. Buenos días, Manuel.
0: ¿Cómo está usted? ¡Ey, Víctor Paulino!
3: Papiné.
1: Adelante.
3: ¿Tú sabes por qué me compró Mibi a mí? Yo la mala vi una sola vez.
1: ¿Por qué?
3: Porque una vez yo me saqué algo en la gobernación y me recibió como la gente. Y de ahí para acá me compró. Estamos en solidaridad con ella.
1: Así es la vida, Víctor. Por eso es que yo digo, señores, si usted no puede hacer un bien, pero tampoco haga un mal.
0: A veces,
1: tratar o recibir a una persona con desprecio cuando usted está en un lugar trabajando, eso es hacer un mal. Porque son cosas que no se le olvidan a uno nunca. Pero de lo contrario, si usted la recibe como debe de recibirla, y que para eso a uno le pagan, aunque usted tenga miles de problemas, pero trate de no transmitir ese problema a esa persona que, confiando en usted, o confiando en el cargo, confiando en la institución, va a solicitar un servicio, porque el otro no tiene culpa. Emanuel, no me haga eso, porque entonces estoy hablando. Buenos días.
4: Buenos días.
1: Saludos. Doña, bájenos el radio, por favor.
4: Rosa Figueroa, de Barrio de Española.
1: ¿Eh?
4: Rosa Figueroa, de Barrio de Española.
0: Rosa Figueroa, adelante, mi distinguida.
4: Yo me uno al dolor de ella, porque yo sé lo que es. Eso es grandísimo. Pero lo que Dios hace, hay que aceptarlo. Ella tiene que tener conformidad con Dios, con ella misma, porque ella luchó con él y no pudo devolverle la vida. Pero Dios sabe lo que hace. Ella tiene que ser conforme, porque yo pasé por eso. Gracias, pase buen día.
1: Yo he pasado por muchas. Yo he pasado por la muerte de mi primera esposa, por la muerte de una hija, que eso es grande, por la muerte de mamá, por la muerte de papá, por la muerte de un hermano, que son los más cercanos a uno. Ya yo tengo un máster en sufrimiento, Manuel. Pero no me he dejado doblegar por nada. Pa'lante y pa'lante, confiando en Dios.
0: Que yo te iba a decir ahorita, y te voy a decir ahora, que cuando una persona tiene un cargo, ahí la persona cambia. Milvia, cuando tuvo ese cargo allá en la gobernación, ahí fue que ella se portó bien con los amigos.
1: A donde quiera, Emanuel. Sí. Tú vas a Salud Pública y de una vez está Milvia.
0: Sí.
1: ¿En qué le servimos?
0: De una vez. Un día, te oí hablando y vine a saludarte allá en la gobernación.
1: Así es la vida. Pedro Bretón, tú estás en sintonía con nosotros. Tú me acabas de enviar un mensaje, pero ahora estoy en el aire. Yo te lo envío en un ratito el mensaje. Aunque si tú quieres, el teléfono de Milvia, que no creo que sea un pecado yo decírtelo públicamente, una persona pública, 809-757-7744. 809-757-7744. Y gracias por tu solidaridad, Pedro. Usted es otra persona que es muy maravillosa y muy buena. Y no porque usted esté escuchando ni que la gente lo oiga. Yo valoro a las personas no por lo que tienen, sino por la forma de actuar, y especialmente por el historial de atrás, aunque la gente no son buenos como comienzan, sino como terminan. Y usted, en todo el accionar de su vida, también ha sido un gran ser humano. La gente puede ser que sea mala y con el tiempo se vaya regenerando y se vaya convirtiendo en ver que realmente estaba equivocado.
0: Eso es así.
2: Fíjate, Papiné y Manuel. Hay un escrito. Yo soy enfermo con la lectura y con la música. Y me gusta leer todos los letreros que veo. El vehículo de la Unión de Junta de Vecinos, asignado a la Unión de Junta de Vecinos, dice: servir es lo mejor. Doña Milvia vive lo que la realidad de todo ser humano cristiano existe. El que no vive para servir, no sirve para vivir. Donde quiera que esa persona vaya, llevará el mismo espíritu que tiene. Servir, servir.
1: Mira, Arturo, yo he tratado a la familia de Milvia. El esposo es un poco tímido, pero es muy servicial y muy educado. Pero la hija de Milvia y el hijo de ella son igualitos en ser agradable y servir a la gente.
2: Bueno, es que siembra para bien.
1: Y parece que eso es congénito. Porque hay gente que son buenas y sirven, pero como que los otros no se aprenden la lección. No sé si es la parte congénita que se arrastra del otro lado. Porque como uno tiene como qué sé yo, ¿cuánto apellido? Al cuadrado, si usted dice López Guichardo, pero también está Reyes, López, después viene Guzmán, yo en este caso. Después viene, qué sé yo, cuánto Ventura por parte de mamá. Y comienza usted a buscar y a buscar.
2: La generación se degenera.
1: Sí, pero los mismos genes siguen participando en uno.
2: Exactamente, pero en toda familia hay un Caín y un Abel. Aunque sean cinco personas.
1: Aunque sean dos.
2: Exactamente. Un bueno y un malo. El patito feo o el impertinente.
1: Vamos, señores, este viernes entra en vigencia el aumento al impuesto a cheques y transferencias electrónicas en República Dominicana.
0: Ay, Gigi.
1: Buenos días, saludos.
5: Buenos días, Manuel Mireles.
1: Adelante, Félix, dele para allá.
5: Al señor Arturo Bencosme, que está por ahí.
1: Señor.
0: Sí, profe.
5: No tengo el placer de conocerle, pero
0: me gustaría conocerle. Muy señor. Bueno.
5: Sí, señor. Nada, mis hermanos. Mi más sentido pésame a doña Miriam, a la familia Medina completa. Medina Fernández, según dijo Tony Fernández, ¿verdad, Papinés?
1: O Peralta Medina, todo eso está ligado ahí.
5: Sí, mi más sentido pésame para ellos. Y decirle a doña Miriam que, como dijo la señora ahora mismo, uno hace todo lo que pueda por la gente en vida, pero la última decisión la toma Dios. Yo conocí mayormente a doña Miriam ahí también en la gobernación, el cual cuando uno llegaba siempre el señor Fran Cepeda y doña Miriam era que recibía uno. Ahí hay un trato muy especial. Yo creo que en las instituciones, con trabajadores de esa índole, lo que hace es que brillan más, porque son gente muy servicial y le sirven al pueblo. Así que gracias, mis hermanos, y seguimos escuchándole.
1: Gracias a usted, Félix. Señores, República Dominicana registra gasolina más cara de la región centroamericana. Sí, es verdad, señor. Está demasiado alto eso. Aumentarán precios de los pasajes en 47 rutas a partir del lunes.
0: Uh-huh. Se esperaba eso. Uh-huh.
1: Sí, pero yo creo que si en las rutas se va a hacer un aumento, también ellos que se han considerado con el pueblo, porque a la gasolina le aumentan, vamos a poner, le han aumentado como 40 y algo de pesos. Uh-huh. Y ellos le aumentan al pasaje 10 pesos o 5, y en cada vuelta que dan le están sacando mucho más que a un galón. ¿Entendido? Es decir, aquí muchas veces las personas lo que hacemos es pescar en río revuelto. ¿Entendido? A las crisis lo que le sacamos es beneficio, en su gran mayoría. Y además, a muchos de esos encargados de transporte, a muchas federaciones, aquí se le paga un subsidio. Nosotros, la gente del pueblo, tenemos que pagar esos impuestos que se le impone a la gasolina, al gasoil, al gas propano o licuado de petróleo. ¿Entendido? Hay que ser consciente por todas partes. Reconocemos que están muy altos los precios de los combustibles, fruto de la guerra, fruto de otras cosas, pero realmente tampoco tenemos conciencia. A muchos nos encanta la crisis para sacarle provecho. ¿Usted sabía eso? Porque lo que más nos falta a muchos, especialmente dominicanos y dominicanas, es conciencia. A nosotros no nos importa que la gente se muera de hambre y que le pase lo que pase. El asunto es que yo viva bien, en la mayoría de los casos. Buenos días.
3: Buenos días, Papiné.
1: Don Silvestre, ¿cómo está usted?
3: Bien, bien, don Arturo. Saludo, Manuel. Papiné, solidarizándonos.
1: Arturo, saluda, usted saludar.
2: Salud, salud, distinguido.
3: No solo solidarizamos con Milvia porque sabemos que una pérdida de un hermano, una familiar, eso es cosa fuerte y grande. Pero Dios tiene la decisión y la última palabra porque Él es el dueño de cada uno de nosotros, quien nos hace, quien toma las decisiones. Lo que Dios decida, eso hay que hacer. Entonces, Papiné, también, con respecto a lo que tú dices de los combustibles, Papiné, mira, aquí tú camión vas hacia Santo Domingo, vamos a poner cargado de plátanos, le sube 10 pesos el gasol,
6: esos 10 pesos en 20 galones de gasoil son 200 pesos más. Uh-huh. 200 pesos más. Esos 20 galones de gasoil están para ir y venir a la capital y sobra gasoil. 200 pesos que te aumentó. Ahora, ¿qué pasa el dominicano que le aumenta 5 mil, 7 mil o 10 mil a la carga? Ahí es donde está el truco. Entonces nosotros no analizamos los mismos choferes de concho, cuántos viajes dan en una guagua. Una guagua te aumentó 200 pesos el combustible en los viajes que tú das hasta Santo Domingo. Entonces, esos 200 pesos tú quieres sacárselo a una sola o dos personas. Entonces, yo creo que la sociedad tiene que tener un poquito más de amor.
1: Eso es lo que no hay.
6: Sí, eso es lo que se ha perdido. Porque aquí todo el mundo lo único que está pensando es en lo mío. Yo que soy negociante y que estoy en la calle diario, y yo trabajo diario en mi negocio, moviéndome en el vehículo que tengo. Y yo analizo eso y digo, Dios mío, pero si yo me muevo a Samaná y yo en mi vehículo gasto 10 galones de combustible y eso me subió 100 pesos, ¿por qué a un solo producto de lo que yo cargo yo tengo que aumentarle 100 pesos a un solo producto? Cuando yo venda 30 o 40 productos de lo que yo cargo, aumentándole a 100 pesos, ¿cuánto yo me gané? Entonces es una injusticia que nosotros tenemos que tener cuenta. Porque, que subió el combustible, que subió el combustible. Pero a veces son 200 pesos más lo que te sube a ti en el combustible que tú vas a gastar en el día. Entonces es una sociedad injusta totalmente, Papi Negra.
1: Gracias a usted. Y lo más bonito de eso es que si van y la bajan, ellos no bajan los pasajes.
0: Ahí sí,
1: ¿verdad? Eso se quedó ahí.
0: Sí.
1: Tú escuchas muy poco, y usted, Arturo, decir bajaron los pasajes, porque bajaron la gasolina de manera significativa.

0: 7 de cada 10 partos en la República Dominicana son por esta vía. Eso es otro negocio. Coño, que aquí nadie es loco. ¿Entendido? Una mujer que para normal no le deja gran beneficio a las clínicas. Aquí hay que hacer una cesárea para cobrar más.
1: Oye, papi, Ney.
0: Aquí muchas de las cosas, lo que es una verdadera mafia.
1: Yo conocí,
0: este relajo que hay aquí en este país.
1: Oye, papi, Ney, yo conocí aquí en Moca un médico que comenzó con su consultorio y poco a poco llegó a adquirir una tremenda clínica y le llamaban suerito, porque a todos los pacientes que iba a poner un suero. ¿Pero tú sabes para qué? Para que durante el tiempo que durara con ese suero, sacarle el dinero del lugar, porque todo el ser humano además piensa en el yo. Todo para acá y nada para allá.
0: Y por eso es que vivimos jodidos.
1: Claro.
0: No, es que yo voy a hacer una aventura, porque yo no sé cómo me vaya. Si me va bien, gocé, y si me fue mal en esa aventura que muchas veces mucha gente hace. Ya tú sabes el carvario que pasan después. Ah, yo voy a salir con fulano. Y si quedaste embarazada o quedaste enferma, contaminada de una enfermedad contagiosa de esa, peligrosa, ¿a dónde está la jodida diversión que por unos minutos tuviste con esa persona o por 2 o 3 horas?
2: Dice,
0: ¿a dónde está?
2: Dice el ministro de Salud Pública que no es que los casos del SIDA han aumentado mucho, sino que muchos que estaban calladitos...
1: Ya se han descubierto. Es que nada se queda oculto.
0: Salud Pública dice que hay 85 mil personas, ya sea oficialmente, contagiadas en este país. Ya tú sabes, a 85 mil tirando para adelante.
1: Contagiando.
0: Y muchos de los que no saben si están también tirando para adelante, tienen que emborracharse.
2: Es decir, que aparte de esos 85, pueden haber 85 mil más.
1: Claro,
0: o más,
2: o sea, que no lo dicen.
1: Exactamente, la estadística.
0: O que no lo saben.
2: Oye, y luego de los dominicanos, la segunda nacionalidad que más tiene VIH está la venezolana y después la haitiana, dentro del país.
0: Gocemos por ahí. Señores, médicos alertan que el Código Penal los haría pensar un no caer presos antes de atender pacientes. Yo creo que ese código penal tiene que revisarlo muy bien antes de promulgarlo. Es ahora en agosto que lo promulgan.
2: ¿Tú sabes que con ese nuevo código penal tú puedes demandar un médico, Papiné? Con el que viene.
0: ¿Cómo así?
2: Que por una mala práctica médica tú lo puedes demandar.
0: Es que tú lo puedes demandar ahora. Tú también lo puedes demandar.
1: Oye, Papiné, Manuel. Las leyes son como la telaraña. En la telaraña se puede agarrar un mosquito, un mime, pero un gorrión o un águila, ¿qué hace con la telaraña?
2: La desbarata.
1: Lamentablemente la desbarata.
2: Sí.
1: O sea, que hizo la ley, dice por ahí, hizo la trampa. Entonces el ser humano hace todo lo que hace para beneficio propio. Se lleva a lo de un eslogan que dice, el fin justifica el medio. Que yo me salgo que el otro se muera.
2: ¿Tú sabes qué es lo que pasa, Papiné? Que con el nuevo código no se va a poder, por ejemplo, una persona que vaya a hacer una lipo o algo así, mujeres que se vayan a arreglar y dar retoque, como ella dice,
0: se quedará muchísimo,
2: que la ponen a firmar, ya la firma no va a eso, no va. Eso es lo que dice el nuevo código, que ya es responsabilidad del médico.
0: Pues pocos médicos van a caer en ese gancho. Señor Indotel... Indotel despliega técnicos para investigar avería en Altiz Dominicana. Vamos a ver qué es lo que va a pasar ahí. ¿Qué le parece a usted? Capturan 3 colombianos implicados en millonaria estafa mediante falsa oferta de inversión. Todavía en este país. Quedamos muchísimos indios.
2: Colombo se lo llevó a todos, no dejó un grupo.
0: No, aquí quedan muchísimos indios, quedamos.
1: Los espejitos todavía.
0: Igualito, pero de otra manera.
1: Sí.
0: Ah, que te voy a hacer una oferta. Y casi siempre son personas que ni han estudiado mucho.
1: Ellos se han estudiado, ¿cómo engañar?
0: No, ¿cómo engañar? Pero pues, tú lo ves con esos señores trajes, algunas veces le quedan larguísimos.
2: Sí.
0: Y la manga que tienen casi que arremangársela, porque lo más feo es usted tenerse que arremangar una...

0: manga de un saco. Espérate, Manuel. Entonces, y allantando y privando en fino y con un buen reloj y una cosa. Entonces, y muchas veces hasta rentan vehículos. Y tú lo ves con ese allante y comiendo en lugares con esa finura. Te lo digo porque yo conozco gente que cuando yo trabajaba en el Banco Nova Escocia, sabía muy bien cómo eran ellos. Y ahora lo veo y digo yo, fulano, ¿y qué tú trabajas ahora? Me dice, yo soy abogado. Digo, oh, eres abogado. ¿Y cómo te está yendo? Pues yo sabiendo lo que hay atrás. Ah, no, yo estoy en tal cosa. Y yo pensando entre mí, ¿cuánta gente o a cuánta gente habrá engañado este tiguerazo? Que yo lo conocí muy bien en el banco. Y tú sabes que los bancos son como si fuera un sedazo. Ahí tú te das cuenta del que tiene, del que no tiene, del bueno, del malo. Eso es un sedazo.
1: Claro.
0: Es como el que es vendedor de compañía o de algo. Tú sabes, si tú eres muy famoso vendiendo lo que tú vendes, conoces mucho de lo mala paga. Te claro. Lo digo, Manuel, y a mí me ha tocado las dos cosas. Trabajar en un banco y trabajar como vendedor. Y para ñapa, trabajar como político. Oye, y ahí en política también hay mucha mafia y muchos allantosos.
2: ¿Y qué tú dices del maestro?
0: El maestro también conoce mucho. Ay, me ha tocado ser maestro también, Arturo.
1: Papineo, o sea, a un comunicador de aquí, de esta emisora, hace muchos años, le estaban vendiendo una piedra de oro ahí abajo, en el parque.
2: Un lingote de oro.
1: Una piedra de oro. Ajá, y él le dice, mira, no, está bonita esta piedra, que sí, que yo qué. Pero espérame aquí. Que el hermano mío que es coronel seguro le interesa comprarte otra. Seguro tú tienes más. Espérame aquí que yo me
0: cobro. El pelerío de Jona,
1: muchacho, me dice que dio una vuelta. Diseño había de él por aquí.
2: Ahora, Emanuel, al dominicano principalmente le gusta que lo engañen. Sí. Porque el dominicano es muy ambicioso.
1: Sí.
2: Y el que le dice, mira, con 5 pesos tú te vas a sacar la loto de 5 millones. Oye, de una vez para allá.
0: Aunque esos 5 no sean para comprar una caja de fósforo.
2: Exactamente.
0: Que yo creo que ya no dan, ¿verdad que no?
2: No.
0: Nos vamos a comerciales y en breve regresamos.
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0: 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Vamos a escuchar a nuestro amigo Papi Escaño. Buenos días, Papi.
1: Buenos días, Papi.
0: Adelante, Papi.
1: Sufre la familia Peralta. Especialmente nuestra hermana, digo hermana porque Milvia mide el ser humano de la misma manera, ella no
0: atendía a nadie. Papi, cuando ella, usted iba a la gobernación, ¿cómo lo trataba Milvia a usted?
1: Yo, desde el principio que ella llegó ahí, hasta que se fue, tuve la suerte que el día que se fue, yo estaba ahí y tuve el honor de acompañarla. Salimos juntos hasta el día de hoy.
0: ¿Y en salud pública cómo la trata ella cuando usted va? ¿Usted no ha ido allá?
1: Desde que me ve, de una vez sale a encontrarme y de una vez manda a preparar un café bajo de azúcar y sin anunciar, sin venga, salude.
0: Papi, ¿y Papiné cómo lo ha tratado a usted cuando usted va al distrito? Porque eso es bueno que se sepa cómo trabaja cada quien aquí.
1: De Papiné, yo puedo decir que desde que conozco a Papiné, tuve el honor de conocer a su papá primero. Es obvio, lo porque su papá fue quien casó
0: a las... Lo amarró a ustedes.
1: Y a papi. Lo amarró en el año 81.
0: Tremendo,
1: 44 años va a ser eso ya. Y de ti, papi, yo puedo decir, al igual que Manuel, que yo tengo dos seres humanos que lo aprecio y lo quiero como si fueran hermanos míos. Eso yo puedo decirlo de ustedes. Y de otro ahí, pero uno tiene su preferencia siempre. Papi, me decir que para mí, en el caso del dolor que sufre mi hermana Milvia Verac, para mí la vida es una vacación que la muerte no concede. Que simplemente lo que tenemos que saber administrar esas vacaciones, amando, protegiendo y sirviendo al prójimo, que eso es la parte más obvio, sobre todo amar a Dios sobre todas las cosas, pero sirviendo al prójimo, amando al prójimo, nosotros amamos a Dios. Paz a los restos de Martín Peralta, conformidad para la familia, y trataremos de estar por ahí a medida de lo posible. Creo que hoy no voy a poder porque estoy saturado el resto del día. Pasen buen día y saludo a Arturo Bencosme.
0: Sí, gracias a usted, papi. Señores,
2: él es un buen trabajador. Allá en Coramoca ha hecho un trabajo extraordinario.
0: Muy buen trabajador es papi.
2: Muy bueno, muy educado.
0: Muy educado.
3: Que sepa, Piné, que el puesto público, lo dice bien claro, público es para servir al pueblo, no para servirse ni para servir a ningún funcionario.
0: Y ahí es donde estamos muy equivocados, que nos creemos que porque estamos en un puesto ya somos mejores que los demás, que podemos patear al otro. Señores, la vida.
3: Eso es temporal.
0: Todo es temporal. Y muy temporal. Y como ve el tiempo de grande ahora, pasando tan rápido, ya usted sabe.
3: Lo único que permanece es el trato que usted le da a los demás.
0: Así es que vamos a cuidarnos, vamos a comportarnos de la manera más humilde que podamos, pero siempre sí manteniendo en alto nuestra dignidad.
2: Papi, me pegué una ayer.
0: ¿Cómo así?
2: Llovió.
3: Y mucho. Y buena agua.
2: Lo dijimos que iba a llover y yo... Y se dice que hoy podrían continuar los chubascos.
0: No lo diga mucho.
2: No, oye, y algo bien fue ayer, que luego del chubasco que cayó, duró más de media hora lloviendo, sí. Se refrescó un poquito la tarde.
3: Sí, la noche.
2: A veces se queda el mismo calor, ayer no, ayer se fue un poquito.
0: La lógica lo dice, es decir, si está lloviendo tiene que bajar un poco porque ni el diablo aguanta esto.
2: Sí, pero a veces llueve y se queda igualito, papi.
0: Tú sabes que el NOAA coloca a República Dominicana en nivel máximo de riesgo por calor extremo. Hay que tener mucho cuidado, sí. Señores. Ellos dicen, vamos a leerle la información muy detalladamente para que nos cuidemos. Dice, la República Dominicana fue ubicada en la categoría más alta de riesgo por calor extremo, de acuerdo con un aviso especial emitido por el Centro de Predicciones Climáticas de la Administración Nacional Oceánica y Atmosférica de los Estados Unidos, NOAA, que abarca del 1 al 7 de julio. La advertencia se produce en medio de una intensa ola de calor que afecta a varios países del Caribe. Así es que vamos a cuidarnos, vamos a tomar mucha agua, a usar ropa ligera.
3: Y bañarnos también.
0: Bañarnos mucho.
3: Agua por dentro y por fuera.
0: Lo más que podamos, sí, por dentro y por fuera, porque hay gente que le gusta bañarse poco para evitar un infarto, señores.
2: Sí, así es.
0: Tú sabes que yo ayer... Me sentía, cuando yo me iba a montar en el carro, que yo me estaba listando para irme, comenzó el pecho a darme como unos jaloncitos. Digo, yo me tomé la pastilla de la presión y me tomé esto y me fui. Digo, bueno, si me morí aquí antes de montarme al carro, que me iba sintiendo mal. Digo yo, déjame tomarme una aspirina Valle rápido por si acaso. Señores, este es un calor insoportable. Trate de dormir sí. Bien si usted puede. No se exponga mucho a los rayos del sol. no haga ejercicio, especialmente en horas del calor.
3: Ni se incomode mucho.
0: Ni se incomode mucho, ni se ponga a celar a nadie. El que no lo quiera querer, que deje eso. Que usted seguirá viviendo sin esa persona.
3: Que no da, se deja. Y nadie imprescindible.
0: ¿Tú te imaginas, Arturo, Emanuel y ustedes, amigos oyentes, si eso es uno que tiene por lo menos un par de abanicos en su casa, y si no dos, uno, que uno se está echando fresco? Esta gente que ni tienen abanico y están presos, a esos toros que andan en la calle privando en más macho y en más guapo que todo el mundo.
2: Sí.
0: Señores, se nos quedaron varias informaciones muy importantes, pero en la radio el tiempo es un dictador. No hay para más nadie, hay que irse de aquí. Por la sintonía que ustedes nos han
3: dispensado
0: por el día de hoy, les damos las gracias. Estuvimos con ustedes,
3: profesor Arturo Bencosme,
2: Emmanuel Mireles,
0: servidor Papiné López. Gracias, buenos días. Hasta el lunes.
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0: Hola, hola, hola, hola, hola. Buen día Moca, buen día Cibao, República Dominicana. Y bueno, siempre al inicio de estos programas enviamos un caluroso abrazo a nuestros hermanos y hermanas que nos siguen por allá por los países a través de la magia del internet en tiempo real. Bueno, ya estamos aquí, señores, para compartir con ustedes este programa de siempre, este programa de costumbre, de tradición, este programa líder de las informaciones importantes acaecidas durante la semana en la República Dominicana y el mundo. Aquí estamos, señores, muy buen día. Viviéndose ya el día 3, tres días han pasado del mes de julio de este nuevo año 2026. Y aquí estaremos con este programa Micrófono Abierto cada viernes, 7 de la mañana por esta estación ideal 99.5, con todo lo acontecido y que ustedes necesitan manejar y conocer durante esta semana aquí y allá. Una línea telefónica para que en breve estén en comunicación con nosotros, como siempre, llamando a este programa, diciendo las cosas con responsabilidad, pero sin temor, sin miedo. Pero en este momentito, ya por costumbre y como debe ser, y eso no puede faltar, iniciamos el programa con nuestra oración. Porque es que no hay manera humana, amigos y amigas, de levantarnos temprano y desarrollar ningún tipo de trabajo, ningún ejercicio, ni una sola tarea, que no sea siempre con el poder de nuestro Papa Dios, porque Él es el inmenso, Él es el grande, el que todo lo sabe, el que todo lo puede, el que solo da lo necesario. Por esto que cada día, y siempre iniciando estos programas, siempre les invitamos a que nos acompañen en la oración. Si esté en tu casa, te ruego te acerque a tu radio como testimonio de fe. Si esté en tus labores a temprano, por favor, me regala solo un minuto de tu vida. Y si ven el volante, amigo chofer, transporte público privado, hermano Rafi Hierro, siempre cubriendo Santo Domingo, Bonao, La Vega, Santiago, mi querido amigo el profesor Porfirio Méndez el Moreno, que de vez en cuando viaja en sintonía con estos programas Monte de las Aguas Santiago, y ustedes que tienen como destino final su trabajo, si va guiando en este momento, te pido por favor detenerte un momentito, pararte bien a la derecha para que oremos. Oh mi Señor Jesús, Padre mío celestial del cielo, creador del universo, Rey, Reyes, Maestro, Maestro, Señor de señores. Gracias, Papa Dios, porque con tu poder nos permite ver la luz de este nuevo día, de este nuevo amanecer en tu compañía, Señor, parte de tu grandeza. Con mucha fe te pido, mi Dios, derrama estas abundantes bendiciones sobre este edificio, esta emisora, a los que laboramos en ella. Te pedimos, Señor, siempre por vuestra familia, para que tú nos sigas fortaleciendo en tu fe. Por los enfermos, los que están en los hospitales, en los centros hospitalarios privados, en cada espacio, en cada lugar, Padre mío y Dios mío, donde hay una persona enferma, te pedimos estar presente, Señor, tocar cada persona enferma y sanar toda enfermedad, sin importar la gravedad de ella. Oramos y pedimos cada día por los humildes, por los pobres, los que quizás en este día no tengan en casa un pedazo de pan, Señor, para que tú proporciones las vías de los alimentos. Libera este país de todo mal, todo fenómeno, toda tormenta, toda enfermedad. Y guíanos por siempre, inmenso Papa Dios. Amén, amén, amén. Bueno, aquí estamos y ya está conmigo el clásico de Alberto Colón. Buen día, magistrado, procurador, fiscal de España.
1: Buenos días, mi hermano Leo García, locutor del pueblo. Buenos días a todos ustedes, amables oyentes, que como cada viernes sintonizan con nosotros en este programa Micrófono Abierto, que se transmite de 7 de la mañana a 8. Un programa donde leemos las principales informaciones acontecidas nacionales e internacionales, y usted puede también tomar participación en este programa a través de una llamada telefónica y opinar sobre cualquier tema que usted entienda que sea de actualidad y que de alguna manera pues sea trascendente. Así que buenos días a todos.
0: ¿Cómo no? Ya entonces, con el saludo de Alberto, vamos a producir el primer corte comercial para entrar en materia con este programa Micrófono Abierto. Muy buen día.
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3: Bueno, continuamos, amigos, amigas, mocanos y baeños de la República Dominicana y el mundo que cada día enlace en cada producción nuestra desde esta frecuencia ideal 99.5 y cada viernes en este horario este compromiso de compartir con ustedes este resumen semanal, micrófono abierto. 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Este programa, a nombre de mi querido amigo, mi hermano, puntual amigo, leal amigo, el doctor Jeffrey Grullón, la Jeffrey Manía por tierra siempre, su señora mujer, doña Marlene Jiménez de Grullón, diputada del Congreso por la provincia, la diputada de la patria. 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Bueno, Alberto, vamos a permitir la primera llamada, ¿verdad?
4: Sí, adelante, buenos días.
3: Buen día. Se cayó. Bueno, pues continuamos. Bueno, hoy temprano, Alberto, queremos aprovechar para enviar nuestras más sentidas condolencias a nuestra amiga y hermana, Milvia Peralta, por la muy lamentable desaparición física de su hermano, que en vida le llamaron Kanji Martín Peralta Fernández, fallecido en la paz del Señor en el día de ayer. Sus restos, de acuerdo a la información que nos envía Milvia, están siendo velados en la funeraria municipal de Licey al Medio, su tierra donde nació. Entonces, hoy estará su cuerpo, sus restos, de 8 de la mañana a 10. Y finalmente a las 10 será la cristiana sepultura. Así que nuestras condolencias sinceras, nuestro pesar sincero a nuestra compañera, amiga y hermana Milvia, por la lamentable muerte de su hermano.
4: Así es, nos sumamos a las condolencias, ya que somos íntimos amigos de Milvia Peralta, una gran dama, una gran mujer. Y de aquí vamos a trasladarnos allá a la funeraria de Licey, donde vamos a participar en el velatorio de su hermano, en respaldo y en apoyo a nuestra hermana Milvia Peralta. Miren, otra información: usuarios del transporte público enfrentarán a partir del próximo lunes un nuevo incremento en la tarifa del pasaje en al menos 47 rutas urbanas e interurbanas del país. La medida será aplicada por empresarios afiliados a la Central Nacional de Transporte Público, CNTT, cuyos dirigentes aseguran que el ajuste representa el aumento representa aumentos que tienen que hacer en las tarifas, según ellos, debido a los constantes aumentos operativos, y también aquellos no tienen los subsidios que el gobierno da a otras empresas de transporte. Hay que decirle a la gente que muchas empresas de transporte aquí en el país reciben subsidios para que no aumenten el pasaje al pueblo. Por ejemplo, la ruta de transporte Moca-Santo Domingo-Moca, hace varios años, debe hacer ya como 4 o 5 años, tiene el pasaje congelado en 300 pesos. Que mucha gente dirá, pero bueno, 300 pesos de aquí a la capital, de como 140 o 150, 160 kilómetros.
3: Eso es un regalo.
4: Poca cosa, sí. ¿Verdad? Como está la cosa actualmente.
3: No, está bastante,
4: lo que pasa
3: bastante bien.
4: Lo que pasa es que ese sindicato recibe gasoil subsidiado. O sea, gasoil que el gobierno no le aplica impuestos, sino que ese gasoil viene del barco directamente a esa institución de transporte, y entonces ellos a su vez a las unidades pues lo reparten.
3: Correcto.
4: ¿Verdad? Entonces, eso le ha permitido a esa empresa de transporte que no le suban el pasaje a los usuarios, y así como a ellos, a los que viajan de la capital al sur, de los que viajan de la capital a la frontera, y otros también de transportistas urbanos que también le tienen el gas, hay que decirlo así, subsidiado, porque la gran mayoría, o podríamos decir que el 100% de los choferes que hace transporte público en carro utilizan gas propano. Entonces ese gas, muchas de las rutas, muchos de los sindicatos, de las empresas, ese transporte es subsidiado, claro. Hay muchos que alegan que nada más no es el gas, que nada más no es el gasoil, sino que las piezas, que las gomas, que el mantenimiento. Entonces, por ahí se van. Y, por ejemplo, en este caso, esta federación, la CNTT, dice que ellos no son incluidos en ese subsidio. Así que ellos dicen que a partir del lunes, pues van a incrementar el pasaje en por lo menos 47 rutas. Así está la cosa, hermano.
3: Bueno, pero entonces usted ha señalado que las piezas, que las comas, que esto, que el otro, bueno, pero ahí. ¿Y qué pretenden? ¿Que el gobierno le cubra todo en la vida? ¿Que le cubre el combustible, el gasoil, la gasolina? Y de casualidad, tal y como te ha dicho, de casualidad no han pedido que el gobierno debe repararle y enviar los vehículos al taller cuando se dañan también. No, pero esto es increíble.
4: No, porque usted sabe qué ocurre con eso. Muchos de estos sindicatos independientes, es probable que tal vez estos tengan el subsidio, pero están diciendo que por encima de eso lo van a aumentar el pasaje, porque vivimos en un país donde mucha gente no tiene conciencia, simplemente le interesan los beneficios. Y así es la cosa, hermano.
3: Pero lo que yo no preciso, usted me perdona, y a ustedes amigos que escuchan el programa Micrófono Abierto, si el gobierno mantiene el subsidio de estos carburantes a estas rutas, digo, pregunto yo con el mayor respeto, ¿cuál es la necesidad del aumento de los pasajes? Porque el aumento se produce, entiendo yo no sé qué usted piensa, Alberto Colón, se produce en el momento en que los bolsillos de un chofer terminan siendo afectados por los reajustes de los precios de los combustibles. Pero si usted los recibe subsidiado por parte del Estado, ¿cuál es la situación? Que yo no entiendo. ¿Cuál es la situación? ¿Por qué el aumento?

0: reajuste de proporción que no afecte mucho a la gente de a pie. Alberto, tenemos una llamadita y luego vamos a escuchar una nota de voz que nos envía Papi Escaño. Micrófono abierto, muy buen día, diciendo las cosas con responsabilidad pero sin miedo.
1: Buenos días, mi amigo Colón, Leo García, ¿cómo están ustedes?
2: Hola, don Félix. Estamos bien por aquí, don Félix.
1: Qué bueno, qué bueno. Desde que amanece un poco de calor, hermano.
0: Sí, sí.
1: Están estas temperaturas que son tremendas, pero según me dicen, también así mismo está los Estados Unidos, mi querido hermano. Está haciendo un calor inmenso por toda parte.
0: Ayer se refrescó un poco, gracias a Dios.
1: Sí, gracias a Dios. Cayó una ligera cristalina, como dice el amigo de allá, Chuchú.
0: Sí.
1: El viejete Caraballo.
0: En algunos lugares fueron aguaceros ayer que cayeron.
1: Sí, pero que la de aquí fue buena también, aunque fue corta, pero fue buena.
0: Sí.
1: ¿Te entiendes? Porque a veces canjarinitis no hacen nada, pero esta fue como de por lo menos media hora y cayó fuerte.
0: Y una bendición de Dios.
1: Claro. Nada, hermano, nosotros también queremos por aquí, por este medio, llevarle nuestro más sentido pésame a la familia Fernández, creo que son, ¿verdad, hermano?
0: Sí.
1: Principalmente a la señora Miriam, a sus hijos, a su familia, que es la que más conocemos, a doña Miriam. También, hermano, decir que ando caminando por aquí, por los alrededores de los López, y veo que ya el pequeño problema que están haciendo por aquí, hermano, ya están pintando, está quedando muy bonito. Es lo que nosotros estamos pidiendo a través de su medio, y le pedimos al Colón, a usted, Leo García, a ver cómo este bulevar se le pone el nombre de nuestro amigo y hermano y de tiempo, Tony Medina.
0: Muy merecido, muy merecido.
1: Usted entiende, nosotros creemos que es muy merecido eso, porque a pesar de que en los últimos años un amigo de Tony Medina estuvo enfermo, se dedicó a trabajar y a educar este barrio sobre lo que es principalmente la basura.
0: Claro. Entonces
1: nosotros estamos pidiéndole a los regidores, a nuestro alcalde Miguel Guarucuya Cabral, que por favor, si es posible, le ponga el nombre de un buen amigo, Tony Medina. Paz, descanse. Y por otro lado, hermano, lo que pasa, hermano, es que aquí hay una cosa que yo no entiendo. En los tiempos de COVID subieron el pasaje casi en un 100%. El COVID fue, nunca bajaron el pasaje, lo dejaron igual. Entonces, yo creo que eso, esa institución, la mayoría del gobierno le suicida su combustible. Entonces, nosotros no estamos de acuerdo con que se aumente el pasaje. ¿Usted me entiende? Porque siempre más perjudicados son las pobres. ¿Me da un leve?
0: Es correcto.
1: Entonces, nosotros pedimos a esos gremios, instituciones, que evalúen eso, a ver lo que se va a hacer. Y también pedimos, porque nada más no es pedir para una parte, que entonces no se les están subiendo esos combustibles a esa gente. Bueno, porque ya sé que las instituciones correspondientes, a ver qué les pueden hacer. Porque, imagínense, ya hoy entra en vigencia también en lo que es, me parece, la pequeña reforma que hizo el gobierno, ¿verdad, hermano?
0: Uh-huh.
1: Si ya entra en vigencia hoy, entonces, imagínense, con un palo de los combustibles y esa pequeña reforma, que de hecho, hay que decirle a la gente, de mi parte, hace tiempo que el gobierno de Estela, porque era una que era muy necesaria. Pero ahora vamos a ver lo que se puede hacer y que por lo menos nos consideren un poco a la clase más humilde, hermano.
0: ¿Cómo no, hermano? Bueno, pues muy buen día, don Félix Valerio. Gracias por su intervención en el programa. Vamos a escuchar esta, bueno, buena propuesta, esa de cargada de buena fe, la de Félix Valerio, de que al Boulevard de los López se le pudiera poner el nombre de nuestro siempre recordado primo Tony Medina. Ojalá que un regidor de esos que tenemos, con los cuales Tony mantuvo muy buenas relaciones con la gran mayoría, empuñara esa propuesta y la sometieran al Consejo de Regidores y que ese bulevar llevara entonces el nombre de Tony Medina. Vamos a escuchar esta nota que ha enviado Don Papi Escaño. Déjame ver. Papi Escaño nos ha enviado una nota. Déjame ver cómo yo logro ponerla. Ah, bueno, pero la nota.

0: que Papi envió, ojalá y que Papi pudiera enviarla de nuevo porque no está bien. Papi, chequea la nota que enviaste porque nos ha llegado sin la voz tuya, solamente el ruido, el intento de grabarla. Nuestro amigo hermano Papi Escaño. Hermano, mire, la situación de los hermanos, de los vecinos haitianos, será tema de debate a diario en este país. En estos días, incluyendo antes de ayer, bueno, ayer, hoy en la mañana otra vez, hemos visto un movimiento terrible de la gente de migración correteando a los haitianos en las calles, en las principales calles de la ciudad. Yo realmente no entiendo esto de por qué ese ridículo operativo por parte de migración, provocando una corredera en las principales calles de la ciudad. Y queremos llamar la atención a la persona que dirige, el oficial que dirige ese operativo. ¿Por qué entendemos que esa no es la manera más correcta? Eso es un espectáculo que han querido montar en estos días en la ciudad, cuando aquí ese departamento sabe dónde residen la gran mayoría, dónde duermen, dónde están esos batalles de haitianos en esta ciudad. Entonces, ¿será porque le cuesta trabajo levantarse a hacer un operativo en la madrugada, levantarse temprano a producir esos operativos y que sea que tenga mayor efectividad? ¿O entienden que deben seguir dando show en las ciudades, transcurriendo, incluso enderezando calles por donde no se sube, en motores, en una patrulla motorizada corriendo detrás de haitianos? Esto ha sido calificado como de muy mal gusto por parte de los ciudadanos. Y eso tiene un solo propósito, y es bueno que la gente lo siga entendiendo. Eso tiene un solo propósito, ese es un gran negocio que tiene este país. Un gran negocio con el que el propio presidente de la República no ha podido. Entonces, repito, todo el mundo, y sobre todo ellos saben, en cada comunidad, en cada calle, en cada barrio, dónde residen esos haitianos y por qué este espectáculo a diario, a punto de producir accidentes y de mal gusto, corriendo como locos, haitianos corriendo y policías en unidades motorizadas. Realmente yo no entiendo eso.
1: Mire, hermano.
0: Eso es ridículo.
1: Lo que parece ser con esa situación es que ellos no tienen un esquema de trabajo, una planificación de trabajo que permita que ellos hagan su trabajo, porque tienen que hacerlo, indudablemente, pues. Y aquí hay cientos de miles de indocumentados haitianos y Emigración tiene que hacer su trabajo para deportarlo, es así, como lo hacen otros países,
0: pero Estados Unidos, Francia,
1: España.
0: Realmente no hay la real deportación de lo que usted habla, eso no se produce nunca.
1: Mire, déjeme decirle,
0: eso es un negocio.
1: Lo que está pasando es lo siguiente, es que parece que ahí no hay una cabeza, una persona que dirija a esos agentes de migración, que por ejemplo diga, en Cuero Duro de San Víctor, uh-huh, ahí hay una comunidad que hay 200 haitianos, bueno, pues vamos a trasladarnos allá.
0: Exactamente.
1: A las 6 de la mañana.
0: Exactamente.
1: Y cuando ellos salgan a trabajar ahí, en un perímetro determinado, sin poner en peligro la vida de las personas que transitan. Porque ¿cómo es posible que usted en plena Avenida Duarte,
0: una
1: patrulla de migración, eso le va a caer atrás a un haitiano en un motor?
0: Eso es increíble.
1: Ese haitiano se va a mandar y va a pasar el semáforo en rojo. Y si encuentra por ahí en el camino un niño, una mujer embarazada, un anciano o un ciudadano, se lo va a llevar por delante y podría matarlo. Entonces, lo que no está viendo es un plan definido para ellos hacer su trabajo sin poner en peligro las vidas de los ciudadanos. Entonces, eso que se están haciendo, eso es un disparate. Eso es algo que atenta contra la paz pública. Entonces, eso yo lo veo de esa manera. No hay ahí una organización, no disponen de un servicio de inteligencia que les permita a ellos hacer su trabajo, que lo puedan hacer con efectividad. sin poner en peligro la vida
0: de los ciudadanos. O es posible que lo estén haciendo como de hecho lo están haciendo en estos días, corriendo detrás de ellos las calles de Moca. Es posible que con esto quieran hacerle creer al pueblo de que ese departamento está trabajando. Es posible que estén haciendo eso. Porque realmente, real y efectivamente, en las madrugadas, como debe ser, ellos no están haciendo ese trabajo. Pero también hay que destacar que esos nacionales no están siendo enviados a su tierra de origen, Haití. Hay un lugar en la capital donde ellos los refugian y en la medida de los días comienzan un proceso de negociación pidiendo sumas altísimas, y eso es todo lo que están haciendo. Yo no sé cómo el señor presidente de la República sigue permitiendo esa situación, Alberto.
1: Así es. Mire, en otra información, tenemos que hablar necesariamente de la situación de Venezuela. Al día de ayer habían una contabilidad de 1,943 muertos, producto del doble terremoto ocurrido el 24 del mes de junio en Venezuela. Se contabilizan también 10,571 heridos y por lo menos unos 40,000 desaparecidos. Hay que decir que la comunidad internacional, Estados Unidos, México, República Dominicana, Panamá, se ha volcado a mandar ayudas a Venezuela. Ayudas, ¿verdad? Alimentos, medicamentos, alimentos no perecederos y otros, ¿verdad? Como ropa y otras cosas. Entonces, hay la denuncia allá en Venezuela, pudimos ver a través de cables internacionales, que hay protesta por parte de los ciudadanos, porque ellos dicen que el ejército, que es el que está en la zona de desastre, dirigiendo y permitiendo que mucha gente entre, otros no, han acordonado. Pero sin embargo, pudimos ver una escena donde los ciudadanos de ese lugar ahí, de uno de los estados donde hubo el desastre, acusaban a un policía de haber sustraído de un edificio que se derrumbó una cantidad de dólares. Entonces, de alguien que había fallecido. Entonces, es una situación que indudablemente pues pone en tela de juicio a las autoridades de Venezuela, porque es una situación de desastre. Óigame, que agentes de la policía estén saqueando los cadáveres y la zona de desastre, eso deja muy mal parado la imagen del gobierno. Entonces, esa es una situación que empaña el trabajo que está haciendo mucha gente también, porque no se puede decir que son todos, que está haciendo su trabajo en el rescate, brindando apoyo, logística. Muchos de los de las instituciones que están trabajando en el rescate dicen que la probabilidad de ya encontrar personas con vida es muy difícil, porque estamos hablando de unos 10 días ya de la del doble terremoto, y entonces mucha gente está sepultada bajo cantidad de metros de hormigón, de concreto, y es muy difícil. Pude ver a rescatistas que le decían a gente que estaba sepultada 8 metros abajo, hay alguien con vida, ay, y le repuso, aquí estoy, pero ellos no pueden llegar, ni tienen los, imagínense usted, una gente sepultada a 9 metros de concreto armado. Lamentablemente, esa persona está sepultada. Pude ver cómo con un hilito, una cosa, le tiraba, le hacían llegar como una botellita de agua para que por lo menos pudiera hidratarse. Pero la situación es difícil en ese país. Hay que ver también la generosidad que ha tenido el pueblo dominicano, que ha mandado toneladas de ayudas de medicamentos, equipos, alimentos hacia Venezuela. Y hay que, la solidaridad debe continuar. El gobierno de Estados Unidos donó 150 millones de dólares para esta situación de desastre, y uno lo que aspira es que esa ayuda que se ha mandado mundialmente a Venezuela y otra que está en camino, pues sea bien administrada y que le llegue a las personas que están sufriendo hoy esta calamidad.
0: Bueno, que el Señor siga protegiendo a esa hermana nación venezolana. Nosotros vamos a otro cambio comercial en este programa Micrófono Abierto y ya regresamos.
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3: Bueno, este programa Micrófono Abierto, regalo cada viernes en este horario de mi hermano el doctor Jeffrey Grullón. La Jeffrey Manía por tierra siempre, su señora esposa, mi amiga, doña Marlene Jiménez de Grullón, diputada del Congreso por la provincia, la diputada de la patria. 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
4: Miren, una última información, lamentablemente incómoda, a veces tenemos que darla, pero es la verdad. Miguelina Olivo, de 25 años de edad, sobrevivió a varias puñaladas que le infringió su expareja. Esto sucedió en la capital de la República Dominicana. El individuo, pues, al no estar contento con ella, parece que ya tenían diferencias, pues le infringió varias puñaladas y esta, pues, gracias a Dios sobrevivió porque ninguna de las puñalada le peligró órganos internos. Los familiares de la víctima piden a la policía que apresen a este individuo, a este agresor que intentó de matar a su hermana.
3: Bueno, y nosotros seguimos insistiendo sobre esta situación de estos feminicidios. Cuando no haya manera de estar juntos, pareja de esposos, lo que hay que hacer es que cada quien tome su camino, porque no hay necesidad. Enviamos el mensaje de nuevo. No entendemos la necesidad de que por diferencias familiares y personales haya que quitarle la vida a una dama. Hay que parar eso ya. Si no están de acuerdo con el matrimonio, a cada quien que tome su camino y que cada quien siga viviendo. Ya terminamos,
4: Alberto. Así es, así es. Agradecemos a todos los radioescuchas por haber estado con nosotros. en este programa Micrófono Abierto. Quédense ahí porque de inmediato viene el Matutino al Día. Tengan feliz fin de semana.

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0: Bien, aquí estamos. Buen día, buenos días. Viernes, hoy es viernes ya, señores. Viernes social, preludio del fin de semana. Viernes 3 del mes de julio del año 2026. Aquí estamos, al pie del cañón, para compartir las principales informaciones, los comentarios, pero además escucharlos, darle la participación a usted que quiere externar su posicionamiento, realizar sus denuncias a través de nuestra línea de contacto 809-578-2730, la línea de la grandota del Cibao, Radio Ideal. Por aquí está el licenciado Fernando Medina, está por aquí también nuestro coordinador Valentín Reyes y quien les habla, Robinson Durán. Como cada día estaremos acompañándoles por el resto de la hora, esta mañana calurosa en toda la región del Cibao y el país. Buen día, Fernando.
1: Buenos días, Robinson Durán. Buenos días, ingeniero Valentín Reyes en Multimedia, en los controles. Y con ellos saludamos a los radioescuchas que siempre son nuestros mejores aliados desde la casa.
2: Vale. Buenos días. Bienvenidos sean todos al Matutino al Día. Bendiciones para todos.
0: Bien, durante las horas matutinas, dice el Indomet que va a predominar un ambiente mayormente soleado, caluroso, debido a la presencia del polvo del Sahara y algunas lluvias dispersas. Sin embargo, en la tarde y durante las primeras horas de la noche, la incidencia de una vaguada o de la vaguada en adición al calentamiento diurno estarán favoreciendo incrementos nubosos que estarán acompañados de aguaceros que podrían ser moderados a fuertes, tormentas eléctricas, ráfagas de viento con posibles granizadas en distintas localidades de las regiones suroeste, nordeste, el norte, la cordillera central, el Valle del Cibao y la zona fronteriza. Las temperaturas en gran parte del país propicia a la época del año estarán bastante calurosas. La humedad presente en el ambiente y la llegada de partículas del polvo de Sahara están favoreciendo el aumento de esa sensación térmica, de ese calor. Las recomendaciones del lugar que cada día hace el Instituto Dominicano de Meteorología, Indomet, para que tome las medidas precautorias y puedan evitar inconvenientes con esta alta temperatura, con esta sensación térmica bastante calurosa que se está sintiendo en nuestro territorio. Vemos reporte de los Estados Unidos, de Europa, cómo han estado afectados, señores, con ese calor intenso que persiste y ha estado afectando incluso personas con enfermedades. Se han visto muy afectadas en esos países, según los reportes que están llegando a través de los cables internacionales. Miren, desde la semana epidemiológica 24 hasta la número 30, dice el Sistema Nacional de Vigilancia Epidemiológica del Ministerio de Salud Pública, se han contabilizado 30 casos de leptospirosis en todo el territorio nacional. La leptospirosis, señores, que es una de las enfermedades que se transmite de parte de animales a humanos, pero principalmente de roedores infectados, y su incidencia está vinculada a temporadas de lluvias e inundaciones. Hasta la fecha se reporta un total de 196 casos y 15 muertes en lo que ha transcurrido de este año 2026, viendo el informe que proporcionan las autoridades, que también señalan que las localidades que concentraron mayor porcentaje de casos fueron Puerto Plata, San José de Ocoa y el Distrito Nacional. Fiebre, escalofrío, dolor de cabeza, dolor muscular, también náusea y vómito, son algunos de los síntomas principales que caracteriza esta enfermedad. Esto hay que tenerlo muy en cuenta. 30 casos ya atendidos en los hospitales de la República Dominicana. Y traigo este tema y le doy seguimiento a todos estos datos que siempre desarrolla y pone en la mano de la población las autoridades del Ministerio de Salud Pública, porque en el caso de Moca vemos, y siempre hemos hablado de este punto con mucha preocupación, la cantidad de basura que lanza la gente y que tiene en todo su entorno, producto de la mala costumbre que tienen muchos ciudadanos, de la falta de una convivencia limpia, como debiera tenerla en muchos sectores. Y solamente basta ver las cañadas que tenemos en alrededor, en esa línea de la parte baja y otro punto de la ciudad de Moca, para que usted vea la alta contaminación. Pero váyase a los barrios, muchos de esos callejones donde hay un caserío, y usted ve la basura pulular por donde quiera. Incluso hay problemas que se mantienen y que mantienen a las autoridades muy ocupadas tratando de dar respuesta y de resolver el caso de Coramoca, el caso del ayuntamiento, que permanentemente... Ayer me mandó José Salcedo Buchito, lo vi ahí un video de una situación en la parte baja de Moca, creo que es en el Jenny María, en esa parte por ahí, de unas cloacas tapadas que hay. Eso persiste hace mucho tiempo. ¿Producto de qué? Producto de la contaminación, la basura. Incluso la persona que estaba hablando, usted veía en los alrededores cómo estaba la cantidad de basura. O sea, se podía palpar ahí mismo en las imágenes que tenía esto. Y le decía que traigo este tema porque todo eso produce y mantiene una gran cantidad de roedores, ratas, en todo su entorno. Y una rata de esa podría transmitir la leptospirosis y otras enfermedades que son transmitidas por este tipo de roedores. Ahí están los datos que dan las autoridades y quisiéramos llamar la atención porque la gente tiene que cambiar la actitud. Mire, ayer transitando por la avenida Antonio Guzmán, ahí el ayuntamiento ha puesto unos contenedores, ha tenido que reubicarlo todo junto en un espacio ahí. Y cuando iba rumbo a la casa, vi las brigadas del ayuntamiento sacando una cantidad de basura increíble ahí, todos los contenedores llenos, afuera llenos de basura. Cuando regreso, ya eso está totalmente limpio, pero un par de horas después que vuelvo y tomo esa vía, usted sabe con lo que me encontré yo allí. Con un camión desmontando ramos, parece que podaron por ahí unas matas, unos árboles, y fueron los contenedores limpios, ese espacio totalmente limpio ahí. Esos individuos, dos que estaban ahí, lanzando esa cantidad de ramas ahí para que el ayuntamiento vaya a retirarlo, obstaculizándole entonces el paso al ciudadano que para ir a depositar su basura allá en los contenedores, no puede por la cantidad de ramos que había ahí ayer.
1: Que cuando viene
0: eso es para que usted vea la actitud de muchos ciudadanos.
1: Y cuando ya ese individuo ni siquiera de la zona era.
0: Pero
1: lo más probable es que le pagaron. Pagaron para que botara eso en lugar destinado. Y a lo mejor
0: lo lanzaron.
1: Lo usó ahí como primera opción.
0: Ese es el comportamiento de muchos ciudadanos. Porque usted no puede llegar al vertedero. Yo sé que ahí no lo están lanzando, pero ellos lo ubican donde hay un espacio. El ayuntamiento tiene un espacio
1: para destinado. Acopio.
0: Para esos ramos, pero no lanzarlo ahí. Entonces, con esta situación que se ha estado dando y estos datos que aportan las autoridades, hay que continuar haciendo llamado a la población para ver si cambian esa actitud y podemos ser un poquito más ordenados y tratar de evitar de que nuestros entornos se contaminen, porque por ende esto transmite enfermedades de manera permanente a la población. Y después nosotros nos preguntamos por qué hay tanta gente enferma, porque es que usted va a los hospitales y está repleto de personas, va a los centros asistenciales de salud público y privado y están todos repletos de personas. Es que mucha gente no cambia el comportamiento y esas son consecuencias de este tipo de cosas que estamos planteando.
1: Robinson, hablando de salud, y me llegó la idea ahora sobre la apertura de la unidad de hemodiálisis del hospital y de pie diabético. Ya se le dio la inauguración formal. Ahora quisiéramos ver en qué fase va eso, si ya tienen los pacientes, si ya están visitando, porque no es hacer la unidad, sino darle seguimiento
0: Yo creo que vi una información porque alguien...
1: Es bueno dar la información.
0: En un medio de comunicación como que denunció, como que no había personal, como que no se estaba haciendo el trabajo, pero escuché a la directora del hospital que posteriormente desmintió eso. Incluso vi imágenes, que creo que fue mi amigo Robert Espaillat, que estuvo subiendo un video ahí en las redes sociales donde se ve la evolución o el trabajo que se está desarrollando por allá. Yo no sé si está ahí, habría que investigar esa parte. De cómo va ese proceso, si realmente están acudiendo las personas y se le está dando el servicio.
1: O cuáles son los protocolos para que ingresen, porque vuelvo y repito, esa condición es una condición meramente especial y las personas en su mayoría son de escasos recursos. Es bueno que le den la orientación pertinente para que sepan cómo llegar a su destino y, como usted dice, que le den más información al público, porque vuelvo y repito, de nada sirve con darle apertura, una cantidad suntuaria de dinero, una cantidad de inmobiliario y todo eso, entonces, para que eso esté sin uso. Y es lo que hablábamos esta semana, o lo que dijo el señor ministro, el ministro de la presidencia, que hay muchos funcionarios que son mudos, no salen a decir las cosas buenas que hace el gobierno, y una de ellas, yo creo que esa es una obra cumbre. Tiene la circunvalación como obra cumbre aquí en Moca. Yo creo que la obra cumbre realmente es la unidad de hemodiálisis de Moca. Entonces, no hay una vocería, no hay una comunicación constante de que se cacareen esos huevos, por decirlo así, en un lenguaje llano, para que la población se entere de esa obra cumbre, como yo digo.
0: Bueno, hay que ver el funcionamiento y yo entiendo que sí, como usted dice, que es muy importante, porque estaba siendo pedida por gran parte de la población, familiares que tienen su familiar con situaciones de diabetes y otras enfermedades, que tiene necesariamente que ser tratada en unidades como esta. Y habría que ver el funcionamiento. Yo repito, yo vi y escuché una entrevista que se le hizo, creo que mis amigos de Duomedio hicieron una entrevista a vía telefónica a la directora del hospital y dijo que sí, que estaba funcionando como se había establecido y que muchas personas estaban asistiendo a buscar asistencia médica y tratamientos ahí en esta importante unidad. Miren, a partir del lunes se ha estado informando que supuestamente van a aumentar la tarifa del transporte público en 47 rutas de la República Dominicana. Los usuarios del transporte público van a enfrentar a partir del próximo lunes un incremento de tarifa, repito, según han anunciado los presidentes de diferentes gremios del transporte a nivel nacional, unas 47 rutas urbanas y suburbanas e interurbanas de todo el territorio nacional. Esta medida será aplicada por empresas afiliadas a la Central Nacional de Trabajadores del Transporte, CNTT, cuyos dirigentes aseguran que el ajuste responde al constante aumento de los costos operativos y a la falta de acceso de transportistas a los subsidios que otorga el Estado Dominicano. Pero yo entiendo como que debieran aguantar un poquito más porque ya el precio del petróleo ha estado cediendo, todavía el gobierno ha estado siendo cauteloso en cuanto a esto, pero si continúa esa escalada, esa baja significativa que está teniendo el crudo, tendrán que reajustar. Y yo sé que se están buscando las medidas y se está, repito, siendo cauteloso con esto, y habrá un reajuste más temprano que tarde de los derivados del petróleo, que es lo que ha estado demandando la población en sentido general, que muchas veces no entienden cuál es el proceso que se agota en la compra del petróleo a futuro y otras situaciones ahí que ha estado planteando el gobierno dominicano, pero que tendrá de mantenerse esta baja significativa como lo ha tenido ahora, que reajustarse a la baja el precio de los derivados del petróleo. Mucha gente teme, porque usted sabe que aquí cuando sube una tarifa, cuando sube un artículo, cuando sube muchas veces desproporcionadamente los precios de cualquier producto, de cualquier bien, de cualquier servicio, es muy difícil que aunque la situación se nivele, vuelva a caer en el precio que estaba o puedan bajarlo. Ellos es más, que nunca si lo bajan.
1: Ellos son preventivos.
0: Nunca llega como estaba.
1: Son preventivos.
0: Siempre que pierdes el ciudadano.
1: Son preventivos, lo dejan en ese mismo monto, por si acaso vuelve y sube, ya ellos tenerlo a la par. Ellos lo hacen de manera preventiva.
0: Entonces hay un temor por eso, de parte de la población, porque yo entiendo que debieran dar un compás de espera todavía, hasta ver la postura que va a adoptar Industria y Comercio y el propio gobierno dominicano ante la baja significativa que mantienen hasta este momento los derivados del petróleo. Sigue la preocupación a nivel nacional, los accidentes siguen consumiendo gran parte del presupuesto nacional y específicamente de los diferentes centros de salud de la República Dominicana. Hemos estado escuchando planteamientos de directores de hospitales en la ciudad de Santo Domingo. Ahora veo aquí en Mao Valverde que se está hablando de que el destino de aquellos involucrados en accidentes de tránsito en la línea noroeste es uno de sus centros, el Hospital Regional Ingeniero Luis Bogar en Mao. Y dice el director que este centro recibe pacientes de esa provincia y que mucha gente también de otros puntos llegan allá, de Montecristi, de Jabón, Santiago Rodríguez, y esto tiene con dificultades a ese centro de salud porque gran parte del presupuesto de ese hospital se van en atenciones a pacientes accidentados mayormente en motocicletas en esa parte, y así eso se da de manera general.
1: Lo propio
0: me atrevo a decir que ocurre en Moca, ocurre en Santiago, ocurre en todo el territorio nacional, producto de los constantes colisiones que se dan en diferentes puntos de la geografía nacional. Es un peso que estamos cargando los dominicanos, producto de estas colisiones y la mala costumbre, la imprudencia, la falta de tacto de muchos conductores, mayormente motoristas de la República Dominicana.
1: Escuche este, en Tamayo fue apresado el Mocho, hablando de ese mismo tenor de los accidentes de tránsito. El denominado Mocho se acostumbraba a hacer carreras clandestinas, o sea, faltándole un pie, ¿cómo él podía lidiar con esa motocicleta?
0: Pero hermano, usted no ha visto...
1: Escuche esto, Valentín, faltándole una pierna amputada, dice aquí, fue apresado el denominado Mocho en la provincia de Tamayo, municipio de Tamayo. Manifestó el oficial de la policía, Javier Medina González UPA, que seguirán apresando a los que alteran el orden público y que ponen en peligro la vida de los demás. Esta persona, faltándole una pierna.
0: Yo no sé si es el mismo que yo vi en una sola goma, faltándole una pierna a un joven, que se hizo viral ese video en las redes sociales.
1: Eso es en Tamayo, municipio. Pero escuche esto, le falta una pierna. Se dedica a ese tipo de acciones dolosas de la carrera clandestina, pero también exponiendo a una persona que no está involucrada en esos asuntos. Porque claro, si yo voy caminando por ahí y me chocan, si está involucrado
0: en eso. Esos muchachos no piensan en nada de eso. Aquí hay hechos que se han suscitado, que se han dado, donde muchos ciudadanos han perdido la vida de mano de un irresponsable de eso, haciendo pirueta en una motocicleta. Aquí tenemos recientemente varios hechos que se han desarrollado y varias personas que han fallecido producto de esto. Mira, antes de irnos a la pausa, tenemos que hacer una pausa. Quiero desde aquí enviar nuestro más sentido pésame a nuestra amiga, hermana de mucho tiempo, Milvia Peralta. Milvia Peralta, que falleció su hermano ayer. Angie Martínez Peralta Fernández falleció ayer. Y desde aquí, todo el equipo del Matutino al Día quiere solidarizarse con la familia Peralta Fernández y mayormente con nuestra amiga Milvia por el fallecimiento de Angie Martínez Peralta. Me dice mi amigo Leo que va en camino ahora, conjuntamente con Alberto Colón, hacia Licey al Medio, que es donde están velando los restos del hermano de Milvia. Así que nuestra solidaridad, nuestro respeto y nada, esperar que Dios lo acoja en su santo seno y que le dé conformidad a la familia por esta irreparable pérdida que ha tenido esta familia Peralta Fernández. Continuamos.
3: Buen día, Robinson Durán. A esos desaprensivos que botan ramos, basura, en ríos, cañadas, espacios públicos, en parte indebida, debe ser penalizado. Lo que pasa es que no tenemos autoridades que persiguen eso, porque el medio ambiente debiera ser corresponsable de eso, y que el que haga eso sea, vamos así, penalizado para que no hagan eso. Pero si no, no dejan así como los chivos sin ley. ¿Qué vamos a hacer si no tenemos autoridades responsables y competentes? Ya usted sabe, feliz día.
0: Bueno, gracias a nuestro amigo Dionisio Alejo, Licho, desde Las Lagunas. Es la ley que no ayuda a la autoridad. Esa ley hay que legislar para tratar de que haya una consecuencia bastante fuerte para este tipo de personas hasta que no haya una consecuencia. Aquí vamos a estar en eso mismo. Además que la gente cuando ve que están formulando o proyectando una ley que tendrá consecuencias, empieza a protestar. Le llaman una campaña de una vez.
1: Tiene que la época de Tudillo.
0: Ya usted sabe, nos vamos a la pausa. 24 minutos están pasando a las 8 de la mañana. No se mueva, que en breve continuamos.
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2: Un nuevo día, chico.
3: 29 minutos están pasando a las 8 de la mañana. ¿Y dónde estará Pedro Alejandro Castillo Paniagua? ¿Usted sabe quién es ese?
4: Ese no tengo
3: Repito,
4: ni idea.
3: Pedro Alejandro Castillo Paniagua. Ese es el llamado Quirinito.
4: Ah, Quirinito.
3: Van a cumplir ya 9 años de su fuga.
4: Ah, porque ese murió de verdad. Porque
3: de la justicia dominicana, el próximo 5 de este mes, luego de desaparecer tras obtener la variación del cumplimiento de una condena. Usted recuerda, a 20 años de prisión se la cambiaron por arresto domiciliario, y aunque la medida fue otorgada el 31 de mayo del 2017, Castillo Paniagua desapareció el 5 de julio de ese mismo año, convirtiéndose en uno de los casos más polémicos de la justicia dominicana. Un escape de película. 9 años después, de su desaparición, la sociedad dominicana continúa preguntándose: ¿y dónde está Quirinito?
4: Pronto, cuando Quirinito muera, habrá una contradicción en la Junta, pues van a decir: él está muerto hace 9 años, porque como fue con una actitud dolosa de la Junta que se declaró muerto. Entonces,
3: no,
4: cuando él muera, lo irá a votar.
3: Dolosa entonces. No, porque supuestamente él se murió, incluso hasta lo sacaron un ataúd y todas las cosas.
4: Pero precisamente, entonces, cuando se muera de verdad.
3: Son parte de las cosas.
4: Cuando se muera de verdad, ¿qué van a hacer? Lo van a votar, porque no lo van a poder enterrar.
3: Pero nadie se va a enterar, porque si él no aparece. Imagínese usted, 9 años
4: entonces,
3: ya.
4: Entonces, seguido.
3: Yo recuerdo que a la sazón, este señor, Pared Pérez, que era ministro de Interior y Policía.
4: No, secretario de Fuerza Armada.
3: Sí, no, pero fue
4: del DNI. Silfrido Arami.
3: Silfrido Pared Pérez.
4: Pared Pérez.
3: Dijo en una ocasión: sí, ya lo tenemos ubicado, ya en las próximas horas o en los próximos días, porque lo tenemos, ¿cómo que se dice?
4: Acorralado.
3: Lo tenemos acorralado, el perímetro lo tenemos cercado. O sea, ellos saben dónde está, lo tenían ahí. Y nos quedamos esperando en esa ocasión el anuncio del arresto. De esa ubicación que dijo ese señor, que ya lo tenían prácticamente atrapado. ¿Y qué pasó? Se le fue, se le escabulló de nuevo.
4: Como ese caso hace muchos años. ¿Y qué ha parado el caso del Buda de aquí de Moca? Que Buda no ha cumplido su año todavía de su escape también.
3: Pero nadie habla de eso.
4: De un escape mágico.
3: De aquí suceden las cosas, como ese caso. Y eso se desvanece, nadie sabe de nada, las autoridades no hablan de eso, si continúa la búsqueda, las investigaciones, qué ha pasado con ese caso, qué pasó con los, ¿cómo se llaman? Los
4: agentes.
3: Sí, ¿cómo es que le llaman? Los agentes penitenciarios, ¿no? ¿Qué le llaman?
4: BTP, Vigilancia de Vigilante de tratamiento, tratamiento carcelar, penitenciario.
3: Penitenciario.
4: BTP.
3: Que supuestamente

0: se dieran cuenta.
1: Pero aquí me está escribiendo otra persona, está recordando otro caso también, que es el de Angie Meléndez aquí, que también hay otro prófugo acusado de su muerte, que tampoco se sabe absolutamente nada, no se da información de cómo, si está en proceso las investigaciones, para dónde van, qué se ha hecho, absolutamente nada. Así como otros que también se han quedado. Hace unos días vi una familia protestando también. Hay un caso ahí de una señora de Juan López que también fue asesinada en su casa.
0: Vilmente asesinada en su casa.
1: Sí, y no, eso se quedó así, no se determinó qué fue. Agarraron unos cuantas personas por ahí, tuvieron que soltarla porque no encontraron elementos que lo vincularan a ese caso. Y eso se quedó lamentablemente así.
0: Robinson, lo que pasa es que aquí hasta los difuntos deben tener nombre y apellido y tener linaje. Yo digo esto porque a mí hace 6 años también que me mataron un tío, pero yo no era un poco novato en lo que es el asunto del derecho y la propia policía. El fiscal que fue a hacer el levantamiento, Robinson, no pasó del frente de la casa, pero por la parte trasera donde mataron al tío mío había un asunto baldío. Nadie cogió para allá atrás el levantamiento a ver si encontraba un palo, porque mi tío, según el diagnóstico del INACI, fue ejecutado con palo, armas blancas, cuchillo, fue como una ejecución prácticamente de haitiano. Él vivía solo en una casita ahí en Montelajagua. Cuando usted dobla la primera curva para Montelajagua, a mano izquierda, él vivía ahí, vivía solo. Entonces, no hubo rotura de puerta, ¿verdad? No hubo nada. La tesis que nosotros tenemos es que quien lo mató lo conocía, porque me explico, si venimos aquí a la emisora y alguien toca la puerta y nosotros nos llama Robinson, usted abre la puerta. Entonces, mi tío murió en esas circunstancias. No voy a mencionar al fiscal que estuvo en el caso, porque ya hace tantos años eso. Pero el fiscal se sentó al frente, la policía hizo su toma de foto, la policía científica, que no sé qué función es que tiene, vienen con un polvito, una vaina rara ahí, y la tienen que para la captación de huellas, pero nadie sale preso. Entonces, vuelvo y repito, había una parte de baldía detrás, y nadie hacía una vuelta por ahí a ver si encontraba un palo lleno de sangre, que podían tomar una huella y eso. Entonces, aquí, ahora, si tiene linaje, si es una gente que sonora, hasta Jenny Berenice viene, porque yo recuerdo que la muerte de Juancito Espor, Domínguez Brito era el procurador general de turno, y él andaba dando vueltas ahí. Pero cuando mataron a esta joven,
1: está hablando ya de alto calibre,
0: pero no tiene ayudante para esa ocasión.
1: En ese momento,
0: yo recuerdo también cuando mataron a la joven Vanessa, que en ese tiempo era muy, muy inusual hacer un atraco por un celular. Cuando mataron a Vanessa en Santiago, Bernardo Santana Páez, que era el director de la policía, vino a Santiago, pero escúcheme, ese mismo día le dieron 14 puñaladas a una joven en el polideportivo donde está el play de fútbol y no vino nadie. Esa joven la tiraron en una camioneta, la llevaron para el INACI a su suerte, más sin embargo el director de la policía, eso, que en ese tiempo era jefe, vino a Santiago y el caso se dio en un ratito.
1: Pero tú sabes porque por el auge mediático que tuvo ese caso, y también ahí entra la participación de la familia. Porque si la familia no se mueve, y tenemos un caso reciente ahí con el taxista Alfred Joel Peralta, que si la madre no se empantalona,
0: no se empodera
1: y lleva eso a todos los puntos que lo llevó, todavía no se supiera qué fue lo que pasó ahí. Tengo a Mauri hace rato en la línea telefónica. Adelante, a Mauri, bienvenido, buen día. Estamos bien, a Mauri por aquí.
2: ¿Cómo se siente ahí?
1: Bien, excelentemente bien.
2: Estamos ¿Leonardo está por ahí?
1: ¿Quién? No, Leonardo va rumbo, si no ha llegado al Licey, va rumbo al Licey.
2: Ay, sí. Ay, que Dios lo cuide. Valentín, todo lo mejor para ti ahí, que parezca los picoteos.
1: Se está medio torcido.
2: Señores, los haitianos, hay que seguir en eso, cayéndole encima a eso. Migración, Robinson, solamente están trabajando a nivel urbano e interurbano. En la zona rural, sigo diciendo, porque lo veo fin de semana.
1: A Mauri.
2: Migración, yo nunca he visto los campos.
1: A Mauri, pero sí. Allá en Santiago se da ese corre-corre que yo estoy viendo aquí. Mire, ayer me mandaron un video con relación a un comentario que hicimos aquí, preocupado por esa situación.
2: Sí.
1: Dos agentes de migración encaramados en un techo de zinc detrás de los haitianos. No, pero ¿y qué es esto? Poniendo en riesgo, los haitianos poniendo en riesgo su vida, pero también los agentes de migración subidos ahí.
2: Quieren resistirse, Robinson, yo entiendo que es mejor que se entreguen por la buena y no por la mala, porque es que como quiera, lo someten a la obediencia.
1: No, ellos, cerca, a Mauri, ellos hay muchos que se le van porque su haitiano corre.
2: Sí,

0: amable, pero que no es fácil tampoco. Esa gente se gana ese dinero sudado para dárselo a esa gente. Por eso es que se embalan.
1: Muchos
0: que ya lo llevan. Con Amaury, parece que Amaury va en una zona ahí que no tiene señal, pero bueno, lo que sí que me preocupó bastante, señores, ver esas imágenes que me mandaron ayer, en un techo, dos nacionales haitianos y detrás de ellos dos agentes de la Dirección General de Migración, que dicho sea de paso, ayer tengo entendido que arreciaron lo que son estas acciones que desarrollan en el caso de Moca y en la región del Cibao, porque se vieron muchos vehículos y de manera específica motorizadas que estuvieron en diferentes puntos del casco urbano y en muchos sectores, barrios y comunidades aquí en el caso de Moca y la provincia. En Gaspar Hernández me informan también que es permanentemente, y me imagino que en este mes que acaba de terminar, el mes que acaba de transcurrir, va a haber una cifra bastante elevada de interdicciones, de arresto de nacionales haitianos que están de forma irregular en la República Dominicana.
2: Robinson, por ese,
0: ese mismo tenor. Se afianzó el trabajo.
2: Ese mismo tenor. ¿Y por qué Migración no da una estadística de otros también inmigrantes en condición ilegal de que ellos deportan? Porque aquí tenemos muchos venezolanos, muchos colombianos y de diferentes.
0: Pero me dijo alguien que fue, ¿cómo se llama?
2: Centro Vacacional.
0: Yo estuve
2: la oportunidad de ir allá.
0: Y que no solamente vio nacionales haitianos, sino que vio nacionales de otros países
2: hasta,
0: que estaban
2: hasta arrestados. Ruso. Ah, bueno. Pero esas estadísticas fuera bueno.
0: Pero que, eso que anda recogiendo en la camiona, no es haitiano que ustedes.
2: Haitiano. Porque yo vi allá cubanos, rusos, de toda índole, en el Centro Vacacional se llama, que está en Jaina. Y incluso hay varias eso era un centro vacacional de vacaciones, entonces lo cogieron para albergue, son varias como cabañitas y usted la ve repleta de personas, obviamente sobrepasa los haitianos porque son más, pero la vocería de Migración para mantener un paleado de que la población se mantenga enterada, pudieran dar una estadística periódica para que la gente sepa que no solamente son los haitianos que le dan seguimiento.
0: Tanto haitiano, tanto ruso,
2: tanto colombiano, sí, porque los colombianos hacen puente para irse de aquí con el machete e irse a Miami, porque en el aeropuerto de Santiago una vez eso era un paquete que agarraron, sí. Pero tuvo que venir Miami, de Miami fue que vino con el CD. Dijo, mira, aquí está el CD, no queremos más. Porque eso había un andamiaje que desde la conserje hasta las últimas instancias estaba involucrado. Pero más sin embargo agarraban dos o tres pendejitos. O sea, este fue el que lo pasó.
0: Bueno, miren, señores, por otra parte, hoy entra en vigencia el aumento del pago que deberán hacer cada usuario bancario para realizar una transferencia a otra cuenta bancaria, el cual va a pasar de 0.15%, que era lo que se pagaba, a 0.20% conforme a la ley de modernización fiscal. En cuanto al aumento del impuesto a la transferencia y cheques, que también entrará en vigencia en el día de hoy, la normativa explica que se establece un impuesto de 2.0 por mil sobre el valor de cada cheque de cualquier naturalización, pago, por las entidades de intermediación financiera, así como sobre los pagos realizados a través de transferencias electrónicas, que es lo que más protesta y queja ha tenido de muchos usuarios. De este gravamen se excluye el retiro de efectivo tanto en cajeros electrónicos como en las oficinas bancarias, las transferencias bancarias entre cuenta de una misma persona, el consumo de tarjeta de crédito, los pagos a la seguridad social, las transacciones y pagos realizados por los fondos de pensiones, los pagos hechos a favor del Estado Dominicano por concepto de impuesto, así como la transferencia que el Estado deberá hacer de estos fondos y las transacciones realizadas por el Banco Central. Este impuesto se presentará y se pagará en la DGI en la forma y condiciones que se establezcan. Para mucha gente esto resulta una carga, mucho más para las empresas y las personas que hacen transacciones de alto monto en nuestro territorio nacional. Yo entiendo que, bueno, es un esfuerzo que estamos haciendo y el gobierno, mucha gente ha estado en desacuerdo con estos temas, en cuanto a la tarjeta de crédito y el impasse que se ha dado entre Anadegas y la empresa que suple los verifones. Ayer escuché a la vicepresidenta de la República, Raquel Peña, hablar y confirmar de que están sentados en la mesa de conversación en un diálogo abierto para tratar de buscar una solución y salir de ese impasse, porque la verdad es que muchos han estado quejándose por esto, han estado a la expectativa con lo que va a suceder con eso, porque entonces obligaría a gran parte de la población o a la población en sentido general que utilizamos la tarjeta para echar combustible, andar con una cantidad de dinero encima para poder entonces pagar ese servicio que se dan en las estaciones, que no solamente es combustible, porque ahí hay, ¿cómo se llama?, lo denominado food shop, donde venden productos y mucha gente visita en estos establecimientos comerciales que están ubicados en estas bombas de combustible, que son de los mismos propietarios, que me imagino que también van a restringir el uso allí, porque si van a retirar todos los verifones de esas estaciones de combustible, me imagino que va a estar
2: incluido. Eso sería volver a retroceso, porque usted andará, como decimos en el argot popular, con una manilla de papeleta amarrada con liga. Eso es estar expuesto, eso es parecido al que anda con una cadena por fuera. A usted automáticamente lo van a atracar, o no lo van a atracar, usted se va a exponer a que lo atraquen de una manera ingenua, porque si tiene que pagar, tiene que hacerlo obligatoriamente. Entonces, cuando usted saque ese dinero, va a dar una alerta de ubicación, automáticamente van a decir, ah, mira, en una CRV blanca va un señor de tal que es de Crisión, y más adelante lo van a esperar y van a dar varias muertes. Las muertes van a ser el pan nuestro cada día, porque los atracos se van a poner a flor de piel.
0: Bueno, hay otra situación también que nos preocupa y es lo que está sucediendo con las tarjetas, los propietarios y una serie de delincuentes, estafadores que están permanentemente haciendo de las suyas. Yo no sé cómo es que esta gente logran obtener los datos, pueden clonar una tarjeta, pueden hacer consumos internacionales con la tarjeta suya. Una situación que cada día, y de manera específica, eso se está dando más con un banco, que no voy a decir aquí el nombre, pero las quejas llueven a través de las redes sociales y mucha gente que nos ha contactado últimamente, y son todas del mismo banco.
2: Pero de ese banco que usted menciona.
0: Han hecho consumo.
2: De ese banco que usted menciona, es un banco que mayormente tiene cobertura a gran uso, porque los empleados públicos cobran por ahí. Pero hay un sistema que se da. Si tiene un sistema de cámara, tienen un monitoreo, tienen un sistema de seguridad, tienen, un ejemplo, no son colaboradores, quizás, ¿tú sabes por qué? Para no dar, hacerse banco sonoro. Me explico, si yo voy al cajero de tal lugar.
0: No, pero es en el caso que vayan al cajero, yo te estoy hablando de que te hacen consumo.
2: Sí, pero ahí tenemos una identidad de las tantas acciones. Si yo voy al cajero X de tal lugar y hay un sistema de cámara, ¿por qué esa entidad bancaria no colabora con la fiscalía, el DICRIN, lo que sea, para que se identifique? Por lo menos alguien se va a identificar. que no se identifique en el momento, pero por lo menos se le va haciendo un archivo y en algún momento se dará con él. Pero cuando usted va, ellos no dan esas informaciones. Y el propio Ministerio Público...
0: Claro, porque si usted tiene que ir a la fiscalía...
2: Sí, pero que yo no he visto el primero que le hayan estafado en un cajero, que hayan dado respuesta, o son muy anónimas esas informaciones, quizás no dan al pueblo para no alertar de que no hay seguridad en esa entidad bancaria.
0: Ay, pero en sentido general hay una preocupación con todas estas estafas electrónicas que se están desarrollando. Tengo ejemplos de personas cercanas donde le han hecho consumo con tarjeta. Entonces te envían una notificación a los correos, usted llama al banco, tiene que esperar un par de días por una investigación para que le devuelvan los recursos económicos utilizados. Y es una situación, repito, que se ha estado generalizando. Cada día más personas se quejan de esta situación. Y entiendo que ese banco, que es el que más ha estado recibiendo informaciones sobre esto y personas han sido afectadas, debe desarrollar una investigación profunda en cuanto a lo que está sucediendo, porque eso le puede hacer mucho daño. Vamos a la pausa, en breve continuamos.
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0: Bueno, señores, nosotros continuamos con mucho más en el Líder de las Mañanas. Bueno, estamos en la recta final de este espacio, me dice Valentín. Bueno, es un fin de semana que va a ser bastante caluroso, despejado al caso de mañana y el domingo. Hay que continuar llamando a la población para que tome las medidas precautorias y lamentar la muerte en la comunidad de La Isleta, que está de luto por la pérdida del señor Luis Manuel Díaz, un hombre ejemplo de la comunidad, un gran ser humano al que tuvimos la oportunidad de conocer, un servidor comunitario por demás en esa importante comunidad. Nosotros desde aquí queremos enviar la muestra de solidaridad, nuestra pésame a toda la familia de nuestro amigo Luis Manuel Díaz, que, repito, lamentablemente falleció en el día de ayer en la comunidad de La Isleta, en esta ciudad de Moca. Pasa su resto y con esto nosotros terminamos por el día de hoy. Misión cumplida durante el trayecto de esta semana. El próximo lunes estaremos aquí, si Dios lo permite, con una entrega más del Líder de las Mañanas, el Matutino al Día. Fernando Medina, Valentín Reyes, nuestro coordinador, y quien les habla, Robinson Durán. Esperamos que pasen todos felices el resto del día.
2: Bendiciones.
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0: Amigos, hola, ¿qué tal para todos ustedes? Buenos días, hoy es viernes y el cuerpo lo sabe, el bolsillo hay que averiguar si lo sabe también. Amigos, hoy es el fin de semana de este programa Sin Barrera y están con nosotros dos ilustres comunicadores, también juristas y hay una que es deportista tremenda. Lady Cruz, buenos días, para que presente a ese honorable que está a tu lado.
1: A ese colega, buenos días, Mirele, buenos días, Pueblo Mocano, buenos días al mundo, porque nos pueden sintonizar a través de la web, simplemente colocando 99.5 FM o 814 en Telecable.
0: Y tenemos otra.
1: Otra noticia.
0: En Alexa.
1: Alexa. Alexa me la pone en China a veces.
0: Alexa que... está en Radio Ideal, está en Alexa. Y está en otra aplicación que ya comenzábamos a estar en 14.
1: Es decir, que no hay excusa para usted no escuchar imposible. El programa de todos los viernes, el programa que es imparcial, señores, Sin Barrera fin de semana. Y le voy a dar apertura a Fernando, pero le voy a introducir de una vez este tema. Fernando, ¿el hombre infiel cambia o no cambia? Buenos días con ustedes, Fernando Medina, el colega.
2: Buenos días, Lady Cruz. Buenos días, Emmanuel Mireles, el control, ingeniero multimedia de esta 99.5 FM. ¿Tú sabes que la 99.5 FM es comercial, netamente comercial, como si fuera un supermercado?
1: Sí.
2: Porque todos los precios terminan en 99.5. Los precios terminan en 99.5. Eso es para redondear y que la gente vea esa asertividad comercial. Entonces, en cuanto al tema que tú me haces la pregunta, yo tendría que pasarle la bola a una persona que sea infiel.
1: Yo soy un hombre, un caballero experimentado.
2: De 17 años de matrimonio y todavía no he dado ni señal de hacer cosas impúdicas para con mi matrimonio.
1: Uno no siempre habla desde su realidad. Uno ve y aprende en experiencia ajena, ¿verdad?
2: Ah, bueno.
1: Entonces, deja de soltar la bola, porque cuando usted introduce esos temas, aquí hablamos todo. Entonces, no quiera rebotar. Diga, ¿el hombre infiel cambia o no cambia?
2: Bueno, pero al público que comienza a llamar y diga si ha tenido alguna experiencia.
1: Mírele, ¡qué rebote!
2: Al público que comienza a llamar, a ver si ha tenido alguna experiencia de esa magnitud y que haya sido reinsertado a la sociedad. Porque yo te voy a hacer una pregunta. Antes de entrar la llamada. Por ejemplo, los consumidores de sustancias narcóticas, ¿cambian o no cambian? Hay muchos que son hasta pastores, se han reinsertado.
1: No cambia el tema.
2: Pero Fernando, se han reinsertado.
1: Colega, vamos a respetar.
2: Denle la llamada. Buenos días.
3: Buenos días para todos ahí.
0: Dani sabe de eso.
1: Te quiero meter al medio.
3: Está caliente el tema ahí.
1: ¿El hombre infiel cambia o no cambia?
3: Puede ser que sí, que cambie.
1: Puede ser.
3: Todo es posible en la vida. Pero yo le voy a decir algo en cuanto a eso.
2: Ajá.
3: Cuando el hombre o la mujer se dice, vamos a darle un tiempo.
0: Ay, dale.
3: Es porque lo va a intentar con otra persona y si vuelve, no le funcionó.
2: Dale.
3: ¿Eh?
2: Y cuando le ponen la mano en el hombro, eso es un despido insofacto.
0: Para que
3: ustedes lo sepan, ya ustedes saben. Cuídense por ahí.
1: Muchísimas gracias.
0: Los despidos más diplomáticos son cuando a un hombre le dicen, yo sé que tú eres un hombre serio, ya tú sabes por dónde vas.
2: A mí me pasó eso.
0: Yo sé que tú eres un hombre serio, pero mira, ese tablazo va que no.
2: A mí me pasó eso con una joven de aquí de Moca.
0: Espérate, Fernando,
2: me puse la mano en el hombro y que, ay, tú eres un muchacho bueno. Y digo, pero sigue conmigo. Sí, yo soy bueno. Y dice así, ¡pam! Me dio con la de mí.
0: Entonces, oye, cuando te dicen, yo sé que tú eres un tiguero, ahí están toda la esperanza del mundo. Toda la esperanza están aquí.
1: Fernando,
0: ¿por qué pasa eso, Lady? ¿Tú como mujer?
1: Dicen que a las mujeres les gustan los tigres, pero no es verdad. El hombre tiene que saber andar en todas las aguas, es decir, tiene que ser inteligente, observar mucho, porque la mujer es demasiado como activa.
2: Ajá.
1: La mujer tiene esa capacidad de hacer tantas cosas a la vez que el hombre regularmente hace una, no puede hacer dos, y si hace dos, no la hace las dos bien. O usted me demiente, Fernando. Mire.
2: Bueno, cuando los grandes del caso, cuando usted le pone la mano en el hombro y dice, mira, tú te consideras cualquier mujer buena. Entonces tú eras mala cuando yo estaba contigo. Es la tesis.
1: O yo no soy buena para ti.
2: O yo no soy bueno para ti. Entonces, cuando le hacen esa articulación, novela, que le ponen la mano en el hombro y que mira, vamos a dar un tiempo, pero tenemos un tiempo, yo tengo un tiempo compartiendo contigo.
1: Yo no soy reloj, amigo.
2: Entonces, cuando le hacen ese tipo de propuesta, eso es una cancelación isofata. Claro. Usted no puede ni siquiera pasar por la oficina de trabajo porque no tiene derecho. Hasta allá ya está registrado.
0: Eso es así. El 2730, buenas.
1: Buenos días, ¿quién nos habla y de dónde?
4: Sí, buenos días, Arturo Bencosme de este lado.
0: Ah, mira, Arturo puede dar un comentario de eso.
2: Sí, por la vasta experiencia
0: como
2: acumulada.
0: Como consejero.
2: Sí, adelante.
4: En los 74 años que tengo de vida, 20 y más de comunicación y como maestro más de 15. No es que a la mujer le guste la tigrería, sino la forma en que los tigres actúan. O sea que no es la tigrería, sino el tigre que le gusta a las mujeres. Y tiene que pensarlo bien porque realmente los hombres buenos no son valorados por las mujeres.
2: Y quedamos poco.
4: Exactamente. No es fácil le gusta a una mujer por ahí. El tigre que tira esos piropos indecentes. Que un hombre que reza, ora y que trabaja bajo sacrificio para conseguir algo.
1: Arturo.
4: ¿Sí?
1: Pero es que las mujeres de ahora la tenemos difícil con los hombres de ahora, valga la redundancia.
0: Sí. Ajá, ajá.
1: ¿Tú sabes por qué? Porque el hombre, es verdad que las mujeres como que están muy materialistas, una gran mayoría, pero sí. El hombre de ahora no quiere enamorar a la mujer. Y ahora, mira, cuando no son princesos, son pájaros. Cuando no, es verdad, está difícil. Cuando no están casados, están también cogiendo un hombre. ¿Y qué vamos a hacer?
2: Dile Dualban.
1: Dualban,
2: que es la combinación de análogo con tecnología.
1: Yo, desde mi realidad, yo digo que la mujer lo que quiere es un hombre que resuelva, no dije que te resuelva económicamente, que sea un hombre, ¿verdad?
4: El hombre que le habla la verdad a la mujer, ahí cayó. La mujer le gusta que le hable mentira.
1: No todas, no todas.
0: Ahora, la pregunta que yo le quiero hacer a Lady.
1: Ay, ay, ay,
0: ¿cuál es el hombre, por ejemplo, que tú supuestamente estás soltero?
1: ¿Cómo así? Que supuestamente.
0: El que tú esperas en tu vida para tú hacer tu vida.
2: Un paracaidista o un piloto. Eso es lo que ella espera.
1: Yo quiero un hombre que sea hombre. Ajá. Yo no quiero competir con otra mujer en la casa.
2: No lo busca de gimnasio entonces, si tú quieres que sea hombre.
1: No me gustan las mujeres. Entonces, vamos a ser claros. El hombre que cumpla su rol de hombre, que esté seguro, porque tampoco queremos un hombre que es inseguro al lado, que eso es atraso. Un hombre que me enamore. A mí me gusta el tiempo de antes. Yo soy amar a la antigua. A mí me gusta que me manden cartica, mensajitos bonitos, flores, un chocolatico.
2: ¿Y no te gusta que te manden donde Víctor Méndez Capellán?
1: Una transferencia de vez en cuando.
2: ¿Y no te gusta que te manden donde Víctor Méndez Capellán?
1: De Víctor Llave.
2: ¿Tú sabes quién es Víctor Méndez Capellán?
1: No.
2: Y la cuña va de gratis, para que la gente aprenda. Si te dicen, mi amor, ándame donde Víctor Méndez Capellán. ¿Tú sabes qué significa ese acróstico?
1: ¿Qué significa?
2: Vimenca Western Junior.
1: No,
2: Víctor Méndez Capellán es el dueño de Vimenca. Entonces, el anuncio va de gratis. Vimenca Western Junior significa Víctor Méndez Capellán.
0: Oye, una connotada comunicadora de aquí, de creo que de Venezuela, que está radicada aquí, dice ella. No, y una de aquí también, que estaba casada con un cantante. No recuerdo el nombre ahora. Pero sí te voy a decir lo que ella dijo. A la que era esposa de Carlos Alfredo Fatule.
1: Sí.
2: Tania Báez.
0: Tania Báez. Dice ella que un hombre que gane 40,000 pesos ya no le hace caso.
1: Es lo que
0: ¿qué
1: pasa?
0: ¿Tú harías?
1: Es que Tania, tú sabes, tiene otro estilo de vida porque y ya otra edad. Porque
0: ¿tú aceptarías a un hombre que gana 40,000 pesos?
1: Claro, ya está menos. Porque es que la pobreza del hombre, yo no la veo en la economía, en la mentalidad.
2: ¿Feo o bonito?
1: Que no sea un comen, pero que me guste, porque es bonito lo que a mí me gusta.
2: Ah, claro. No, porque yo digo esto, porque, por ejemplo.
1: Me está buscando un candidato.
2: No, ahí está el caso. Ahí está el caso. Aquí hay unos motoconchos que lo único que dan una bañadita y pasarle un chin de crema. Son bonitísimos. Ah, pero dicen, hay motoconchos. Va, sin embargo, Fuján Pérez que trabaja en tal sitio, ah, ese bonito. O sea, también hay que definir esa belleza, porque hay un muchachito que usted busca una brica de jabón, lo baña bien, le gusta una cremita, y lo lleva a una tienda china y así lo pone nuevo.
1: Es que no está buscando.
0: Yo recuerdo una que siempre buscaba princeso, como tú dices.
1: Ay, ay, ay.
0: Y ella comiendo gallina con él, se lo llegaron a llevar preso como 4 veces.
1: Señores, pero ahorita, buenos días, ¿quién nos habla y
5: buen
1: de dónde?
5: Buen día, bendiciones. Isidoro Santos de Guaucí.
0: Atención, Isidoro Santos, adelante.
5: Yo estoy de acuerdo con que ella dice que la personalidad del hombre tiene su valor y eso funciona, pero también la economía en el hogar, eso es determinante. Más en esta época que porque todo es con dinero que se resuelve, la doña va al salón, va a arreglarse el pelo, va a ponerse las uñas, que necesita de vez en cuando ponerse un pantalón. Entonces, si el hombre no produce, oiga, pues más que sea la personalidad del hombre, eso va marcando un precedente en la mujer. Eso debe ir de la par, hacer un gran esfuerzo, pues darle buen trato, buena personalidad hasta su pareja, pero también corresponder con lo material, con las cosas prioritarias, no que haga un derroche, ni que sea lo que esté fuera del alcance de uno, sino los detalles no deben faltar en la pareja. Esos días de San Valentín, esos días de cumpleaños, un ramilletico de flores, un heladito, oiga, y eso tiene su valor. Muchas gracias y buen día.
0: Hay mujeres que le gustan las flores todavía.
1: Es verdad, muy buen aporte. Es que
0: desde Santiago tenemos una hora.
6: Buenos días, Emmanuel, muy buenos días, Fernando, y muy buenos días a la licenciada. Atención, jovencita y cabina. ¿Tú no aceptarías el hombre si gana los 40,000 pesos mensuales, que te quiera, te respete, y cuando te duela la cabeza te prepare un tececito, y si te duele la espalda te dé un poquito de masaje con un ungüento? Así tú no lo aceptas. No tienes que ganar 200,000 obligatoriamente para tú aceptarlo.
1: Pero
6: si se te va de fin de semana, entonces.
1: Claro.
6: Y vuelve el domingo o el lunes.
1: Es que no estamos hablando. Es que eso fue Tania Báez que dijo. Y yo digo que lo que pasa es que Tania Báez tiene otro estilo de vida y ya tiene cierta edad que ya no se va a conformar con lo mismo. ¿Tú me entiendes? Ya una señora que quizá ha pasado por varios matrimonios, varias parejas, experimentada. Entonces busca otra cosa y no se puede juzgar porque cada quien tiene que buscar lo que quiere. No, pues no tiene que ser compartido, porque lo que yo quiero no tiene que parecerse a lo que Tania Báez quiera. Ahora bien, lo que dicen ambos señores que llamaron en las últimas dos llamadas, es mejor tener a alguien que te sume, que te quiera, te valore, te respete, ¿verdad? Pero el hombre de ahora no quiere aportar, no quiere ser detallista. Ahora quieren los hombres que
0: el problema es, mi distinguida lady, que muchas veces los padres le decimos, princesa, mira, ese hombre a ti no te conviene. Y ese que a ella le gusta. Y pero, no lo deja, mira, ni matar. Y es eso que, tú lo sabes.
1: Es que es una decisión personal. No es que los padres no tienen que meterse. Los padres pueden deben aconsejar, más no meterse en la vida de los hijos. Porque hay que respetar. Cada quien tiene que tropezar y vivir su vida. Entonces, es cuestión de usted decidir y saber lo que quiere. En principio, uno cuando está joven hace muy malas elecciones, vamos a ser realistas.
0: Ajá.
1: Hace muy
0: ¿te ha pasado a ti eso?
1: Claro, a ti no te ha pasado que tú en juventud tú cometiste errores y tú dices, ay, pero yo en esta edad no hubiese hecho eso.
0: Metí los dos pies en un zapato.
1: Sí, y después tú dices, pero no debí, pero eso también te forma. Tú dices, si lo pienso ahora, no lo hubiese hecho. Pero ese paso que yo di, que no fue tan productivo, es lo que me tiene hoy pensando que yo no haría eso mismo, esa madurez.
0: Yo te
1: que
0: voy a hacer una pregunta a ti como mujer, aunque yo sé que tú no eres madre. Te lo voy a hacer luego de esta llamadita.
1: Bueno, sí, ¿quién nos habla y de dónde?
7: De aquí de Calado, Julio.
0: Atención, Julio. Adelante, Julio.
7: Es tal como dice la jovencita, los padres no deben de elegir, quien debe de elegir son ellas, ellos deben de aconsejar. Pero exacto, es bueno recordarle a la jovencita que nunca el padre aconseja por mal. Y dicen que la experiencia no se... Ese señor que te aconseja a ti, o sea, tu papá, pasó por la calle, como dicen, tiene calle. Sabe la tiguerada de la calle, usara o no la usara, la vio, la usó o la vio en otro. Es decir, que tiene mucha experiencia. Y esos consejos que te da es que está mirando detrás de la bola de cristal el mañana tuyo. Y como padre no quiere mal para ti, te dice, mira, ese hombre no te conviene por esto y esto y esto. Y es como dijo el señor, quizás es el que tú eliges, pero está equivocada casualmente. Tú te equivocas, con más inteligencia que tu papá, tiene derecho a equivocarte para que él, porque él tiene experiencia vivida y tú no. Tú la vas a vivir, ya él la vivió. Gracias.
0: ¿verdad? Ok.
1: Muy buen amor.
0: No, y te voy a decir algo, Lady, sobre, suponiendo que tú tengas una hija, ¿verdad?
1: Claro.
0: Te dice una vecina, mira, ese tipo que me ha enamorado ahí en tu casa, ese tipo ha caído preso como 4 veces. Ese tipo cuando no está preso lo andan buscando. Ya tú sabes lo que tú vas a hacer para que aconseje a tu hija. ¿Qué tú harías?
1: Es lo que te digo. A los hijos se le aconsejan. Y es verdad. El mejor consejo viene de los padres. Porque los padres, entiendo yo, ¿verdad?, que nadie quiere un mal para sus hijos. Ahora bien, una cosa es tú aconsejar y otra cosa es imponerte.
0: Ok.
1: ¿Me entiendes?
0: Sí.
1: Entonces,
0: sí,
1: lo consejo. Si tú eres buen hijo y entiendes que él quiere a tu padre y sabe que ellos no te van a aconsejar por malo, eso te va a servir y va a evitar que tú cometas errores. Ahora bien, muchas veces hay que dejar que los hijos cometan sus errores para que aprendan de ellos, porque cuando tú insiste con alguien, ya lo que hace es que ese buen dominicano se hartan y dicen, pero mami me tiene harta, mami sí jode. Y cometen el error. Entonces, después, ahí viene el arrepentimiento. No, debí llevarme de mami, debí llevarme ese consejo, porque hoy estaría de otra forma. Es cuestión de usted saber elegir o buscar la oportunidad. No se desesperen a estas jovencitas que están creciendo ahora, que se llevan de vanidad, que ven esos jóvenes que les rompen ojos. Señores, no se lleven de lo que venden en las redes. No todo lo que usted ve en las redes es real. Estas jovencitas no se dejen vender sueños. Hay gente que solamente te muestra lo que ellos quieren que tú sepas.
0: Exactamente.
1: Buenos días, ¿quién nos llama y de dónde?
8: Disculpen que vuelva y llame.
1: Dígalo.
0: Adelante, Darling.
8: Como dice Lady, se van porque dicen, mami me tiene harta, papi me tiene harta. Y de allá para acá vienen dos.
1: O tres.
0: Hey.
8: Un nieto y ella.
1: Y fácilmente el nuero también lo meten a la casa.
8: También. Y ustedes han escuchado la frase que dice un DJ muy famoso ahí. Que la mujer le dijo a la amiga, lucha por ese hombre, aunque sea ajeno. Y al final era el marido de ella.
1: Ay, darling. Pero tú
0: ya se puede darle.
1: Ay, santo Dios. Eso debe ser fuerte.
0: Oye, ¿tú te imaginas que eso le ha pasado? Yo conozco gente que le ha pasado esto.
1: ¿Qué?
0: Que después que se van con el hombre, viene la hija con el marido.
1: Ajá.
0: Y le dice, mira, mami, nosotros no podemos seguir viviendo en la casita donde estábamos.
1: No podemos pagar.
0: No la podemos pagar.
1: Y el niño está pasando
0: incluso,
1: trabajo. Él no está trabajando.
0: Ya consumimos los 3 meses y llegaron 2 más. Para que tú nos des un ladito aquí, que tú sabes que nosotros nos acomodamos una habitación, yo te ayudo con los pisos y todo eso. Al pasar el tiempo, la muchacha no ayuda con los pisos,
1: el hombre no trabaja,
0: el hombre no, y quiere la mejor comida, y eso es lo que yo voy a comer hoy otra vez,
1: y los padres comprándole la leche y manteniendo al niño que no es de ellos.
0: Esa es
1: la triste realidad de
0: y tú vas a dejar que tu nieto pase el trabajo, lo que le van a decir.
1: Es que es difícil la situación, por eso es que aquí se necesita mucha orientación a la juventud. Fernando en diferentes ocasiones ha manifestado que hay que orientar a la juventud, que hay que orientar a la mujer, al hombre, en sentido general, porque aquí no hay campaña de orientación. Mira, tú vas a las escuelas y a gente, este país le tiene tanto tabú y es tan moralista, doble moral, porque le da vergüenza hablar de sexualidad, de algo que viven practicando. Tú dices, ay, vamos, háblale de masturbación, y ellos se asombran. Pero entonces, si tú le dices la palabra vulgar, lo normalizan.
0: Sí.
1: Señores, ustedes tienen que educar a sus hijos, hablarle de masturbación, hablarle de lo que es un condón, de lo que es diferente preservativo, porque para que eviten un embarazo, ¿verdad?, tiene que tener conocimiento de lo que va a hacer y de cuáles son las opciones que tú tienes para evitarlo. No es tú salir embarazada y quitarle la vida a un niño y poner en riesgo la tuya también. Entonces, eso es, un niño no puede criar, no debe criar a otro, porque ¿qué va a crear? Al final de cuentas tienen que criarlo los padres.
0: Exactamente.
1: Mírele, pero tú no respondiste.
0: El abuelo, pero dime.
1: Rebotaste igual que Fernando.
0: ¿Pero cuál?
1: ¿El hombre infiel cambia o no cambia?
0: Hay que han cambiado.
1: Ajá.
0: Hay que han cambiado, dependiendo la mala experiencia que haya tenido dejando una mujer buena por otra, que luego que dejó esa mujer buena por una,
1: se encuentra una diablona que lo pone a
0: coger. Exacto. Que le, una diablona que le coronó la frente.
1: Buenos días, ¿quién nos habla y de dónde?
9: Buenos días, lady, ¿cómo tú estás?
1: Buenos días.
9: Ah, doña Rosa, que nunca se ha perdido. Ah,
0: doña Rosa, denos su opinión. Usted puede hablar del tema.
1: Ay, Rosa.
9: ¿Tú crees que nosotras antes podíamos elegir el hombre?
1: No.
9: Ni elegirlo, ni decir yo voy a ir a un bailecito, no, nada. Ni nada, amiguita, nada. Porque teníamos respeto, pero ya las hijas no respetan los padres y la madre, y hay que dejarlo mucho porque ya tú sabes cómo es la cosa de ahora, pero la verdad es que después que tienen el palo dado, vuelven por de su padre y su madre a elegir, y no les gustan trabajar las muchachitas de ahora, las mujeres, nada, con uñas pintadas, que le den todo hecho. La mamá le tiene que lavar y la mamá le tiene que hacer todo.
1: ¿Para qué? Rosa, ¿y quién es la mala en ese momento entonces?
9: La madre.
1: Uh-huh.
9: Lady.
1: Dígame.
9: Y después, por otro lado, a doña Miriam, que yo estoy en su dolor con ella.
0: A doña Miriam Peralta, el murioso.
9: Sí, doña Miriam, que está en dolor. Estamos todos en sintonía, escuchando que ella está en mucho dolor. Bendiciones y saludos para Emmanuel y todos los que laboran ahí. Tú sabes, lady, que ya no me pierdo a radio de ay, ni una hora, no lo apago.
0: Hey, muchas gracias, doña Rosa.
1: Acompañamos desde esta
0: sí,
1: cabina.
0: Sí, doña Miriam hizo todo lo posible en vida.
1: Sí,
0: porque en vida que usted tiene que hacer por el otro.
1: Eso es. Y en vida que usted tiene que darle amor a la gente. Manifestar. Usted lo primero que tiene que identificar cuál es su lenguaje del amor.
0: Sí.
1: Porque hay gente que demuestra el amor cocinándole a los seres queridos. Hay otros que lo demuestran dándole dinero. Otro dándole regalos, detalles.
0: Lady, tú necesitas una pregunta mía, Fernando.
1: Ajá, ahora, tengo
0: ahora
1: miedo.
0: Ahora, aquí entre nosotros. Que no pase de nosotros.
1: Que no pase de nosotros.
0: ¿Tú has perdonado una infidelidad y le has dado una oportunidad otra vez?
1: Intenté perdonar una, pero no funcionó. Porque yo entiendo que la infidelidad ya es un irrespeto. Y ya cuando alguien te irrespeta así, no conviene. Porque es una decisión. La infidelidad...
0: ¿Fue con tu mejor amiga?
1: No. Pero...
0: Pues, la conocías.
1: Sí, y duele. No es por en sí la materializar la infidelidad, es decir, la sexualidad, tener relaciones,
0: sí.
1: Sino es como por la falta de respeto, por la traición, ¿tú me entiendes? Porque ya tú no vas a confiar en esa persona, porque la infidelidad es una decisión. No me digas que a mí que me... Como, ay, que eso fue por error. Hermano, todos tenemos tentaciones.
0: El 2730, buenas.
10: Sí, bueno, escúcheme de nuevo, Arturo.
0: Arturo.
10: Una pregunta para Lady en el aire.
1: Ay, ay, ay. Tengo
10: ¿Eres
1: miedo.
10: Casada, unión libre o soltera?
1: Soltera.
10: ¿Soltera?
1: Sí.
10: ¿Sin compromiso o con compromiso?
1: Sin compromiso.
10: ¿Tiene compromiso con hijo o con novio o con esposo?
1: Que si quiero o que si tengo. ¿Cómo fue?
10: ¿Tú tienes compromiso con novio, con un hijo, con...?
1: No, ni tengo hijo ni tengo pareja por ahora.
10: ¿Compromiso con quién? ¿Contigo o con alguien?
1: Conmigo y con mi familia, con mi madre y mi sobrino por ahora.
10: Te felicito, quisiera conocerte porque yo soy casado con 37 años, 47 años de casado. Quisiera conocerte porque tú sabes bastante. Muchas gracias.
0: Ella sabe más de lo que se han casado. No me explico cómo es.
1: ¿Cómo? Pues yo estuve casada.
0: Ahora sí.
1: Pero por eso fue que te dije que ya no volvería.
0: Que la infidelidad no fue en noviazgo, en tu pareja.
1: En mi ex
0: conyugal.
1: Sí, mi ex pareja en unión libre. Vivimos casi 5 años. Entonces es una decisión.
0: Vamos a hablar de la unión libre ahora, luego de lo comercial.
1: Vamos a un corte comercial y retornamos en breve con el programa Sin Barrera, fin de semana.
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0: libre para ti es lo mismo.
1: Es que el compromiso, yo no necesito firmar, desde, y te lo hablo como persona, no como abogada. No como abogada. Para mí el compromiso ya es más moral, que sí. un papel no determina el respeto que tú le vas a dar a una pareja.
0: Okay.
1: Porque hay gente que se casa, que vive, por ejemplo, en unión libre. Que sí. Eso es cuando tú decides, te mudas con alguien, ¿verdad? Y vive 15, 10 años, 20, feliz de la vida, y deciden casarse, vamos a firmar un documento y van a la oficialía civil, o se casan por la iglesia y el matrimonio se acaba. Entonces, el matrimonio no era, el compromiso no era de firmar, era el respeto que había durante.
0: Tú conoces novios y novias que viven.
1: Que tienen 10 años de amores. Y después se casan y se jode todo.
0: No, y que viven, como si fueran marido y mujer, que están mandando con besitos.
1: Que prueban antes de.
0: Sí. Entonces, Moy, ¿tú crees, el hermano Moy Genao que está aquí con nosotros, el hombre infiel cambia? Ese es el tema de hoy.
1: Y te lo va a decir alguien que tiene boda de perla, ya, 30 años el hombre casado.
0: El hombre de perla.
2: Yo quiero, antes de la respuesta, discernir de ustedes dos en cuanto a la clase de matrimonio.
0: Exacto.
2: Nada más existe un matrimonio único, que es el canónico. La Santa Iglesia, el Concilio Canónico, ese es el verdadero matrimonio. ¿Por qué cuando tú vas al consulado te dicen unión libre o casado? Tiene que ser por algo. Porque el matrimonio canónico legal es el de la iglesia. Todo el mundo se ha inventado toda esa unión libre, que por la palmita, que por qué sé yo qué cosa. ¿Entiendes? Esas son frases. El matrimonio es canónico. Tiene que ser canónico, el único que aprueba la iglesia como tiene que ser.
0: Ahora dinos la pregunta.
2: No, en torno a la otra que ustedes me preguntan, que si se nota la diferencia del hombre infiel.
1: Ajá. ¿Tiene, si el hombre infiel cambia o no cambia?
2: Exactamente, diferencia, él cambia, diferencia. Tiene que cambiar obligado, se nota.
1: Porque,
2: por ejemplo, yo te voy a poner un ejemplo. Si yo con 30 años soy infiel, ¿por qué la mujer mía se va a dar cuenta? ¿Nota o no nota un cambio en mí? Entonces se nota el cambio en ambos aspectos. Tanto en el económico, en el trato.
0: Esa no era la pregunta.
1: La pregunta es, ¿un hombre que esté impuesto a ser infiel,
0: exacto,
1: es capaz de dejar de ser infiel? Esa es la pregunta. ¿El hombre infiel cambia o no cambia?
2: Exacto. Ah, pero eso que tú quieres decir. No, hay muchísimos hombres infieles que aunque tú los mates, no cambian. Aunque tú los mates, no cambian, porque nacieron para eso.
1: Sí.
2: Tú ves hombres que tienen 3, 4 mujeres y tienen 1 y 2 muchachos con cada uno. Y dan el primer tropezón y sigue tropezando. Lamentablemente, esa es la situación.
1: Entonces,
0: tú dices que el hombre infiel sigue siendo infiel toda la vida.
2: Sí,
1: huevero,
2: eso es una enfermedad que no se cura. Eso es una enfermedad.
1: Como la canción, no se cura.
0: Bueno, es decir, que las mujeres tenían esa esperanza de que el hombre infiel cambiara.
1: Es que
0: ya le dieron su estocada.
1: Le mandamos un saludo a Frederick, que nos está escuchando.
0: Frederick Ramos.
1: Frederick Ramos.
0: No, ah, ese es mi amigo. Y de mucho tiempo. Una bella persona.
1: No son viejos ninguno de los dos.
0: Una buena persona. Yo lo quiero muchísimo a ella, a su padre.
1: ¿Escuchaste, Frederick? Frederick, ¿el hombre infiel cambia o no cambia? Porque no ha dicho nada, solamente está riéndose.
0: Pero que ponga, que dé su opinión ahí para que tú la tires ahí en el aire, que te mando una nota de voz, que nos quedan todavía unos.
1: Frederick es casado, entonces puede decir si el hombre infiel cambia o no cambia. Es como que no quiere. Frederick, no te quiero meter al medio. Señores, es que yo digo, Moy, que el matrimonio es una decisión de respeto, ¿me entiendes? No lo determina que tú te cases por la iglesia, que tú vayas a la oficialía, sino el compromiso que tú decidas asumir con esa pareja. Porque para mí, Lady Cruz lo dice así, ya es una decisión de compromiso. Exacto. No lo va a determinar un papel, no lo va a determinar la bendición de un hombre, y soy creyente en Dios, sino es la decisión, el compromiso que tú tengas, cómo tú vayas preparado al matrimonio, cómo tú decidas vivir la vida y respetarte a ti, porque cuando yo entiendo que cuando tú eres infiel, te irrespeta a tu primer.

0: dinero y después irrespeta a tu pareja.
1: Eso es una falta de seguridad. Lo que tú estás explicando, falta de seguridad. Si yo no hubiese tenido seguridad con quien yo me casé, yo no me caso por la iglesia. Por eso yo lo hice, porque eso hay que respetarlo.
2: Claro. Y hay que durar un tiempo de noviazgo.
1: Oye, claro que sí.
0: ¿Cómo el noviazgo moderno o cómo?
2: No,
0: porque
2: no.
0: Antes no era así. Antes tú te casabas virgen, ahora no. Ahora se mudan y después deciden.
2: Ay, imagínate.
0: Prueban, digo, pues si no le gusta, dije. Bueno. Señora, hasta aquí el programa Sin Barrera, fin de semana. Nos vemos el próximo viernes. ¿Eh? Sí, muy rápido. Nos vemos el próximo viernes, señores. No jodan Dios ni se dejen. Ni se dejen joder. Damos paso a Moy Genao con los deportes.
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0: ¿Cómo es? Buenos días a cada uno de ustedes que están con nosotros a través de los 99.5 FM de Radio Ideal en Moca, República Dominicana, y a través de las redes sociales, nuestro Facebook Live, José Ramón Genao. Aquí estamos con todos ustedes. Ya mañana, Dios mediante, este espacio deportivo llegó a su 21 aniversario, 21 años, en el gusto de cada uno de ustedes. 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Saludos una vez más a los que están a través de Radio Ideal y los que están en contacto con nosotros a través de las redes sociales, nuestro Facebook Live. Vámonos de inmediato entonces con las informaciones deportivas, pero yo quiero saludar, como siempre, al ingeniero Niño Almanzar, que está ahí en su almacén de provisiones junto al americano. También Luis el Artesano, su esposa Águeda, que no se pierde en un programa. Y Pepe La Salsa, no sé de él. También quiero saludar en Jenny María 1 a Pedro el Zapatero. Él duró muchos años trabajando en lo que es ahora el parqueo de Cop Cibao, en la calle Invera y esquina Tunti Cáceres. Saludos para cada uno de ustedes, mucha salud. Así que estamos ya celebrando nuestro 21 aniversario con este espacio deportivo. Ayer fue muy reducida la actividad en el béisbol de las Grandes Ligas, donde el conjunto de los Piratas derrotó a Filadelfia 6-1. Cincinnati se llevó 7-2 a los Cerveceros de Milwaukee. Entonces, vamos a iniciar con los resultados, ya que estábamos fuera del aire en cuanto a nuestro Facebook Live se refiere. Ahora sí, nos vamos con los resultados en el día de ayer, luego de haberlos saludado a cada uno de ustedes, como decíamos, muy reducida la actividad en el béisbol de Grandes Ligas. Ayer, en el conjunto de los Piratas, derrotó a los Phillies 6-1, Cincinnati 7-2, al conjunto de los Cerveceros de Milwaukee, Colorado 14-4, Miami, mientras que los Guardianes de Cleveland derrotaron 6-5 a los Medias Blancas. San Luis se llevó a los Guardianes de Cleveland 11-5, mientras que en otros partidos, el conjunto de Tampa Bay 5-2 a Kansas City. Detroit perdió de Texas 10-4, el conjunto de Seattle 1-0 a los Cardenales de San Luis, y los Dodgers 7-2 a San Diego. Vamos a chequear algo por aquí porque creo que repetí el equipo de Cleveland. Vamos a ver con quién fue que jugó el equipo de Cleveland en el día de ayer en los resultados del béisbol de Grandes Ligas. Exactamente, ganaron ante el conjunto de White Sox 6-5, y el otro encuentro, San Luis, pues derrotó al conjunto de Atlanta. San Luis derrotó al conjunto de Atlanta 11-5. Ahí está la corrección en cuanto a estos dos partidos. En cuanto a la ofensiva se refiere, los dominicanos, Teócar Hernández en blanco en 4 turnos, Junior Caminero, pues le cortaron la racha de cuadrangulares en forma consecutiva de 5-0. Rodolfo Hernández 2-0. Emmanuel Valdés se fue de 4-2 con una anotada, 3 empujadas. Marcelo Zuna de 3-1. Emmanuel Rodríguez de 4-1. Anotó un impulso, una su cuadrangular número 5. Eli de la Cruz de 5-1. Mientras que Noelvi Marte de 5-1. Anotó un impulso, otra. Otto López de 5-3 con 2 anotadas. Mientras que Humberto Hernández se fue en blanco en 2 turnos. Willy Castro de 3-1. Anotó un impulso, 2. José Fermín de 2-1 con una anotada. Ezequiel Durán de 4-2 con 2 empujadas. Denzel Guzmán de 4-1. Julio Rodríguez salió golpeado. En el día de ayer no tuvo turno oficial. Fernando Tatis Jr. de 4-1 con 2 anotadas. Manny Machado de 3-1 anotó un impulso, otra conectó cuadrangular. A los lanzadores no le fue muy bien en el día de ayer. Ya llegó que Framber Valdez sufrió su derrota número 6 de la temporada con 4 victorias. Lanzó 5 entradas, 9 indiscutibles, permitido 5 carreras, 2 boletos, un ponche. Walber Ureña también perdió, tiene récord de 5 ganados, 7 perdidos. 5 2/3 entrada, un hit, una carrera. Qué clase de partido, pero lamentablemente perdió 1-0 con 4 boletos, 6 ponches. Randy Vázquez salió sin decisión, 3 entradas, 7 y 4 carreras, un boleto. Juan Di Peralta también perdió, lanzó una entrada, le castigaron con 6 indiscutibles, 4 carreras, ponchó 2 bateadores. Gregory Soto, al igual que Joel Soriano, cada uno lanzaron una entrada de un ponche. Estuvieron todos los resultados de ayer en Grandes Ligas, la actuación de los dominicanos. Hoy continúa la actividad en el béisbol de Grandes Ligas, un día feriado hoy durante todo el fin de semana en los Estados Unidos. Mañana es 4 de julio y entonces celebra la independencia de los Estados Unidos. A las 4:05 hoy, San Luis estará frente a los Cachorros. A las 6:45, los Piratas, Washington, Minnesota, New York. A las 7:05, Baltimore, Cincinnati. A las 7:10, a la misma hora, el conjunto de White Sox, Cleveland, los Mets, Atlanta. A las 7:15, San Francisco, Colorado. A las 8:10, Houston, Tampa Bay. A las 8:05, a las 8:15, mientras que Boston, Angelino, 9:38, a las 9:40, el conjunto de los Marlins de Miami frente a los Atléticos, 9:45, Milwaukee, Arizona, San Diego, Dodgers a las 10:10, y a la misma hora Toronto con el frente al dominicano Luis Castillo por el conjunto de Seattle. Ahí están todos los partidos para el día de hoy en Grandes Ligas. Recordar a todos ustedes que este espacio deportivo ya celebra su 21 aniversario. 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Ahí al frente está Manuel Martínez. Quiero saludar a Roberto Núñez desde la ciudad de New York, que hace contacto con nosotros. Hoy no cuento con Luis Cruz, porque Luis Cruz anda de parranda en Estados Unidos por ser día feriado. Desde hoy que hicieron un puentecito en Estados Unidos, pues no se estará trabajando hasta el lunes. Vamos entonces a hablar, y lo hemos hablado en nuestro programa, sobre esta noticia que leí ayer. Y lo habíamos dicho que no era el mismo rendimiento que tenía el lanzador dominicano Mocano Freddy Peralta en esta temporada, y que a pesar de eso, los Mets estaban pensando darle o no el contrato, porque con esa mentalidad, pues fue que realizaron un canje con el conjunto de los Cerveceros de Milwaukee, con quien lanzaba el Mocano Peralta. Pues ya se desploma de cara a la fecha de cambio por sus pobres actuaciones. El propio Peralta calificó esta temporada como probablemente la peor de su carrera, aunque Peralta ha afirmado consistentemente que lograría corregir el rumbo, sus problemas han continuado. Hasta ayer, 2 de julio, tiene récord de 5 ganados, 7 perdidos, efectividad de 4.81 juegos iniciados, 18, ha lanzado 96, un tercio de entrada, 82 ponches apenas, donde ese es su fuerte, un WIP de 1.42, así que ha bajado también lo que es su velocidad en los lanzamientos. Freddy Peralta también, otra noticia, pero agradable para los dominicanos, que el lanzador López del conjunto de Atlanta pues se recupera su valía a la rotación de Atlanta. Nos referimos a Reinaldo con sólida apertura ante San Luis. Esto fue en su juego anterior de 5 entradas con una carrera con 69 lanzamientos. Esta fue su segunda apertura desde que regresó a la rotación tras haber estado en el bullpen del conjunto de Atlanta. Así que Reinaldo López está de nuevo en la rotación de abridores del conjunto de los Bravos de Atlanta. Y hablando entonces de béisbol, pero béisbol de verano de República Dominicana, hoy estará iniciando la temporada 2027. Ya los equipos, los Granjeros de Moca, también los Mineros de Granada, los Capitanes de Salcedo, al igual que también los Mangueros de Peravia o de Baní, entonces ya han presentado cada uno de ellos sus equipos. Pues el conjunto de lo que es los Granjeros de Moca pues han anunciado varios jugadores como Jairo Muñoz, bastante conocido del béisbol de República Dominicana, invernal infielder, también Odalby Javier, lanzador derecho, Laranje Torres, lanzador, Brian González, outfield, y también Diego Hernández en el outfield. Así que estos jugadores han sido anunciados por el equipo de los Granjeros de Moca. En torno a otra información que tenemos para todos ustedes, hoy la Selección Nacional de Baloncesto inicia uno de dos compromisos en la tercera ventana FIBA, cuando recibe esta noche en la Arena Banreserva Virgilio Travieso Soto de la capital dominicana al conjunto de los Estados Unidos. Así que ya han sido seleccionados los 12 hombres que estarán conformando este equipo Selección Nacional de Baloncesto, según anunció ayer el jueves Néstor Che García. Así que seleccionó a ellos, son Andrés Félix y Montero, Elvis Solano, Yacel Pérez, también Christopher Duarte estará formando parte de ese conjunto, también Juan Ramón Hernández. Déjame ver otros nombres que tenemos por aquí en cuanto al baloncesto. El último que dijimos fue Christopher Duarte. Pues continuamos también con Justin Minaya, R. Otaleus, Ángel Núñez, Juan Guerrero, Ángel Delgado, Joel Soriano y Luis Santos. Ahí están los 12 hombres que estarán defendiendo la enseña tricolor. Con 3-1 está el equipo de República Dominicana en el grupo A, compartiendo con Estados Unidos, México 2-2, Nicaragua 0-4. En el grupo B, Canadá 4-0, Jamaica 2-2, Puerto Rico, Bahamas con 1-3. El grupo C, Brasil con 4-0, Colombia 2-1, Venezuela 1-2, Chile con 0-4. Y finalmente en el grupo D, Uruguay con 4-0, Argentina con 3-1, Panamá con 1-3 y Cuba con 0-4. Así que arranca hoy la tercera ventana del grupo A. El staff de coach del equipo dominicano está compuesto por, como asistente, Eury Báez, David y Abraham Díchela de República Dominicana, y el español Sergio Jiménez. Tahiri Carlos de León será el director de operaciones, el kinesiológico Ángel Díaz Reading, también Germán Ambrón, el trainer, y el director Gisela Costa, quien funge como médico. La primera vez que República Dominicana se midió a los Estados Unidos por los Juegos Panamericanos del 2023, previa ese hito en el 1983, la selección de Estados Unidos contó nada más y nada menos que con la presencia de la superestrella Michael Jordan. Así que este partido amistoso se disputó ante el equipo dominicano, donde se llenó de bote en bote, antiguamente el Palacio de los Deportes Virgilio Travieso Soto, hoy luce una casa para la NBA como Arena Ban Reserva Virgilio Travieso Soto. En torno a los resultados del Mundial de Fútbol ayer, el conjunto de España 3-0 venció a Austria, se clasificó para los octavos de final. Portugal 2, Croacia 1, ahí también Portugal está en los octavos de final, y el conjunto de Suiza también logró victoria ante Argelia para lograr también su clasificación a los octavos de finales. Hoy, Australia, Egipto a las 2 de la tarde, Argentina, Cabo Verde a las 6 de la tarde, y Colombia estará frente a Ghana a las 9:30 de la noche. Ya hay varios equipos que están plantados ahí para ir a los octavos de finales y entonces estar a partir de la próxima semana ya en esta parte. Hemos llegado al final de nuestro espacio deportivo este día, con la coordinación de Emmanuel Mireles y la conducción, producción de su amigo de siempre, Moy Genao. Feliz resto del día.
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1: Terminaste en un santiamén.
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1: 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Saludos para María Isabel allá en Colombia, Cali Valle.

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0: Reiterados saludos especiales en Colombia para María Isabel López Uribe en sintonía.
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0: Oyentes de la República Dominicana del mundo, finaliza desde Radio Ideal el Mañanero Musical. Recuerden hoy a las 5 de la tarde la hora del Príncipe Fran Rey, a las 4 grandes éxitos, 1:30 de la tarde Esteban Compares y Proyección Informativa, en breve Bar de Lila Antigua en la hora caliente. Yo soy Emmanuel Mireles y te recuerdo, la vida es un segundo.
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0: Muy buenos días, amigos oyentes de esta estación. Radio Ideal, deja el tema bajito. Radio Ideal 99.5 FM. Les saluda Bardil y la Antigua y esta es la Hora Caliente. Como cada viernes estamos aquí para llevarles informaciones, comentarios, denuncias. Y usted siempre puede tener participación en este programa. Usted puede llamar al 809-578-2730 y hacer sus comentarios, su denuncia, su felicitación. Es el teléfono de la cabina, 809-578-2730. Y mi teléfono de WhatsApp, que usted puede enviar sus notas de voz por ahí, es el 849-626-2354. Se lo repito, anótelo, 849-626-2354. Estamos a 3, ya entramos al mes de julio del año 2026, 3 de julio. Ya un par de meses estamos en Navidad. Eso, la gente que está esperando la Navidad para mover los chelitos, que espere un poco más, que la Navidad siempre está ahí y llega.
1: Te va a volar los padres ahora.
0: Siempre llega en diciembre. Los padres. Ay, los padres. Que, en este mes, ¿verdad? Los padres, ahora en julio.
1: Ahora que, el 26 mira, de julio.
0: Nadie se acuerda.
1: Estamos a 23 días, eso lo
0: Nadie se acuerda de eso, hermano. Ya. Además, no hay dinero. No hay dinero en la calle. Los padres lo que están pensando es que si hoy van a subir la gasolina, que hay que comprar los escolares pronto.
1: La más alta de América.
0: La gasolina que, señores, el barril de petróleo que compramos aquí, bajó el precio del barril de petróleo significativamente. Y entonces la gente espera, los ciudadanos esperan que baje los precios de combustible. El petróleo de Texas, el West Texas, que es el que compramos aquí, es el de referencia para República Dominicana, amaneció a 68.63 el barril, manteniendo una tendencia a la baja. Entonces, ¿qué se espera? Bueno, dijeron que lo iban a tener frisado por 3 meses. Pero aquí ya la gente está esperando una reducción porque la gente entiende que cuando el barril baja, debe bajar. Porque si sube, sube. Si baja, lo dejan congelado. Entonces, ahí la gente está esperando un respirito hoy, viernes. Por lo menos debe bajar ¿cuánto? 3, 4, 5, 6. Bueno, usted sabrá. Pero si no, seguir aguantando, caramba, seguir aguantando. Miren, hay una información muy importante para el país y es que los destinos turísticos de la República Dominicana alcanzaron 6.6 millones de visitantes durante el primer mes de semestre de este año. El primer semestre de este año. O sea, estamos hablando de 471.663 más que lo que llegaron en el igual periodo del 2025, y esto es un récord. Felicitar la gestión de David Collado, que hay que decir que mucha gente se dice la popularidad de David siempre arriba en las encuestas cuando lo miden, tanto como ministro y como posible candidato del PRM, David Collado sale bien posicionado, pero también hay que ver que está haciendo una excelente labor en el Ministerio de Turismo. Y eso lo ha catapultado y lo ha dado a conocer en todo el país. Además tiene el presidente de la República de risitas, porque todos los eventos internacionales, mundiales, la República Dominicana siempre sale a relucir, debido a que la promoción que le ha dado David Collado como ministro de Turismo a la República Dominicana y a nuestros destinos a nivel mundial ha sido como nunca. Entonces, de ahí no es sorpresa para nadie que los números lo den favorito, y que David Collado lo dijo públicamente, incluso que estaría hasta agosto en el cargo para dedicarse a proselitismo político, porque todo el mundo sabe que David quiere ser candidato presidencial del PRM, pero él está respetando su cargo de ministro todavía, y me dicen que el presidente le está pidiendo un año más. Pero ya las bases, los dirigentes políticos no aguantan más y quieren a David en la calle. Porque cuando tú estás trabajando con un candidato, y entonces tú no puedes traerlo a Moca, no puedes traerlo a la provincia porque es ministro y está trabajando en turismo, está en sus obligaciones propias, entonces ya los compañeritos quieren sentirlo, quieren tocarlo a David Collado. Y me dice que hasta agosto de este año estará ahí dirigiendo el Ministerio de Turismo. Dame esa llamada, el 2730 está sonando. Buenas.
2: ¿Cómo está mi buen amigo Bardel en la Antigua, Manuel Sánchez? ¿Cómo sigue usted?
0: Adelante, todo bien, Manuel, cuéntame.
2: Mira, hay que decir la verdad, la competencia está entre David Collado y Carolina Mejía, de los candidatos presidenciales del PRM. Pero antes de mandarte un saludo, que te están mandando muchos saludos a usted, Bardelín, yo quiero decir una denuncia. ¿Qué vamos a hacer con lo que se están tirando la basura ahí en Saltipuede, lo que están en las redes de la cañada? Porque cada vez que llueve en el tren se inunda eso porque están tirando basura. El ayuntamiento va a trabajar con ustedes, le van a dar multa. Para allá va a ir Eduard García, que trabaja bien en los espacios públicos. Yo voy a hablar con Eduard García para que le ponga multa a esa gente, porque cogen la basura y tráiganla a la José María Rodríguez, que el ayuntamiento, el camión va diario a recoger la basura. Dejen eso, los malos educados. Y te manda un saludo muy especial. 5 damas de DGC que trabajan ahí en la Antonio de la Maza están trabajando duro, que lo ayudó nuestro senador Carlos Gómez, que estudiaron en el ITLA. Y te están mandando un saludo también muy especial, Oliver Mato, el director de la asistencia social y el director de los comedores económicos. Un saludo muy Oliver especial, Miriam, que trabaja ya en los comedores económicos. Brígida, la mamá de...
0: Gracias, estoy cansado del saludo ya. Y es Oliver Núñez, mi amigo. Gracias, Manuel, por siempre estar presente. Dice Manuel, el caso de que se entapona ahí en la Antonio de la Maza abajo, cerca del tren. Cada vez que cae una agüita, a veces hasta sin llover, sale la basura a la calle, porque las personas, los barrios circundantes, Salcipuede, José María Rodríguez, tiran la basura en la cañada. Entonces, algo hay que hacer ahí, porque primero el puente ya salió chiquito, hay que ampliar eso ahí. Y también decirle a la gente que la basura es al zafacón que va. Eso no hace daño a nosotros, al medio ambiente. Hay que ver el mal olor que es. Y la imagen de ciudad atrasada que proyecta esa calle llena de basura y de aguas negras cuando esto se desborda ahí en Antonio de la Maza. Buenas.
3: Buenos días.
0: Sí.
3: Mira. Súbelo un poquito más. Llamando.
0: ¿Quién me habla?
3: Está poniendo denuncia, mira. Dale. Aquí en Incha, a donde está Neo Jogrin, en la segunda planta pusieron un cabaret. Ajá. Nosotros tenemos como 10 noches que no dormimos. Antes de anoche viene una mujer a bailar de nua y eso se llena. Nosotros no, yo estoy enfermo.
0: ¿Y dónde es eso? Diga la dirección.
3: En Neo Jogrin.
0: Que Manuel está preguntando dónde es que bailan aquí para hacer la denuncia de su programa.
3: En la piscina.
0: En la piscina de Incha.
3: Arriba pusieron un cabaret.
0: Sí.
3: Ahí viene mujer a bailar de nua de noche y ahí se llena de gente y no lo deja dormir. Yo, fíjate, un infarto me dio. Un infarto.
0: Ay, Dios
3: me
0: mío.
3: Dio. Nosotros vimos como 10 gente vieja. ¿A que tú oriente? ¿A dónde nosotros?
0: Pero organícese la comunidad ahí. ¿No hay junta de vecinos por ahí?
3: Hay junta de vecinos, sí, pero.
0: Bueno, pero la junta de vecinos tiene que organizarse y denunciar eso.
3: Los que pertenecen a ellos.
1: Pero eso no tiene un horario.
3: No, es amanecido. Ellos abren a
1: las 10. Amanecido, ellos no hay horario para amanecer aquí.
3: Ellos abren a las mismas 10 y cierran cuando amanece, hasta que haya gente ahí.
0: Bueno, gente y ellos tienen permiso para eso, porque es una propiedad privada eso.
3: Yo quiero ir a explicar.
0: Dale.
3: ¿Qué me dice tú, Adeline?
0: Bueno, gracias. Ahí está hecha la denuncia, atención, el COBA.
1: Que vaya a explicar.
0: El fiscal o la policía, si no tienen el permiso correspondiente.
1: Amanecer.
0: Bueno, si como dice el oyente que es amanecer, dudo que tengan un permiso para eso. Y si están organizados, señor, como junta de vecinos, bueno que hagan la denuncia correspondiente y visiten las autoridades. que algo, alguna vuelta hay que buscarle a eso. Debe ser muy, muy difícil para una persona que quiera dormir y que a las 10 es que comienza la fiesta, dice, mujeres de nuevo bailando. Eso no está malo, para que le guste, ¿verdad? Pero el problema es que salga la música y no intranquilice la comunidad. Y más ahora con este calor que está haciendo.

El Instituto Dominicano de Meteorología Indomet informó que durante los próximos días persistirá el calor intenso en gran parte del país, especialmente en esta región del noroeste, norte y suroeste, donde las temperaturas máximas podrían alcanzar hasta 35 grados y 39 grados Celsius, con una sensación térmica más elevada debido al alto contenido de humedad. El organismo explicó que estas condiciones están asociadas al verano y la incidencia de un sistema de alta presión que favorece el ingreso de vientos cálidos del este a sureste y la presencia que todavía está de concentraciones del polvo de Sahara. República Dominicana, señores, colocada en la categoría más alta de riesgo por calor extremo del 1 al 7 de julio. Colocada en la categoría más alta, esto fue por la Administración Nacional Oceánica y Atmosférica de Estados Unidos. O sea, ahí, en ese centro de predicciones, la República Dominicana es colocada en la categoría más alta. O sea que puede ser esto hasta peligroso, porque en las altas temperaturas en la reunión, en la región, principalmente aquí en los lugares, bueno, aquí en el Cibao no, pero en áreas de playa, que la temperatura suele ser un poco más alta, afecta mucho a la piel, en muchos casos, la deshidratación. Entonces, ya usted sabe, recomiendan beber agua con regularidad durante el día, sin esperar sentir sed. Usted bebe agua y ya, una botellita de agua, ¡pum!, sin esperar sentir sed. Evite el consumo de alcohol, cafeína y bebidas con mucha azúcar. También las actividades físicas intensas al aire libre, limitarlas a que sean a primera hora de la mañana, cuando la temperatura no esté tan fuerte, o en la tarde cerca cuando esté cayendo la noche. Utilice ropa ligera, holgada, de colores claros, y protector solar y gafas oscuras para protegerse del sol. ¿Por qué? Porque está haciendo calor y en República Dominicana está en la ola de calor más alta. ¡Mira qué calor!

0: Qué calor, qué calor.
1: Va a llover hoy.
0: Va a llover.
1: Sí, sí, se dice.
0: Puede que llueva, pero el calor.
1: Que a partir de las, sí, a partir de las 5 de la tarde, más o menos.
0: Se va a refrescar un poco.
1: Supuestamente. Pero sí lo dice la Oficina Nacional de Meteorología, que hoy mañana podrá llover en esta provincia española.
0: Dame esa llamada, bueno, sí que llueve un poquito, pero...
1: Ayer llovió, pero...
0: Buena.
2: Buenos días, padre, hágame el favor, hágale un llamado a la cosa esa que abrieron en el hospital de hemodiálisis, que lo equipen, ya que lo inauguraron, lo equipen. Hágale un llamado a André Bautista para que participen en eso. Gracias, hágale un llamado a usted.
1: Lanti hizo un reportaje muy bien con eso.
0: Mira, se resulta, y se refiere el amigo, a que la unidad de hemodiálisis y de oncología del hospital y de pie diabético denunció Rafael Antigua esta semana en Dos Actualidad que no cuenta con los equipos en algunas de las áreas, ni siquiera, ni tampoco el personal para trabajar. Esto produjo que la directora del hospital llamara a Dúo Actualidad y confirmara la información. Escuchemos.
3: La parte de pie diabético, ya iniciamos el proceso de curas. Estamos en espera de el reclutamiento de dicho personal. La parte de oncología, ya iniciamos tratamiento para pacientes con enfermedades reumatológicas. También estamos en espera del reclutamiento de ese personal. Y evidentemente la parte de hemodiálisis se inauguró. Estamos en espera de una licitación. La parte de onco tiene sus equipos. Tiene incluso la máquina de flujo laminar. Esa máquina es para dar quimioterapia.
4: Perfecto.
3: La unidad de pie diabético tiene sus equipos, quirófano. Estamos trabajando lo que es la parte de cura.
4: Muy bien.
3: Pero hay un personal por nombrar, ¿verdad?
4: Lógicamente. Es el problema.
3: En diálisis, esos equipos están en licitación.
0: Lo dijo Miguelina Comprés, directora del hospital, ante la denuncia que hacía Rafael la Antigua en Dúo Actualidad. Buenas, dame esa llamada. Hello.
5: Sí, buenas. Barbili, Emmanuel.
1: Saludos. Buenos días, Darling.
5: Barbili, entonces, dicho por la directora del hospital, yo me pregunto, ¿cuál es la urgencia de inaugurar algo que no está 100% listo?
0: Yo no sé para qué lo inauguraron.
5: Y en cuanto a la denuncia que hizo el señor de la música, que no lo dejan dormir y cosas, debido a eso, es que el COBA ha cerrado muchas instituciones de diversión nocturna por la falta de cumplimiento de horario, que se pasan, se llevan de gusto y le dan para allá hasta que salga el sol, sin importarle quién viva al lado.
0: Así es.
5: Gracias.
0: Gracias, Dali.

Los usuarios del transporte público enfrentarán a partir del próximo lunes un incremento en las tarifas del pasaje en al menos 47 rutas urbanas y suburbanas e interurbanas del país. La medida será aplicada por empresas afiliadas a la Central Nacional de Trabajadores de Transporte y los dirigentes aseguran que el ajuste responde al constante costo operativo y a la falta de acceso de los transportistas a los subsidios estatales. Quieren que les subsidien la gasolina. Informaron que el aumento, atención, va a andar entre 5, 10 y 25 pesos dependiendo de la modalidad del servicio. Esta decisión afecta a la región del Cibao porque hay rutas de este gremio en el Cibao, en el Gran Santo Domingo, en la región este y toda la provincia del país. Sube la gasolina, sube los pasajes y ahora de entre 5, 10 y 25 pesos más usted tiene que pagar.

0: Buen día, dame esa llamada, hola.
1: Buenos días, Bardel, estrella de la radio y de las redes y de la provincia para allá. Salúdame a tu padre Rafael la Antigua, salúdame a Manuel Mireles, salúdame a Don Papi Mireles y a Moronta, a todas esas estrellas de la radio, a Dania Cárdenas, a Remeneo, a Romadán Cabreja, a Carlos Brito, a todos, son demasiados, Papiné López, son demasiados. A Luis Santana, a Luis, a Fausto, a todos, hermano mío, Valdely. Sí. A la verdad que ustedes están tocando unos temas que son espeluznantes y hay que cuidárselo a nuestro gobierno para ayudarlo a trabajar. Y hay que decir lo que está haciendo, pero también hay que decir lo que se está haciendo que no le está conviniendo al pueblo para que él entienda y pues, tome recapacitación para que el pueblo sea más liberal. Valdely la Antigua, el Ministerio de Salud Pública de la provincia para allá dirigido por el doctor José Jerez Camacho, entregando de todo, la medicina, toda la policlínica y todo. Muchacho que no duerme, doctor José Jerez Camacho. Yo diría que el doctor José Jerez Camacho va bien, pero salúdeme también a Fermín Muñoz, salúdame a la estrella. Valdely,
0: sí.
1: 23, la provincia de San Pedro de Macorís, 23 senadores. Están de acuerdo que el senador sea el grande de la provincia de Payé, del tamaño más alto que hay allá como hombre. Carlos Gómez, lo quieren todo. Y son 23 de los de nosotros, porque los tres de la Fuerza del Pueblo también están con Carlos Gómez. ¿Qué dirán los otros? Salúdeme a Fermín Muñoz, a Junior Núñez, a toda esa gente. Váyale,
0: sí.
1: Para terminar, que el programa no es mío. El que crece es como el arroz blanco que usted echa a 2 libras y se le convierte en 10.
0: Ahí lo dijo el tornillito Tony C. Fernández, que es el interactivo número
2: uno. No la suquita ya.
0: Le dicen la bazuca. El tornillito, la suquita. Tony Fernández, el interactivo número uno del país. Rafaelito se pone bravo, pero gracias, Rafaelito Medicina. Saludos, Rafaelito. Pero van a inaugurar el baño hoy, siempre. Van a inaugurar el baño hoy. ¿Qué es lo que me dice Julieta Tejada, que me llama?
3: A raíz de nuestro comentario sobre el cuestionamiento que nosotros habíamos hecho al proyecto, a la ejecución del proyecto del INAPA en Moca y Gaspar Hernández, vimos unas declaraciones también del ministro administrativo de la presidencia que les reclamaba a los funcionarios de la provincia Espaillat que no salían a defender las obras, las grandes obras que se están llevando a cabo según el señor André Bautista en la provincia Espaillat y en el municipio de Moca. Bueno, él hacía esa, arengaba ahí a sus tropas allá sobre eso. Bueno, pues me han enviado una invitación que yo la verdad me tomé el tiempo de llamar a varias personas en Moca y específicamente en Cayetano Germosén, porque yo no lo creía. Yo pensé, ustedes saben que ahora con el tema de los fake news y la inteligencia artificial y todo eso, bueno, pues cualquiera coge los símbolos de un partido y hace una invitación y lo manda y piensa que bueno, pero me confirmaron que sí, que evidentemente la invitación es cierta y es una invitación muy formal. Muy formal, muy bien hecha, con mucha formalidad, en colores azul, dorado, blanco, donde dice lo siguiente: el Partido Revolucionario Moderno y la dirección del partido en Cayetano Germosén tienen el honor de invitarle a la gran inauguración del baño municipal del parque. La gran inauguración, míralo ahí, la gran inauguración del baño municipal del parque de Cayetano Germosén, de Guanábano, de una comunidad súper pequeña, y los juegos de niños del parque, porque estamos ahora inician las fiestas patronales. Contaremos con la distinguida presencia de nuestro ministro administrativo de la presidencia, Andrés Bautista, y líder del Partido Revolucionario Moderno en Moca, porque aunque su hijo Emmanuel es el que está presidiendo el partido a nivel provincial.
0: Julieta ahora, Julieta Tejada, en la Z me envía, gracias Julieta. Van a inaugurar el baño hoy, estaremos presentes también con nuestro equipo dando cobertura a ese evento donde la inauguración de los baños y el parque infantil del de Cayetano Germosén. Ahí estaremos Vamos a ver quién es que va a tirar el primer chiquete en el baño. Voy a comerciales porque al regreso tenemos un debate musical, como siempre, en cada viernes aquí. Yo tengo, Emmanuel tiene como invitada a Miriam Cruz.
2: Baile como Juana la Cubana.
0: Y yo le tengo como invitada a la reina del merengue, Milly Quesada. En breve, en la hora caliente.

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3: En este momento, señores, comienza el debate musical. Vamos.
4: Bueno, Bardi.
3: Sube aquí primero.
4: Bueno, hoy a quién tengo aquí.
3: Espérate, que lo puede decir la gente. Usted va a llamar luego de que Manuel ponga dos canciones y yo dos. Recibimos cuatro llamadas. Y usted va a llamar por su favorito. Por la cantante merenguera favorita. Manuel tiene a Miriam Cruz y yo tengo a Milly Quesada. Arranca Manuel con el primer golpe.
4: ¡Ay, chichi, coge!

0: Bueno, Wanderlin, hoy yo creo que ese desempate que hubo la otra semana ya eso quedó atrás, porque hoy va a ser una pela completa.
1: Bueno, ese golpe que tú acabas de dar es muy bueno, le gusta a las mujeres de Miriam Cruz. Pero yo te tengo a nada más y nada menos que a la ganadora de 4 Latin Grammy. Ella es Milly Quesada.

0: Bueno,
1: ay, mamacita.
0: Está libre el 809-578.
2: Voy aquí para poner este tema.
0: 2730.
1: Entonces usted llama y dice, Manuel.
0: Ajá.
1: Con Miriam Cruz o Bardil y la Antigua con la reina del merengue, la más premiada internacional, Milly Quesada.
0: Ay, Miriam Cruz, la que hizo historia con la chica del can y sigue como el primer día.
1: Hola.
3: Buenos días, Miriam Cruz.
1: Miriam Cruz,
0: ey, se lleva una, Bardeli. Miriam Cruz, la loba. Esa sí es dura.
1: Ah, son 13 Latin Grammy.
0: Bueno, buenas. Y Miriam Cruz.
3: Bueno, las dos son buenas.
0: Ajá.
3: Con Milly Quesada.
1: Milly Quesada.
0: Eso de decir que las dos son buenas, eso es, diga uno de los
1: no,
0: dos.
1: No, pero también la gente puede opinar. No me ofende el oyente.
0: Había buen empate ahí. Buenas.
3: Oigan, como dijo la que va y Billy puso, que lo tiene todo, no necesita más nada. Pues yo me voy con Miriam Cruz.
0: Ahí está. Está dos una, falta otra llamadita.
1: A las mujeres les gusta más Miriam Cruz.
0: Sí, no, Miriam Cruz. A los buenas.
4: Milly Quesada.
1: Milly Quesada, se ha empatado el asunto. 4-4, 2-2 en 4 llamadas.

0: Miriam, esa está durísima.
1: Muy dura porque es Miriam Cruz. Pero voy con la ganadora de dos premios Lo Nuestro, que es la más internacional, Milly Quesada.
0: Humildemente.
1: Si tú me pones una, si después de este tema,
0: ajá,
1: tú me pones una en ese mismo renglón de Miriam Cruz,
0: déjate de eso.
1: Me rindo.
0: Estamos en merengue.
1: Escucha.
0: Estamos en merengue.

0: canción. Si pones una canción mejor que esa ya, o la pones de ese estilo, me rindo. ¿Qué es esto? ¿Qué es esto?
1: Es que esto es merengue, esto es merengue.
0: ¿Qué es eso?

0: Bueno, Madeline, nos vamos con las llamadas inmediatamente.
1: Cuatro llamadas más.
0: Ok, estamos en parte. Buenos días.
2: Miguel Infante, Miriam Cruz.
1: Se fue. Hey, Miriam Cruz. Ay, Dios mío.
0: Estamos 3-2, quedan tres llamaditas. Bueno. 809-578-2730, Miriam Cruz.
1: Mili Quesada, adelante.
2: Miriam Cruz.
0: Miriam Cruz con otra pierna, Valdivia.
1: No, y si eso se empata.
0: Empata. Ay, si se empata,
1: vamos a tener que buscar
0: fácil.
1: Una. Vamos a tener que buscar una de desempate.
0: Buenos días.
3: Buen día.
1: Dale.
3: Margarita Guzmán con Mili Quesada.
1: Con Mili Quesada.
0: Ella iba a decir.
1: Se iba a devolver, Margarita. Te estás echando.
0: Ey.
1: Yo estoy tomando nota aquí.
0: Buenos días.
4: Miriam Cruz.
0: ¡Ey!
1: Bueno, te ganaste. Miriam Cruz, ganó Emmanuel hoy, señores. Puede, sí. Va a tener un fin de semana bien.
0: Y oye, para la próxima semana.
1: ¿A quién tú me tienes la próxima semana?

0: Duro.
1: ¿Con quién es que tú te vas?
0: Leopoldo Dante, Leo Dante.
1: Eso es balada, ¿verdad?
0: Balada.
1: Bueno, pues, vamos a irnos. Es una muy buena. Ese está muy duro, Leo Dan. Pero no, nunca.
0: ¿A qué alto de río?
1: Nunca más duro que este.
0: Aquí hay. A Camilo Sesto. Está bien. Va a ser dura la competencia otra vez.
1: Camilo Sesto
0: y Leopoldo Dante.
1: Eso
0: Leo
1: es
0: Dante.
1: Para la próxima semana. Gracias por estar. 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

Clásico Regional en Atracción Diversiones, titulares. En Santo Domingo, turismo alcanza crecimiento de 6.616.671 visitantes, titulares. En Dajabón, la Fuerza del Pueblo inicia en Dajabón jornada de capacitación en derecho electoral, titulares. En San José de las Matas, el plan cierra y Ministerio de Educación.

0: Foro Sectorial Asamblea del Pacto Educativo Titulares. En Santo Domingo acuerdan fortalecer mecanismos en gestión de riesgos en el comercio exterior. Titulares. Y por último, en los titulares al inicio del Noticiario Internacional en Londres. Presidente cubano Díaz-Canel responde a Trump: no te tenemos miedo y mucho menos a la guerra. En breve, las noticias en detalle.
1: Es fuerte esa Trump.
0: Trump, el presidente cubano. Díaz-Canel.
1: Le contesta.
0: Trump: no te tenemos miedo. Mucho menos a la guerra.
1: Ay.
0: Señores, se la pusieron durísima, Trump.
1: En China.
0: Pues en China no, durísima. Esa bola ni la vio él. Para que sepa, un strike. Y cuidado si dos, porque esta apreciación que hace el presidente Díaz-Canel, presidente de Cuba, desde Londres. Esto, señores, es comprometedor. Esto es comprometedor. Notidiario 12, 7 minutos. 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Noticias detalladas en Santo Domingo. El Ministerio de Medio Ambiente y Recursos Naturales dispuso un conjunto de medidas preventivas para fortalecer el control de las intervenciones en cauces de ríos y arroyos en la provincia de Monseñor Noel y La Vega. Como parte de estas disposiciones, la institución suspendió temporalmente las actividades de extracción de agregados y ordenó la revisión de las autorizaciones vinculadas a obras públicas, gestión de riesgos y el aprovechamiento de materiales de la corteza terrestre en ambas provincias, detalla un comunicado. La medida dispone la suspensión temporal de las actividades de extracción de agregados en las márgenes de ríos, arroyos y demás cursos de agua de las provincias Monseñor Noel y La Vega hasta que una comisión técnica institucional sostenga reuniones con las autoridades locales, representantes de los gobiernos municipales y demás actores vinculados a la gestión del territorio con el propósito de evaluar la situación y definir las acciones correspondientes. Asimismo, el Ministerio dispuso la suspensión temporal de los permisos de canalización, limpieza y cauces y aprovechamiento de agregados otorgados para la ejecución de obras de mitigación, gestión del riesgo y otros proyectos desarrollados por instituciones del Estado

puntita del rabo. Para nosotros, institucionalmente y también con las diferentes instituciones empresariales, comunitarias, sociales de toda la provincia de Espaillat, nos unamos conjuntamente con ustedes, medio ambiente y recursos naturales, para que nosotros, conjuntamente con estas actividades que ustedes están haciendo en la provincia de Monseñor Noel y en la B,

0: esa misma agenda de trabajo y también con la misma intención de rescatar el pulmón ecológico de Moca, que es el río Moca. ¿Quedó bien?
1: ¿Eh? Muy bien, claro que sí.
0: ¿Eh? Muy bien por ustedes, pero queremos, lo queremos aquí en Moca. Lo queremos aquí en Moca, medio ambiente, aquí en Moca. Mi señor y hermano, somos más que hermanos, ¿eh? Delio Ferreiras, vamos a unir voluntades, vamos a unir esfuerzos, vamos a unirnos en un solo camino, que ese solo camino nos lleve a un solo fin, nos lleve, ¿eh?, a una sola meta, que sea, ¿eh?, reconstruir el río Moca, que se puede. Y han demostrado aquí, se ha demostrado que esto se puede. Se puede. Lo que falta es voluntades. Si las unimos, lo logramos. Estoy yo seguro de eso. Estoy seguro de eso. Noti Diario 12, 9 minutos.

6.616.671 visitantes en el periodo enero-junio, lo que representa un crecimiento de 7.7% con relación al mismo periodo del año 2025 y 11% respecto al año 2024, reveló el ministro David Collado en su tradicional conferencia de prensa, en la que se da a conocer el comportamiento del turismo y su impacto en la economía. Collado informó también que solo en junio el país recibió 975.012 visitantes, lo que representa un crecimiento de un 6% con relación al mismo mes del 2025 y un 5.5% con relación al año 2024. El funcionario dijo que en los primeros seis meses de este año el país recibió 4.963.542 turistas vía aérea y 1.653.129 turistas por la vía marítima. Esas dos llegadas nos dan el gran número de 6.616.671 visitantes durante estos primeros seis meses y nos llevan a proyectar

5% en junio. Las terminales que más vuelos recibieron fueron Punta Cana con un 53%, Las Américas un 28%, Cibao con un 12%, Puerto Plata y El Cubero con un 3%, La Romana y Samaná con un 1%. El turismo, tanto vía aérea como marítima, está creciendo en la República Dominicana, y David Collado

0: 45.
1: Vamos para 45.
0: Sí, ya vamos para el 45. 45 aniversario.
1: Ya lo saben.
0: De este espacio informativo notidiario. Que yo lo he bautizado como la leyenda informativa.
1: Lo más viejo, el programa más. ¿Qué más años tiene en la provincia?
0: No, a nivel nacional.
1: Aún no lo crean, pero
0: a
1: nosotros...
0: A nivel nacional, Janet, porque estuve viendo y Notidiario fue mencionado...
1: Ah, no me di cuenta.
0: ...por un locutor que trabajó en la situación mundial.
1: Ok.
0: Sí. Y que no está ejerciendo la locución de noticias, pero sí resaltó el tiempo que tiene Notidiario en Moca.

0: formado aquí, mencionó al precursor de esto, dueño y señor de que Notidiario esté en el aire hoy, Bernardo Antonio Reyes Verdi, Palillo, como decía.
1: Va a cumplir 15 años ya el 15 de septiembre que falleció José Ángel.
0: Eso fue ayer.
1: Eso fue ayer, pero ya va, ya mi esposo va a cumplir 15 años.
0: Me acuerdo como el primer.
1: Y estamos aquí todavía con los amigos oyentes
0: y
1: los comerciantes que nos han estado apoyando.
0: Dios, con el poder de Dios, seguiremos adelante.
1: Hasta que estemos vivos.
0: Sí, señor. Porque este legado va a continuar con Dios. Y Dios no va a permitir que este legado continúe.
1: Que así sea.
0: Notidiario 12, 17 minutos. 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Noticia Nacional en Dajabón. La Secretaría de Asuntos Jurídicos de las Fuerzas del Pueblo inició en Dajabón un programa de capacitación de derecho electoral dirigida

0: más técnicos de última generación.
1: José Ángel, recibí una llamadita de Boca de Moca, haciéndole un llamado aquí a Coramoca, que tiene más de un mes, José Ángel, que no recibe,
0: bueno, ahí está el
1: agua potable.
0: Ahí está el llamadito desde
1: Boca de Moca. Y vamos a ver qué está pasando.
0: Desde Boca de Moca

0: gran mayoría son los barbulleros.
1: Oye, José Ángel, yo estoy contigo. Nosotros, tú sabes que yo resido en el barrio de los Maestros. Ahí el agua, nosotros estamos agradecidos porque directamente el agua se va muy poco, pero hace un tiempecito que desde que dan las 6:30 o las 7 de la noche ya no tenemos el agua, el preciado líquido. A veces amanecamos, llega en la madrugada, a veces llega a las 11 de la noche y por el estilo.

0: comunidades donde el agua tiene que ser racionalizada, ¿entiendes?
1: Sí, claro, yo estoy contigo, estamos claro. Estamos de acuerdo.
0: No, pero que te estoy diciendo que de noche que coge agua de día. Coge el agua de día. Porque ahí está Boca de Moca que no está recibiendo ninguna.
1: Más de un mes, me dice la señora.
0: ¿Qué nos tenemos que poner en el lugar del otro? A ti tú me estás diciendo que te llegue ya después de las 7 de la noche, como que de noche que... ¿De noche qué? Coja el agua de día, si te la mandan de día, cógela de día.
1: Ay, José Ángel, con estos calores, cuando tú vas a la ducha.
0: Bueno, si tú tienes barrica, llena barrica. Si tienes una piscina de

0: Digo jocosamente.
1: Exactamente, no, exactamente, porque yo no tengo que. Yo estoy para defender mi pueblo.
0: Claro.
1: En Boca de Moca no está llegando el preciado líquido del agua potable, te estoy poniendo una comparación. Y si a ellos no le está llegando.
0: Claro.
1: Si tú dices que a ustedes le llega el agua y hasta las 7 de la noche le está llegando el agua, entonces, ¿cómo le está pasando en Boca de Moca?
0: Ay, ay, ay.
1: Ah, entonces, ponte en el lugar del otro y vístete con el uniforme del otro. 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

acabó el Mega Bolívar allá en Puerto Grande. Bueno, no sé si no, porque todavía estoy un poquito emocionado. Aquí está Yanet. Estoy un poco emocionado todavía.

son como mi gran hermano. Siempre. 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Saluditos para los dos, para mi gran pareja, hermano, cuñada. Saluditos para usted, mi cuñada. No se preocupe, que tengo deseo de ver. Y yo voy a saciar ese deseo que tengo de ver a usted y a mi hermano. 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

Nacionales y aseguró que este espacio resulta clave para impulsar una transformación educativa con visión de Estado. Las reformas que perduran son aquellas que nacen del consenso expreso de Camp, tras señalar

cante en boca. 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

0: su hermano Rupino. De mi hermano y mi amigo allá, ¿eh? Los asistentes personales fue a visitarme ayer al mercado. Ayer estaba por allá Anthony Block. Allá visitándome.
1: Sí,
0: hermano del mejor ceramiquero de toda la región del Ciudad, del municipio Mocanito, de la provincia de Payá. Oigan, señores, si yo soy de esta familia, escúchame ya. Si yo soy adoptivo también de esta familia.
1: Oh.
0: Sí. Oigan. Este muchacho no va a Moca, Anthony Block, asistente personal de Javier, del supercolmado Rupino, sin visitarme a mí en el mercado nuevo, porque él sabe que yo paro allá.
1: ¿Tu amigo?
0: Él sabe que yo paro allá.

0: los dulces, te quiero más.
1: Hay muchas personas serias, muchos jóvenes. Ay, sí. Que se dedican al trabajo.
0: Y ese muchacho como joven, yo lo aprecio. Te quiero como si, como tu madre dijo.

0: sufro a mí. Porque yo aprecio la juventud que trabaja, que trabaja y que mantiene, mantiene una secuencia del trabajo antes que todo. Porque después que usted trabaja, no es que usted haga la cosa, pero después que usted trabaja y se gana su dinero,
1: es responsable.
0: Claro, sí. Y este muchacho, nieto de Dulce, hijo de una hija de Dulce, yo te admiro.

0: todos esos muchachos quieren el hijo mío como si fuera hijo de él. Yo sí. Y entonces Anthony le dijo a él, pues mira, ese es de los míos personal. Es, y le dijo a De Bruyne Plaza, pues se haga de los míos personal. Y eso a mí me llena de orgullo.
1: ¿Sabe que Bruno te mandó saludos?
0: ¡Bruno!
1: Saludos para el vegano ayer que te tuvo también llamándote. Bruno, y loco está un poquito congestionado porque aquí el aire está muy frío. Entonces, y hace mucho calor fuera, entonces se congestiona. Pero no podemos estar sin aire aquí adentro porque vegano. No tenemos abanico, tenemos aire.
0: Oye, vegano, que me... Estoy...

0: fuera de la cabina. De verdad, tú me excusas. Ya lo estoy haciendo público, ya tú, yo sé que está en sintonía. Yo iba a subir la tarde, pero...
1: No, no puede coger esa brisa, porque ahora mismo está nublado y hace mucho calor, mucho calor. Excusas.

0: Entonces, mi hermano, te llamo después que pase este programa, yo te llamo. No quiero que tú estés, porque ya tú me estés escuchando, no es la voz que tú estás acostumbrada a escuchar, pero yo te llamo en un ratito, excúsenme, mis amigos.
1: Sí, también, José Ángel, quiero mandar el saludo a Alfredo Paulino, nuestro corresponsal allá en la isleta. Muchas bendiciones para usted y saludos de parte del staff de Notidiario.
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0: 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Los jugos naturales, señores, que ya
1: Ana María.
0: Estamos importando jugos.
1: ¿Cómo se han?
0: Exportando jugos. Estamos sacando jugo de donde doña Juana María para afuera.
1: José Ángel.
0: Para donde usted tiene que mojarse los pies para llegar.
1: José Ángel.
0: Sí, José... estamos exportando jugo, exportación de jugo. Porque, señores, desde allá le mandaron una carta a doña Juana María.
1: Okay.
0: Que cuántos jugos tenía disponible semanal para que un avión venga.
1: Ay, José Ángel.
0: Directamente.
1: Ay, amigos oyentes.
0: Se va a apear aquí en la... Se va a apear aquí en el Polideportivo. Semanalmente, un avión. Sí.
1: De Uganda.
0: Bueno, ellos quieren también, los negritos quieren esos jugos, porque los negritos...
1: Ay, José Ángel.
0: Los negritos nada más elaboran jugos de frutas afrodisíacas.
1: José Ángel.
0: Pero ellos quieren probar también, allá en Uganda, quieren probar también el jugo de doña Juana María. Ahí en la callecita principal
1: José
0: del mercado.
1: Ángel.
0: Sí, es verdad.
1: Respeta a mis amigos oyentes.
0: No, pero
1: mis anunciantes.
0: Aquí decimos la verdad siempre primero.
1: José y Ángel.
0: Ellos quieren hacer un intercambio de frutas afrodisíacas con jugos de doña Juana María aquí en la callecita principal del mercado nuevo. Y van a mandar el avión privado que yo voy todos los viernes. Que ya tengo un par de viernes que no voy porque estoy medio congestionado.
1: Tú estás malo.
0: Van a mandar el avión. Para entonces exportar esos jugos para allá, van a llevar primero.
1: Escucha,
0: a Uganda,
1: Alfredo, Bruno.
0: Van a llevar a Uganda, a Canadá, a Colombia, Venezuela. Los de Venezuela dijo doña Juana María que son dados. Esos son en colaboración.
1: No, eso sí, eso hay que colaborar con los amigos.
0: Sí, doña Juana María. Doña Juana María. Pero esos son jugos. Oiga, doña Juana María. Le voy a decir desde aquí, desde este espacio informativo.
1: Oye,
0: que llegue el primer avión. Porque vamos a. Sí.
1: Escucha, Bruno.
0: Oigan. Y los jugos para que usted consuma aquí, en la callecita principal del Mercado Nuevo, todo el que quiera ahí, van a haber más jugos también. Vamos a exportar esos jugos. Vamos a exportar esos jugos. El primer viaje se va el lunes. Así que cuando usted ve ese avión que aterrice allá y cosas, es el avión que viene a buscar los jugos de donde doña Juana María, de la frutera Juana María. Saludito ahí para el popular, el jefe allá en la frutera Juana María. Adelante, Janet Paulín.
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0: Gracias a los amigos oyentes de toda la región del Cibao, del municipio de Moncada y toda la provincia de España, por la misericordia de Dios, creador y dador de vida, que nos da días gratis, semanas gratis, meses gratis. Y si usted se sigue llevando de mí, sígase llevando de mí. En esto sí. Llévese de mí. Afianza y multiplique su fe cada día más en el chibú, el barbú, el batulú, y agárrese su batola de la barba sagrada de Cristo, y usted va a ver que nunca va a rebalar, mucho menos se va a caer. 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Saludito para el mejor ceramiquero de toda la región del Cibao, del municipio Mocanito, de la provincia de España, Zacarías, su esposa doña Miriam, el padre de doña Miriam, que es enfermo con Notidiario. Don Guillermo, saludito para usted. Y Negro Recao, don Negro Recao, presidente de los recaeros del Mercado Nuevo, nos da la orden a usted, Yanete, a Eugenio, donde quiera que se encuentre, y a mí, que nosotros nos fuimos hasta aquí Notidiario, bajo la dirección de Yanet Paulino, viuda Reyes. Voces informativas,
1: Yanet Paulino.
0: Y la máquina, José Ángel López. Feliz resto de tarde y feliz resto de fin de semana para todos.
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1: Hoy es viernes 3 de julio del año 2026. Un día como hoy del año 1775, Guerra de la Independencia de Estados Unidos, el general George Washington toma el mando de las tropas sublevadas contra Inglaterra. Un día como hoy del año 1898, la flota estadounidense que bloquea la bahía de Santiago de Cuba hunde a la española del almirante Pascual Cervera y mueren 323 españoles. Un día como hoy del año 1916, Rusia y Japón firman una alianza secreta militar y política. Un día como hoy del año 1961, golpe militar en Corea del Sur, deponen al general Yang Du-jong y le sucede el general Son Yo-chan. Un día como hoy del año 1978, se firma en Brasil el Tratado de Cooperación Amazónica entre Brasil, Bolivia, Colombia, Ecuador, Guyana, Perú, Surinam y Venezuela para la preservación medioambiental de la Amazonía. Un día como hoy del año 1988, la Armada estadounidense derriba por error un árbol civil iraní con destino a Dubái y mueren sus 290 ocupantes. Un día como hoy del año 2005, entra en vigor en España la ley que permite el matrimonio entre personas del mismo sexo. Un día como hoy del año 2013, el ejército egipcio derroca al presidente Mohamed Mursi y suspende la constitución. Y esta es la frase de hoy en Proyección Informativa. El amor queda privado de su mayor encanto cuando le falta honradez. Y aquí están las noticias locales, nacionales e internacionales en esta emisión de hoy de Proyección Informativa, Noticia Nacional. Fue arrestada una mujer que en medio de un proceso de divorcio raptó a su esposo, presuntamente por el control de una empresa constructora, propiedad de ambos, que funciona en el sector Alma Rosa II en Santo Domingo Este, informó el Ministerio Público. El órgano persecutor informó que la unidad de captura de prófugos, rebeldes y condenados, bajo la dirección de la fiscal Andri de los Santos, ejecutó la orden de arresto contra Nancy Estervina de Jesús, quien era perseguida luego de cometer el hecho. La entidad indicó que la acusada fue localizada y arrestada en el ensanche Quisqueya del Distrito Nacional. En las próximas horas de Jesús será sometida a la acción de la justicia para conocerle medida de coerción en la oficina judicial del Servicio de Atención Permanente de esa demarcación. Proyección Informativa 1:36 en Santo Domingo. La leptospirosis ha dejado 196 casos confirmados y 15 defunciones en República Dominicana durante las primeras 24 semanas de este año, de acuerdo con el más reciente boletín epidemiológico del Ministerio

0: El boletín indica que durante la semana analizada no se notificaron nuevas defunciones, por lo que el acumulado nacional se mantiene en 58 fallecimientos, un 32% menos que en el mismo periodo del pasado año 2025.
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1: 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Y a continuación, desde cualquier punto de la ciudad de Moca, reporta Manuel Sánchez, nuestro reportero especial. Adelante, Manuel.
2: Muy buenas tardes, Esteban Comprés, gran micrófono de oro. Este reportaje especial es a nombre de nuestro alcalde Guarucuya Cabral, a nombre del interactivo Manuel Sánchez y a nombre del Ayuntamiento Municipal de Moca. En nuestra primera información, en un fructífero encuentro entre nuestro alcalde Miguel Guarucuya Cabral y todos los gremios de los comunicadores, periodistas y porteros gráficos, en los próximos días una comisión de regidores y nuestro alcalde van a ubicar los terrenos donde van a construir los apartamentos para los comunicadores, periodistas y porteros gráficos. Esta gestión también la va a dirigir nuestro alcalde Guarucuya Cabral, nuestro senador Carlos Gómez, que va a hablar con el director de Invivienda, Ito Bisonó, para construir los apartamentos. En otra información, en un homenaje histórico en Moca, Aida Cartagena Portalatín ya tiene su lugar en el mural de los mocanos trascendentes en el Parque La Victoria. La distinción fue aprobada mediante una resolución del Cuerpo de Regidores por la inmensa trayectoria de una mujer que trascendió las letras dominicanas y a nivel internacional, Aida Cartagena Portalatín. Y en nuestra última información, la jornada de limpieza Barrio Limpio se trasladó a Guaucín para limpiar las calles, hacer así con todo, para que Moca siga.

0: plaza hermosa y limpia, gracias a nuestro alcalde Miguel Guarujuya Cabral y al aseo urbano que dirige Billy Almanzar. Gracias, gran micrófono de oro, Esteban Comprés. Este reportaje especial fue a nombre de el interactivo Manuel Sánchez, el Ayuntamiento Municipal Guarujuya Cabral, siempre primero la gente. Gracias, Esteban Comprés, micrófono de oro, y seguimos en sintonía en el mejor programa informativo a nivel nacional, Proyección Informativa.
1: Y a continuación, en Proyección Informativa, presentamos nuestra sección. 30 segundos son suficientes para decir que... Bueno, la Policía Nacional de esta ciudad de Moca estuvo en el día de ayer en las diferentes secciones y parajes del municipio de San Víctor. Estaban tirado al medio la policía en el día de ayer. Estaban buscando supuestamente vehículos robados y otras pertenencias, porque ellos visitaron al empresario Polo Mena allá en Paso de Moca y supuestamente había un carro robado que resultó ser falso. Ese carro está bajo todas las de la ley, mas sin embargo se llevaron el equipo de música del vehículo y supuestamente supuestamente lo devolverán hoy esta tarde el equipo de música. Nosotros reconocemos que el empresario Polo Mena es una persona muy seria, muy honesta, y para Polo tener algo que no esté bajo los preceptos de la ley en su poder, tendría que ser de una forma con inconsciencia, que él no lo sepa, que no esté de acuerdo, que quizás haya sido engañado, porque resultó que el carro no tenía ningún tipo de problema, pero supuestamente querían el equipo de música, y dice que esta tarde la policía de Moca lo va a devolver. Porque Polo Mena, aunque todos los seres humanos somos imperfectos, la perfección no existe en el ser humano, pero Polo, empresario de Paso de Moca, que vive entre Estados Unidos y esta provincia, es una persona muy seria, muy honesta, y estuvo ayer con su familia visitando la Policía Nacional y resolviendo este problema, que quedó definitivamente resuelto, porque no hay ningún tipo de inconveniente con el empresario serio, honesto, Polo Mena. Proyección Informativa 1:45, Noticia Nacional. El equipo político de Tony Peñaguaba expresó su respaldo a la realización de debates públicos entre los aspirantes a la nominación presidencial del Partido Revolucionario Moderno, al considerar que el proceso interno debe centrarse en las ideas, las propuestas y las soluciones a los principales desafíos del país, dejando de lado los ataques personales. Al responder pregunta sobre la unidad del oficialismo con miras a las elecciones del año 2028, el equipo afirmó que la fortaleza del PRM dependerá de preservar la cohesión partidaria y de presentar un proyecto presidencial que transmita estabilidad y respuestas a las necesidades de la población. Sostuvo que la actual dirigencia del partido es consciente del valor estratégico de la unidad, por lo que descarta que la competencia interna desemboque en una división. La unidad es todo. Si la gente percibe lo contrario, sería cavar su propia tumba. En República Dominicana, las personas no votan por partidos divididos, dijo el equipo político de Tony Peñaguaba. Y a continuación, en Proyección Informativa, le damos la vuelta al mundo con las noticias internacionales. Aquí están las noticias internacionales. En Londres, la Agencia Nacional contra el Crimen del Reino Unido informó que detuvo a 8 personas en el marco de una investigación sobre una red internacional de hombres que drogaban y abusaban sexualmente de mujeres en su entorno. En Buenos Aires, el presidente de Argentina, Javier Milei, se comunicó ayer con la nueva mandataria de Perú, Keiko Fujimori, con el objetivo de abrir una nueva etapa entre ambos países en pos de plantarse frente al socialismo y trabajar juntos en defensa de la libertad. En el Vaticano, el Papa León XIV ha recibido en audiencia al presidente saliente de Colombia, Gustavo Petro, y le ha animado a trabajar siempre por la paz, también cuando expire su mandato en aproximadamente un mes. En otra noticia internacional, en Miami, la deportación de haitianos por el fallo de la Corte Suprema de Estados Unidos contra el estatus de protección temporal será una sentencia de muerte y dañará la economía, en especial de Florida, donde aportan 2.600 millones de dólares al año. En Austin, los precios de la gasolina en Estados Unidos acumulan 6 semanas consecutivas a la baja, tras alcanzar en mayo su nivel más alto en 4 años. Un descenso que coincide con presiones del presidente Donald Trump para abaratar el combustible, pero que analistas y entidades financieras relacionan principalmente con las negociaciones con Irán y la reapertura gradual del estrecho de Hormuz. Finalmente, en las internacionales, en Lima, el presidente del Consejo del Ministro de Perú, Luis Arroyo, garantizó que en su país se realizará una transferencia de gobierno ordenada y transparente tras la elección como nueva jefa de Estado de la derechista Keiko Fujimori, quien debe asumir el cargo el próximo 28 de julio.
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1: 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Proyección informativa 1:50, Noticia Nacional. La primera dama, Raquel Arbaje, expresó su solidaridad con el pueblo de Venezuela con el envío de productos de emergencia para el consumo de los damnificados de los terremotos del pasado 24 de junio. La donación consiste en comestibles no perecederos y productos de uso diario, artículos para bebés y ropa de cama recolectados por la oficina de la primera dama. También incluye andadores, bastones y muletas para los lesionados por los sismos. En este momento de tanto dolor, el espíritu solidario nos llama a arrimar el hombro a nuestros hermanos venezolanos. Sé que los dominicanos y dominicanas, como lo hemos hecho tantas otras veces en el pasado, nos hemos volcado a reunir todo tipo de productos para ser enviados a Venezuela. Yo he querido unir mi donación a la Operación Quisqueya Solidaria 2026, porque mi corazón también sufre la dimensión de esta tragedia, dijo la primera dama. Proyección informativa 1:51 en Santo Domingo. El Partido de la Liberación Dominicana anunció la realización de jornadas nacionales de captación de nuevos miembros los días 11 de julio y 1 de agosto, mediante los denominados esfuerzos concentrados. se desarrollarán de forma simultánea en todos los municipios y distritos municipales del país. El anuncio fue realizado durante una asamblea celebrada en la Casa Nacional Reinaldo Pérez Pérez, con la participación de presidentes provinciales de circunscripciones electorales, enlaces y subsecretarios de organización, asuntos electorales y tecnologías de la información y la comunicación. Según explicó el PLD en una nota de prensa, los esfuerzos concentrados consisten en la conformación de brigadas de dirigentes y miembros que recorrerán los distintos sectores casa por casa para presentar la propuesta política de la organización, entregar una carta de motivación de la dirección partidaria e identificar simpatizantes con miras a su posterior afiliación. Proyección informativa 1:53 en Santo Domingo. El ministro de Educación, Luis Miguel de Camps, encabezó el foro sectorial de la Asamblea del Pacto Educativo, celebrado en el marco de la Consulta Nacional para el Futuro de la Educación Dominicana, donde afirmó que las transformaciones más duraderas son las que se construyen mediante el diálogo y el consenso, y sostuvo que la educación constituye la base sobre la que descansan el desarrollo, la competitividad y el fortalecimiento institucional del país. De Camps destacó el papel que ha desempeñado la Asamblea en la construcción de acuerdos nacionales y aseguró que ese espacio resulta clave para impulsar una transformación educativa con visión de Estado. Las reformas que perduran son aquellas que nacen del consenso, expresó De Camps, tras señalar que la Asamblea ha acompañado durante más de una década los esfuerzos del país por fortalecer la inversión, la calidad y la institucionalidad del sistema educativo en la República Dominicana.
3: 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Fueron sus voces informativas.
1: Voz informativa de Esteban Comprés. Gracias por la sintonía. Muy buenas tardes. El próximo lunes a la 1:30 vuelve otra vez Proyección Informativa.
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0: Hola, República Dominicana, ya es hora del equipo de la tarde. Ideal 99.5 FM desde Moca para el mundo entero, Fausto. ¿Y usted, cómo está?
1: Saludos, Luis Santana. Estamos bien, gracias a Dios. Tú sabes que ya es fin de semana. Estamos cerrando la semana. Estamos en el mes de los padres, Luis Santana. Que no se te olvide. Hay que recordárselo a las personas, a nuestros
0: oyentes. Y eso se usa todavía.
1: Eso se usa aquí en Dominicana. Mira, hoy es viernes 3 de junio, de julio del año 2026. Fin de semana. Gracias a Dios por una semana más que cerramos aquí en el equipo de la tarde. Mira, 181 días ya para que llegue el 2027. Y hoy es día de Santo Tomás, aquel que dijo, si no meto mis manos en tu costado, no lo creo. Así que, y el Señor se le presentó. Así que
0: ver para creer.
1: Ver para creer. Así que no tengamos que ver para creer. Vamos a confiar y tener fe que Dios
0: estuvo,
1: todo lo
0: estuvo
1: puede.
0: Duda, Santo Tomás.
1: Dudó. Así que no duden del poder de Jesús. Bendiciones en
0: bueno,
1: este fin de semana.
0: Señora, sí, señores, seguimos una semana más. Los precios de los combustibles no bajan.
1: No bajan, los fritan otra vez.
0: Porque el gobierno de la República y su equipo económico, sí, pues usaron.
1: ¿Cuál fue la excusa?
0: No, excusa no. Para no decirle tigueraje, decirle otra palabra de compuesta, sí, que sí, no vaya acorde al comentario. Usaron la inteligencia para joder al pueblo.
1: Según
0: ¿en qué sentido? ¿En qué sentido? Con los precios de los combustibles. Bueno, cuando la guerra se aproximaba a un acuerdo de paz, que todo el mundo sabía que luego del acuerdo de paz los precios del barril de petróleo iban a descender. Entonces ya el gobierno dominicano sabía que el petróleo iba a bajar. Entonces es ahí cuando viene, dos o tres días antes de comenzar a descender los precios del petróleo, y dice que se iba a mantener la medida por 3 meses de mantener los precios de los combustibles sin variación. El truco fue que si el petróleo subía, lo iban a dejar así. Y nosotros, los consumidores, no lo creímos. Pero ya el gobierno sabía de que el petróleo iba a bajar por el acuerdo de paz.
1: Ya, claro.
0: Entonces
1: que sí,
0: nos
1: claro.
0: Dejamos poner la enema de los 3 meses congelado.
1: Ay, nos dieron caramelito envenenado.
0: Y de ahí para acá comenzó el barril de petróleo a bajar.
1: Para abajo, $1,000,000.
0: $1,000,000 y nosotros pagando caro.
1: Ay, sí.
0: Pagando caro.
1: Ellos se huelieron eso que iba
0: se a huelieron, bajar. Ahí hay un equipo económico que saben lo que hay, sí, estudian todo, saben cuándo va a subir, saben cuándo vas a bajar.
1: Quieren tomarnos de tonto.
0: Y nos tomaron de tonto.
1: Pero aquí estamos. Para
0: nos tomaron, o sea, no a nosotros, no, sino no, al pueblo.
1: Estamos recordando.
0: Ahora hay que esperar 3 divinos meses. ¿Va un mes ya?
1: Adiós. No, yo no va un mes, todavía no pasa el mes.
0: 3 divinos meses pagando combustible, señores, de manera abusiva, excesiva.
1: Como si el petróleo estuviera a 200.
0: Como si el petróleo estuviera casi a 200
1: sí,
0: dólares.
1: Pues así es.
0: Hay que gritar, hay que reclamar, porque lo que no está bien, no está bien.
1: Mira, Luis, así, a propósito de reclamo, vi que en Santiago encendieron vela, un directivo de transporte de aquí de Cibao, y ya a partir de lunes, Luis, también van a aumentar las tarifas.
0: Sí,
1: de
0: pero es por eso.
1: Claro.
0: Por eso inicio el comentario,
1: sí.
0: Porque ya todo el mundo se dio cuenta de cómo el gobierno manejó esta situación con relación al precio de los combustibles y el petróleo.
1: Y óyeme, Luis, sumándose cosas, porque también el Colegio Médico convocó a un paro nacional ahí tras un presunto atropello judicial. O sea que eso va en desmérito y en
0: contra. Por esa razón,
1: imagínate tú.
0: Ya el transporte público no aguanta más.
1: No, ya habló.
0: Y unas 47 rutas urbanas. Suburbanas, interurbanas, a partir del lunes van a aumentar los precios de los pasajes. Esta medida será aplicada por empresas afiliadas a la Central Nacional de Trabajadores de Transporte, cuyos dirigentes aseguran que el ajuste responde al constante aumento de los costos. Esos costos operativos y a la falta de acceso a los transportistas a tener mejores condiciones, condiciones en precio de combustible, condiciones en los repuestos. Óigame, pero de manera independiente, Fausto, 25 pesos, dependiendo de la modalidad de Luis, servicio y de la distancia recorrida, se le va a poner.
1: Exacto, pero que el pueblo no aguanta un sin más, Luis, ni 25, ni 10, ni de qué.
0: El pueblo no aguanta medio peso.
1: Señores, óyeme, estamos en una situación, Luis, que, como dicen, esta tuerca, cuando tú sabes, cuando tú tienes una llave que está apretando, tú dices, ay, no le dé más.
0: Se cedió.
1: Una situación, señores, no podemos chuparnos el dedo ni nada, porque hay una situación como tú planteaste al inicio del programa. Estos combustibles allá afuera bajan y aquí y el petróleo baja y aquí allá, si suben aquí suben y si bajan aquí suben. Entonces aquí no se da la bendita formulita. Va a llegar un momento, Luis, que el pueblo no va a aguantar.
0: No, ya el pueblo no aguanta más. No. Hoy entró en vigencia el cobro por transferencia. Oh,
1: ¿te das cuenta?
0: Un 5%. Si usted va a hacer un pago con su tarjeta, ya. 5%.
1: No, ya muchísima gente, Luis, no la están usando, porque, y el que tiene que dar cheque también no sea.
0: No, esto usted dice 5%, pero y a las grandes empresas, a los comerciantes, claro, a los negociantes que pagan con tarjeta y transferencia.
1: Las grandes empresas, es así que están. ¿Tú me entiendes?
0: Entonces, de verdad, señores, es demasiado ya.
1: Demasiado. Lo mucho hasta Dios lo ve, dice un refrán, Luis Santana, que hay por ahí un argot popular. Mira, Luis, se le ha llamado, señores, en la entrada de Las Moras, eso hay un harto de basura, así que el llamado está hecho. Atención, ayuntamiento, ¿qué es lo que pasa con los camiones? Si están dañados, díganlo, manden a alguien que avise por allá y digan qué es lo que está sucediendo, porque esos camiones... Sí, es que te.
0: Pero usted, amigo de Billy,
1: ya. Ya, yo le hice el llamado a Billy, lo llamé, pero lo estoy haciendo aquí
0: más. Llámalo, sí, agarre el teléfono suyo,
1: sí, y llame a Billy. Sí, pero ya Billy está llamando y ya para que me digan lo mismo. O sea, como que los camiones están dañados.
0: No, usted hable que claro, ¿qué le ha dicho Billy?
1: No, ya. Eso, que los camiones están dañados y que se van a arreglar. Entonces, pero
0: sirva.
1: Alquilen unos camiones por ahí para que vayan.
0: Sirva usted, si ya le dieron una información directa, sí, usted ve.
1: Se lo está, no, pero estoy sirviendo de vocero aquí, ya eso es. Pero alquilen los camiones hasta que arreglen los otros.
0: Ah, pero no me
1: porque
0: deja
1: que la gente se está desesperando. Lo que te digo quiere decir que la gente se está desesperando. Porque si toca miércoles, por ejemplo, en la Mora toca jueves y yo veo un acúmulo de basura ahí, que ya vamos para sábado.
0: Ya, si usted me deja hablar,
1: no
0: le quiero decir todos, ahora.
1: No, el ayuntamiento.
0: Pero déjame hablar.
1: Me callo, me cerré
0: por
1: la boca.
0: Por Dios,
1: adelante.
0: Que la gente se incomoda cuando usted no me deja hablar. No, la gente coge cuerda, me lo han dicho.
1: Es verdad, pues.
0: Oye, me lo han dicho. Entonces, si usted habló con el encargado de la recogida de la basura,
1: sí.
0: Y él le dio una explicación, sirva usted de interlocutor,
1: sí,
0: de informar de la misma manera en que él explicó qué es lo que está pasando.
1: Pero óyeme,
0: de manera clara, para que la gente entienda qué es lo que está pasando.
1: Yo no soy vocero del ayuntamiento. Tienen que llamar de allá, porque ya simplemente estoy dando la información. Yo no puedo estar...
0: Bueno, pero usted no es vocero, pero se empeñó en llamar al encargado y el encargado, sí, le dio una explicación a usted.
1: Sí.
0: Y usted ahora mismo que está ejerciendo comunicación, claro, y tiene el tema en la mano,
1: sí, pues déjale
0: haga el comentario, sí, y el aclarando la misma manera que se lo hicieron.
1: Como diría Jochi Santo, la misma, pero que los camiones se han dañado y que se están arreglando. Ya, eso fue todo.
0: Bueno, de acuerdo, yo tratando de hacer una comunicación con respeto, yo voy a tratar.
1: Con respeto también.
0: Voy a tratar de...
1: Dígale usted.
0: Voy a tratar de... ¿Cómo que se dice?
1: De aclarar.
0: No, acomodarnos. De traducir la información que usted acaba de dar.
1: El inglés mío lo van a llevar al español.
0: Sí, exactamente. De acuerdo a lo que dice Fausto, en este espacio, se comunicó. No, yo no estoy quillado. Es que la gente merece respeto. Claro. Lo que nos están escuchando merecen respeto. Claro. Y debemos de comunicarle claro.
1: Como debe ser.
0: Exacto. Entonces, de acuerdo a lo que usted dice, que se comunicó con Billy, encargado del departamento de aseo urbano, recogido de basura. Billy le explica a Fausto que hay unos cuantos camiones fuera de servicio, dañados.
1: Dañan eso, Dios mío.
0: Entonces, hay que decirle a la gente el motivo por el cual es que hay un retraso en la recogida de la basura.
1: Ah, pues explíquenselo a la gente.
0: No, no, ya yo lo expliqué claro.
1: Sí, pero que,
0: bueno. No de la manera corriendo.
1: Yo no soy vocero del ayuntamiento.
0: Ah, pero entonces no llame a Billy. No llame a Billy.
1: Pero ya no lo llame.
0: Eso es lo que usted tiene que hacer. Si usted no es vocero del ayuntamiento, no llame a Billy.
1: No te voy a llamar más a Billy. Ya me dijeron que no te llame.
0: Y usted abre un ataque en contra del ayuntamiento.
1: Nunca yo.
0: Buena tarde.
1: Nunca yo he atacado al ayuntamiento.
2: Orden, orden.
0: Darle un saludo.
1: Adelante, Darle.
2: Buenas tardes, Fausto, Luis.
1: Buenas.
2: Oiga, le decía Luis sobre que entró en vigencia el cobro de las transferencias.
1: Sí, sí.
2: Siempre se ha cobrado, pero ahora fue que se aumentó.
1: Más, sí.
2: Y usted sabe que, Luis, eso...
0: Lo que entró en vigencia, Darling, fue el aumento.
2: Sí.
1: Sí, eso es lo que dije.
0: Pero siempre eso ha tenido un impuesto, la transferencia. Pero eso, hubo un aumento que a partir de hoy entró en vigencia.
2: Eso es lo que digo, que siempre ha existido el cobro, pero ahora aumentó. Y entonces, yo suponiendo dentro de mi ignorancia, si Fausto va y me arregla el aire o la nevera, y poniendo un ejemplo, yo tengo que pagarle a Fausto
1: en tarjeta
2: 15 mil pesos por la mano de obra.
1: Ajá.
2: Ya Fausto no me puede decir, transfiéremelo a mi cuenta, porque entonces yo le voy a decir, no, me van a cobrar más. Tómalo en efectivo.
1: Mira, pero
2: llévatelo en efectivo.
1: Qué lógica tiene ese comentario. Sí, así
2: y
1: es.
2: Fausto va a tener que llevárselo en la fundita amarrado con una liga.
0: Para que lo atraquen en la esquina.
2: Ah, sí, estaba. Eso es lo que quiero dejar dicho.
1: Esto se está complicando.
0: Gracias, Darling.
2: Gracias. Muchas gracias.
1: Mira, Luis, que realidad acaba de plantear Darling.
0: Pero que eso sí. Es... A eso, mire, desde que los dueños de bombas de estaciones de combustible dijeron que iban a retirar el verifón.
1: Ajá.
0: Fue por eso, porque cada vez que van y pagan con tarjeta, le están cobrando un 10%.
1: O sea, que hay que guardar los chelitos arriba abajo y cochón.
0: O sea, un 10%, no, un 10 pesos por cada galón de gasolina.
1: Sí, por cada galón. O sea, que hay que tener los chelitos abajo y cochón.
0: Entonces, ya en este mundo donde la gente se adaptó a la modalidad de no usar dinero, de andar con su tarjeta, de pagar con su tarjeta. Ya la gente no anda ni con los bolsillos llenos de dinero.
1: No, ni
0: con una fundita plástica por ahí, como dice Darling, una gomita con dinero. Entonces, eso es lo que ha llevado a los dueños de estaciones de combustible a retirar el verifón para no pasar tarjeta. Ahora se está hablando de un posible acuerdo, pero no es ningún acuerdo. Porque aquí los acuerdos siempre se hacen para salvar a un grupo, a una parte.
1: Y que los
0: demás sigan jodidos.
1: La gran mayoría, como siempre.
0: Ejemplo, ahí está el subsidio de los combustibles.
1: Que es un suicidio eso.
0: Aquí hay empresas de transporte que reciben su subsidio.
1: Claro.
0: Pero ¿y usted que compra combustible y yo? ¿Qué tenemos que hacer? Pagar.
1: Ni un galoncito recibe uno.
0: Pagar. Entonces, mire, una cosa. El pueblo no se puede atacar mucho.
1: Eso es.
0: Este pueblo lo tienen es que ya no da más.
1: Otro
0: usted
1: refrán.
0: Usted prime este pueblo otro y refrán. Le da 60 trayones a este pueblo y no vota ni.
1: Otro refrán no es que dice, tanto da la gotera, como dicen, en la piedra que le hace el hoyo. Mira, Luis, Sixto Reyes te manda salud y dice que allá en Los Santos hay un bazar donde vivía Coco Santos, ahí en Los Santos. Ahí van a vender zapatos, cartera, venta de todo. Bueno. Así que San Francisco arriba, abajo, la U,

0: A 9 está el precio del petróleo. Eso no podía hacer nuestro presidente Luis Abinader. Estamos apoyando las decisiones de nuestro presidente, pero él tenía que buscar otro impuesto y saludar a Seo Urbano, que el miércoles estaban ahí en Guaucí, el barrio limpio, limpiando las calles, limpiando las aceras y contenedores para que Moca siga limpiecita.
1: Ah, gracias, Manuel. Gracias por tu llamada.
0: Muchas gracias.
2: Ok, Manuel, sí. Mire, el petróleo West Texas
1: es de nosotros.
2: Se cotiza $68.63.
1: Por debajo de 70.
2: Hoy viernes. A 68.63 se cotiza el barril de petróleo West Texas. ¿Eh?
1: Ya lo sabes.
2: Señores, así no.
1: Así no.
2: El petróleo de West Texas, de referencia para la República Dominicana, amaneció hoy viernes a 68.63 el barril, manteniendo una tendencia a la baja debido a la reducción de las tensiones geopolíticas en Oriente Medio y a la expectativa de una mayor oferta mundial. Señores, así no. Pagando combustible como si el petróleo se estuviera pagando, comprando actualmente a $200.
1: Sí, una situación.
2: Y usted dirá, no, pero se mantuvo un tiempo alto. Sí, pero ya es suficiente para comenzar a bajar.
1: Ya está bueno.
2: Ya es suficiente, así no.
1: Así mismo.
2: 578-2730
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2: Merkel Conecta. Buenas.
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3: No, Santana.
2: Sí.
3: Chris Molly.
2: Mi hermano, placer saludarte y respeto para ti.
3: Y regocijo para mí escuchar a Luis Fausto y a Fausto Luis.
2: Ah. Gracias.
1: Chris. Gracias por ese cruce.
2: Te lo voy a mandar para allá para que lo dome. Como tú estás cuando, impuesto a domar esos muchachitos, sabes, para que lo dome.
3: ¿Sabes cuando nosotros vamos a gozar? Cuando tú seas presidente.
1: Ah, presidente de la...
2: ¿Pero de qué?
3: Y Fausto vicepresidente.
2: ¿Pero presidente de qué?
1: De la asociación.
3: Así bajarán los precios.
2: ¿Pero presidente de qué, Chris Molly?
3: Estamos en sintonía.
2: Oye, no me quiso decir.
1: No, porque nosotros estábamos hablando de que bajen las cosas y parece que no quiere que nosotros... Que van a bajar cuando seamos presidente.
2: Sí, y eso va a ser nunca.
1: Ah, entonces no van a bajar nunca. Ah, pero ese fue el mensaje que quiso dejar
2: claro,
1: dicho.
2: Claro.
1: Ay, que no van a bajar. Ay, no.
2: Claro.
1: Vamos por lo menos a mantener la esperanza de que van a bajar.
2: Lo único que yo digo que el pueblo dominicano... Usted sabe qué ha pasado.
1: Ajá.
2: Que aquellos grupos sociales y sindicalistas que paralizaban el país, hoy están en el gobierno. Están cobrando bien en el gobierno y por eso el país, usted lo ve como si estuviera desamparado.
1: Claro.
2: ¿Tú me entiendes?
1: Es una situación así.
2: Entonces, ahora mismo el país carece. Carece de gente que alcen su voz.
1: Claro, que se
2: defiende. Y que le haga entender al gobierno de que eso está mal, lo de los precios de los combustibles, entre otras cosas.
1: Sí, porque una cosa es que como se dice y otra como
2: mientras
1: se hace.
2: Mientras el petróleo estuvo subiendo, el pueblo se mantuvo callado, dándole la razón
1: al gobierno.
2: Al gobierno.
1: Ya no.
2: El pueblo decía, sí, es verdad, está subiendo la guerra. Pero ya llevamos un mes.
1: Claro,
2: los combustibles para abajo, el petróleo para abajo.
1: Y en otros países, Luis, se da que si baja, baja. Y si suben, suben.
2: Aquí claro,
1: si
2: bajan, 5, suben. 7, 8, 27, 30, se fue.
1: Mira, Luis, las nuevas autoridades de la iglesia, tú sabes que la iglesia, el Episcopado Dominicano, siempre se eligieron las autoridades. A Monseñor Alfredo de la Cruz Valdera, obispo de la diócesis de San Francisco Macorís, es el presidente del... De las autoridades eclesiásticas dominicanas.
4: Buenas tardes, Fausto, es de aquí de Boca de Moca para
1: Dime,
4: hacer una denuncia.
1: ¿Llegó el agua para allá?
4: No, tengamos un mes precisamente sin agua aquí en Boca de Moca.
1: Ahí se va mucho.
4: Nosotros, yo quisiera que usted venga para que usted vea la comunidad que está, que da lástima.
1: No,
4: donde que Sandy Méndez cogió el poder en Coramoca, Boca de Moca, más nunca volvió a gozar del servicio de agua, nunca. Si nosotros fuéramos otros aquí en Boca de Moca,
1: sí,
4: hoy PRM no votáramos. Porque Sandy Méndez es un enemigo de nosotros. Bueno. Los moradores de Boca de Moca.
2: Muchas gracias. Hiciste tu...
1: Gracias por tu denuncia, pero yo entiendo.
2: Denuncia.

0: que algún chin de agua ha llegado en esos días, que a veces pues, se va, pero pues, no podemos decir que desde que entró no ha llegado agua, entonces se van a morir.
1: Bueno, es
0: no
1: una situación, es pero una situación que Coramoca, tiene que ver qué es lo que está pasando y tratar de resolverle a esa gente. Coramoca tiene que mandar equipo técnico allá a Boca de Moca
0: y al vocero que llame
1: para tratar de ver la situación que no permite que el agua llegue de manera regular.
0: Que no llegue regular.
1: 578-2730.
0: Buenas. Señor Robinson Durán.
2: Buenas tardes, Luis Santana.
0: Buenas
2: tardes. Soy aquí de Boca. Y soy una mujer enferma que estoy acariciada de la columna. Y aquí, cuando el bombero suelta agua, la poca que hay suelta, le voy a hablar la verdad. Que por la verdad murió Jesucristo.
0: Sí,
2: que
0: sí.
2: Ellos la tienen cinterna y de a dos comestibles para adentro. Él suelta muy poquita agua y lo que tiene la cinterna la llena y él va en la tierra, que no es mucho, que la deja abierta. Y los que están en la parte baja y la mitad de en medio se quedan sin nada de agua. Usted pasa por aquí, ahorita todo seco. Enfermo estamos de gripe y de todo. Principalmente, mire, es una cosa que daba hasta vergüenza, que rehabilitación tenía yo que ir a bañarme allá. Hasta los médicos nos dijeron que eso tenía que venir a su regreso aquí en la tubería. Y eso está hace mucho tiempo, pasando toda esa necesidad de agua nosotros.
3: Aquí en Boca de Moca, los nacionales y haitianos pican la carretera para meter agua para un barrio clandestino.
0: No, pero Coramoca, atención, en Boca de Moca, Luis, llaman mucho de ahí.
1: A Coramoca que vaya, investigue todas esas irregularidades.
0: Están denunciando.
1: Y que le envíe agua a esa gente. Mire, el Colegio Médico Dominicano está convocando a un paro nacional.
0: Ay, sí.
1: Esto es tras presuntos atropellos. Pues hoy, viernes, denunció que calificó como un atropello judicial por el apresamiento de dos médicos por parte de la Fiscalía de la provincia de La Vega, acusados de presunta mala práctica médica, al tiempo que advirtió sobre las implicaciones que a su juicio tendría la aplicación
0: del nuevo
1: Código Penal para el ejercicio de la medicina.
0: La situación.
1: Mire, la verdad es que el Colegio Médico busca blindarse judicialmente frente al nuevo Código Penal. Pero si hay mala práctica médica,
0: y se confirma
1: con prueba, señores, debe de haber consecuencias.
0: Es
1: que usted como médico cometa una mala práctica médica, es como tener licencia para matar.
0: Porque a veces se dan situaciones, Luis, que se le salen de las manos al médico que no es intencional.
1: Claro.
0: Por eso se prueba y se comprueba. O sea, que por ahí que anda el asunto.
1: Eso no es así. Ahora bien, tampoco estoy en contra de que haya una cacería para los médicos.
0: No, no.
1: Aquel que comete mala práctica médica debe de tener consecuencias.
0: Consecuencias, es así.
1: Debe de tener consecuencias. 578-2730. Bueno.
0: Que hay algunas playas que ahora no quieren los turistas que se bañen los dominicanos. Bueno, vamos a tener la llamada.
1: Sí, ¿con qué hablamos?
4: De nuevo, Molina.
0: Adelante.
1: Diga, Molina.
4: Mira, nosotros tenemos una iglesia allá en Boca de Moca. Y yo corroboro con esta persona que han llamado de que los baños de la iglesia no pueden funcionar porque no llega agua. No llega agua, cumplimos 4 años ahora y 26, y ha sido muy poca el agua que llega a esa comunidad en 4 años que tenemos ahí.
0: Ya.
4: Así que vamos a ver si Sandy o sus colaboradores trabajan por esta comunidad, porque es una comunidad eficiente.
0: ¿Cómo se llama la iglesia?
4: La iglesia Templo Bíblico Restaurando la Familia.
0: Templo
4: de Alexis Martínez.
1: Gracias, Cristian, gracias. 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
0: Bien, Luis Santana, te decía que aquí hay personas que ahora no quieren que los dominicanos entren a las playas. Eso se dio en Bayahibe, Luis Santana. Unos turistas se quejaron porque vieron presencia dominicana en la playa de Bayahibe y desataron a la... ¿Y cómo lado. Es eso? Un casino. Atención, Ministerio de Turismo.
1: Las playas son libres.
0: Son libres, a menos que sean privadas, que la han privatizado muchísimo.
1: No, las playas son libres.
0: Sí, pero tú sabes que aquí, chin a chin, por aquí, por las costas de Samaná.
1: ¿Quién es dueño del mar?
0: Adiós, pero Dios solamente, y Dios
1: entonces,
0: nos dio.
1: Entonces, usted no, usted quiere estar solo, usted no quiere ver dominicano aquí en la República Dominicana. Váyase para donde usted
0: vaya. Vaya a su país, pero así no, usted está en tierra extranjera, para aunque usted sea turista y aquí hay dominicanos
1: usted que también
0: se invierten.
1: Usted se comporta y se va por donde puso de frente, ponga la espalda.
0: Ya, así mismo.
1: Pero
0: así
1: de
0: mismo.
1: Fuera no pueden venir a sacarnos de casa.
0: Claro que no. Míralo, y otra información, y qué acoso que tiene contra Alex Rodríguez, que se consiguió otra novia y ya eso es malo. Él tiene derecho, me dicen, que la cambia todos los meses, según
1: si
0: algunos reportes.
1: Si usted tiene con qué y puede, usted la puede cambiar de diario.
0: Sí, eso es así.
1: Si usted encontró, cámbiala todos los días.
0: Eso
1: chelito y esa salud no es para siempre.
0: No, eso es así. Así que el Rubirosa moderno, Alex Rodríguez, señores. Bueno, subimos y bajamos.
1: Hay muchos Rubirosa tapados.
0: ¡Ay!
1: Bueno, regresamos.
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0: Bueno, Fausto, ya en la parte final.
1: Ya será.
0: Hoy es viernes.
1: Dios mediante.
0: El viernes a nuestra aquí. Gente que se porte
1: seguir
0: bien.
1: Mirando el mundial y recordarle que el domingo se define ya los cuartos, la semifinal, Luis, entre Moca y Santiago. Y bueno. Ayer pasó 1-0, pero el domingo en la mañana terminamos.
0: Feliz tarde, feliz fin de semana. Bye bye.
1: Hácelo.
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0: Bueno, ya lo saben, señores, buenas tardes. Ya hoy es viernes, llegó el fin de semana. Ya esta semana se va. Despidámosla. Y así yo espero que sigan la semana pasando, algunos meses pasando, y entonces iniciamos con el can gordo navideño el 25 de diciembre, ya lo saben. ¡Cuánta fe, caramba! 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
0: 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Ya lo sabe. 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Si sabes colar café, prepara la greca. Yo inicio con mi gente buena del Grupo Legión. Él es Sergio, en mi mente.

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Señores, buenas tardes. Como siempre, la presentación en la esquina 99. Aquí estoy de nuevo. De presentación de Isaías Pérez, la maceta. Lo que se comenta en la esquina. Acuérdese que lo que se comenta ahí es pura verdad. Pero se está comentando en la esquina, señores. Se está comentando en la esquina que en Azua desmantelaron fábrica clandestina de alcohol adulterado. Bueno, dice el Cuerpo Especializado de Control de Combustibles y Comercio de Mercancías, SECONC, desmanteló una fábrica clandestina de elaboración y comercialización de bebidas alcohólicas adulteradas en el Distrito Municipal Barrera de esta provincia. En el lugar fueron detectados 106 tanques con capacidad de 55 galones cada uno, que contenían aproximadamente 25,440 litros de una sustancia en proceso de fermentación, presuntamente cledén o trículo. Acuérdense, 25,400 galones. Debido a que el acceso al lugar era difícil, las autoridades destruyeron el líquido e inutilizaron los recipientes para impedir que el producto fuera distribuido o comercializado. La operación se ejecutó tras denuncias ciudadanas que permitieron ubicar el sitio donde operaba la estructura. El SECON recordó que la fabricación y venta de bebidas adulteradas representa un riesgo para la salud pública y constituye un delito perseguido por las autoridades. Estoy de acuerdo que eso representa un riesgo. Igual para la salud, igual que como aquello, y yo voy a hacer una exhortación a la DGC, a los policías. Señores, Juan López, cuando yo me mudé hace 26 años, 27, Juan López era un sitio súper tranquilo. Ahora parece que muchos niños son niños, se le han ido a los padres de las manos y andan en estos motores con unos benditos escándalos. Y yo no entiendo cómo es que la policía, porque la policía lo sabe aquí en Moca y lo sabe allí en Juan López, cómo es que no han agarrado tres de esos niños. No es para que dejen los niños presos, es para que busquen a los padres, a los irresponsables, que no saben amarrar a esos muchachos si se ponen de malcriados. Oye, yo

0: combustibles en República Dominicana, pero yo no entiendo por qué el gobierno rebaja 3 y 5 pesos a los precios de la gasolina. Entonces el PRD está diciendo que lo bajen, pero lo están bajando. ¿Qué es lo que quieren? Explíqueme, que no entendí. Yo mejor me voy arriba, vuelvo en breve, porque la verdad, no entiendo. Quédese ahí.
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0: como ustedes lo saben, cuando se comenta en la esquina, están comentando los vecinos, ¿verdad que sí? Señores, se comenta fuerte en la esquina que turismo en República Dominicana rompe récord con llegada de 6.6 millones de visitantes. Ahí está el megaministro. Bueno, dice, República Dominicana alcanzó un récord histórico al recibir 6.616.671 visitantes durante el primer semestre de 2026. Informó el ministro David Collado. Explicó que esa cifra representa un crecimiento de un 7.7% frente a enero-junio del 2025 y de un 11% respecto al mismo periodo en el 2024. Con este desempeño, el país prevé cerrar el año con 12 millones de visitantes, una cifra sin precedentes. Señores, pero vamos los otros ministros a trabajar también, a ver si el país sigue avanzando y le callamos boca a algunas personas de enfrente. Bueno, y por otra parte, se está comentando, pero más fuerte aún en la esquina, una mujer que secuestró a su esposo en medio de proceso de divorcio. Está en el divorcio, yo te secuestro, tú no apareces. El Ministerio Público arrestó ese jueves a una mujer que en medio de un proceso de divorcio raptó a su esposo por el control de una empresa constructora propiedad de ambos establecida en el sector Alma Rosa 2 en Santo Domingo Este. Nancy Estelvina de Jesús era activamente perseguida luego de cometer el hecho el pasado mes de febrero. Fue localizada y arrestada en el ensanche Quisqueya del Distrito Nacional. El Ministerio Público no ofreció el nombre de la víctima, pero medios periodísticos lo identificaron como el ingeniero civil Juan Francisco López Yapur. La unidad de captura de prófugos rebeldes y condenados UCAPREP, bajo la dirección del fiscal Andri de los Santos, ejecutó contra la imputada la orden de captura, dijo el Ministerio Público en una nota. Está preciosa por secuestrar a su esposo. Bueno, mayormente son los esposos que secuestran a las esposas. Pero en este país no hay nada escrito y cosas asombrosas pasan. 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

0: Bueno, ya usted lo estamos acostumbrando a que cuando en la esquina se está comentando algo, es que algo está pasando. Señores, el Partido Reformista Social Cristiano reafirma su apertura a independientes para el 2028. O sea que el Partido Reformista ya va a ser independiente, no vaya aliado a nadie. Eso no se lo cree ni el mismo Quique Antúa. A menos que no sea que como Santiago Matías o Sujeto Oro 24 están diciendo, están animando al Partido Reformista, que ellos quieren ser los jefes, que ellos quieren invertir en ese partido. Para ahorita amarrarse con cualquiera, por Dios. Ante la eliminación de las candidaturas independientes, el Partido Reformista Social Cristiano reafirmó su disposición de convertirse en una plataforma de apoyo para ciudadanos sin militancia política que aspiren a cargos de elección popular en las elecciones generales del 2028. O sea, usted quiere aspirar, usted se va al Partido Reformista y los reformistas votan por usted, ¿verdad que sí? O sea, ciudadanos sin militancia política, pero usted quiere aspirar. Usted se va al Partido Reformista y ahí aspira. ¡Ay, Dios! Eso no se lo cree nadie. Señores, y en la esquina se está comentando que se está adelantando la Navidad. Estamos copiando a Venezuela. El conjunto Quisqueya adelanta Navidad con un gran concierto. Aunque el calendario marque el verano, el espíritu de la Navidad llegará por adelantado este viernes 3 de julio con la presentación del legendario conjunto Quisqueya en Lowermar. En una noche dedicada al merengue, la tradición y la alegría que ha convertido a la agrupación en un ícono de las festividades dominicanas. Así es que vamos a adelantar las Navidades. A gozar esos temas que siempre suenan en Navidad.
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Sin Poderte Hablar, ahí estaba el malote Willy Colón. 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Bueno, señores, 5 y 3 pesos le bajaron a la gasolina en el día de hoy. Es decir, por esta semana hasta el próximo viernes. De viernes a viernes. Yo soy Emmanuel Mireles.

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0: Sentado por Dillo Almanzar, ahí estaba Oscar Atie. 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El ingeniero, las 4:20 minutos.
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0: Ella es mentirosa. Ahí estaba el norte. También Rubí Pérez.
1: ¡Caramba, hombre!
2: Increíble.
0: En la presentación de Grandes Éxitos. Bueno, Diomedes creo que está ahí también. Grandes Éxitos, La Grandota.
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0: Las 4:27, Radio Ideal.
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0: mega estrella Fran Reyes. Vuelve mi amor. Las 4:30 minutos, Radio Ideal. Espere lo nuevo que viene del príncipe Fran Reyes. Las 4:30 minutos.
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0: Ahí estaba el tema de Rafi Sosa, La Mujer de Mi Vida. Esta es la presentación. Grandes éxitos, Radio Ideal. 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

0: Amigos oyentes de la República Dominicana, del mundo. Finaliza desde Radio Ideal, grandes éxitos de la tarde. Bueno, ayer dimos el número 9 en el número de los astros y salió en primera en la Lotería Nacional. Para que no me digan, no, esa lotería yo no la juego. En la Nacional salió el 9 en primera. Para el día de hoy tenemos el 03, el 50 y el 98. En breve la hora del Príncipe Fran Reyes. Yo sigo contigo. Emmanuel Mireles. Ay, Chichi. Recuerde, Dagoberto Castillo, la vida es un segundo.
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0: del Príncipe. Fran Reyes, desde Radio Ideal. Contigo, Emmanuel Mireles, son las 5:05 minutos. El tiempo ahora, saludo para José Manuel Camacho. También la Chori Canela estará de cumpleaños en el día de mañana, así que felicidades desde ya para la Chori. Buenas tardes. Saludo para Ingrid y doña Hilda Castillo.
1: Buenas tardes, Manuel Mireles, ¿cómo estás?
0: Marianely Ramos desde
1: Villa Trina.
0: Los Rincones de Villa Trina, ¿cómo está eso por ahí?
1: Está fresco, cayeron ahorita un par de lluvia, no grande, pero se refrescó.
0: Un chubasco, como decimos aquí, sí, popularmente.
1: Sí, amargando el país.
0: Ah, eso está muy bien, mi distinguida.
1: Saludo para su padre y su madre.
0: Ay, gracias.
1: Para Tiempo para Todo, Feliz Jacinto Bretón, La Gacela.
0: Ajá.
1: Y para Rafaelito Medicina.
0: Rafaelito y Amarili Medicina.
1: Sí, Amarili y Emmanuel. Me le pone la canción Ella es así.
0: Ella es así, ok.
1: Hace buenas tardes, cuídese.
0: Amargando el país.

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desde Radio Ideal, amargando al país. Saludo para Dinora Reyes también. Bueno, en el programa que más Reyes saludan es aquí. Me dice un amigo oyente que se llama Anthony. Sí, Anthony López. Me dijo, Emmanuel, pero en todos los Reyes llaman, imagínate. Este es el programa del rey. ¿De quién? Del príncipe Frank Reyes. Saludo también para Tania Yuderka, Birmania. También para Ingrid Rivas, que nos amplifica desde Santiago. Así que para la gente de Olla del Caimito, saludos especiales. 809-578-2730, la vía comunicativa nuestra. Amargando el país y para ellos. No te puedo perdonar. Saludo para la licenciada que está a todo volumen. Amargando el

0: Saludo para la gente de la Placita Infantino Cotuí, a toda la gente que están ahí, a Calimán, a la Placa del Swing, a Solín, a todos. Un saludo especial a Nelson Pichica, a Nelson Peralta, en San Francisco, amargando el país.
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0: cargando el país. Esta es la presentación de la hora del príncipe Fran Reyes. Ahora lo pueden llamar al 2730. Saludo para Juan Carlos, que está a todo volumen con la hora del príncipe Fran Reyes. También a Rosa Figueroa, a Doña Rosa, al Chino, Papi Escaño, Doña Crescencia, la familia Checo. Esto es en la playita de Santa Rosa. Viviano que está allá en Blanco al Medio y en Blanco Arriba, al Chupi. Buenas tardes. ¿Aló?
1: Buenas.
0: Sí, estamos en el aire contigo.
1: De Fantino La Placita.
0: La gente de Fantino La Placita, adelante.
1: La flaca que encanta.
0: La flaca que encanta.
1: Raúlín Castaño.
0: Ajá.
1: El Cojo.
0: Sí.
1: Calimán.
0: Ajá.
1: Silverio Ferreira, ¿verdad?
0: Ajá, sí, ok. Solín.
1: Y ya tú sabes.
0: Ok, hermanito, estamos siempre a la orden. 809-578-2730 es la vía comunicativa nuestra de Radio Ideal. Saludo para Elena, también a Martín allá en Utupula Vega, también a la familia Concepción en Río Seco La Vega. ¿Quién te dio el derecho? Amargando el país. Ay, chichi.

amargando al país. Las 5:34 minutos, el tiempo ahora. Ella es así. La gente de Fantido. También la gente de Jarabacoa y Motocross. Y a Musiliano allá en Motocross de Valverde Mao. En Valverde Mao. Saludo para Saleta. Para Jessica. Y Raiza. Marco García.

0: Marcos García, también para José Manuel Camacho en Estados Unidos, a DJ Negro y la colega Génesis.
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1: Amargando el país. ¡Ay, chichi! La hora del príncipe Fran Reyes. Saludos para Rafaelito Medicinas. También a Marilis Medicina. Y el niño Emmanuel Medicina.

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0: mundo finaliza por el día de hoy, por esta semana. La hora del Príncipe Fran Reyes. Que la bendición de Dios recaiga en cada uno de ustedes. Son nuestro deseo. Dios mediante el lunes nos volveremos a encontrar a esta hora. Es mañana a las 6:30 de la mañana en tu espacio. Así cantaba Javier Solís. Bendiciones. En breve, Carlos Brito, cantante y compositor del pueblo. Recuerda, la vida es un segundo.
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2: Ahí sí, en vivo, este es el remeneo de la tarde con un servidor Carlos Brito, en vivo para llevarte siempre buena música y noticia e información. Este es el remeneo de la tarde. Miren, el senador de la República Dominicana, especialmente el senador de la provincia de Espaillat, Carlos Gómez, viene trabajando fuerte en toda la provincia. Carlos Gómez, cercano a la gente, y está con nosotros en el remeneo de la tarde. Miren, el Ayuntamiento de Moca, el doctor Miguel Guarocuya Cabral te invita a que no lances la basura a la calle. Échala al zafacón. Para que este pueblo esté limpio, ordenado y bonito, mensaje del Ayuntamiento de Moca, que siente pasión por un pueblo, doctor Miguel Guarocuya Cabral, alcalde.

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1: Ahí sí, este es el remeneo de la tarde. 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En el día de hoy, el ministro Andrés Bautista García corta la cinta que deja inaugurado los baños y parque infantil en el parque de Cayetano Germosén. Ya lo saben. Vamos a escuchar las palabras del licenciado Andrés Bautista García, quien ha estado de lleno trabajando fuerte para que las cosas salgan como tienen que ser. Por ahí estuvo Julio Abreu, quien es el alcalde de Cayetano Germosén, en una actividad esta tarde. Y así andamos, señores. Así andamos. Miren, por otra parte, el presidente de la Asociación para el Desarrollo de la Provincia de Espaillat, ADEPE, mi querido amigo Amable Guzmán, valoró los esfuerzos que han realizado las autoridades para impulsar el crecimiento más organizado en Moca. Él destacó que a pesar de que Moca cuenta con una tierra fértil y grandes condiciones para su desarrollo, se han dado pasos importantes en materia de planificación, organización del crecimiento de la ciudad de Moca. Y así es, así es, así andamos. Miren, la obra del empalme entre el cruce de Estancia Nueva y el cruce de Chero en Moca continúa generando preocupación por su lento avance. El presidente de la Asociación para el Desarrollo de la Provincia de Espaillat, Amable Guzmán, afirmó que el proyecto se ha dilatado demasiado y recordó que la solicitud de esta importante obra fue presentada a la presidenta, a la vicepresidenta Raquel Peña desde el año 2020. Ya lo saben, eso dice mi querido amigo amable Guzmán. Miren, el Ministerio de Industria, Comercio y MIPYMES informó que se realizarán bajas de 5 pesos en los precios de la gasolina y el gasoil regular y de 3 pesos en la gasolina premium y el gasoil óptimo mediante un subsidio de 424 mil millones para la semana del 4 al 10 de julio del año 2026. Miren, las mayores bajas se producen en el gasoil y la gasolina, sobre todo la gasolina regular, debido a que son combustibles más utilizados en el sector transporte, transporte de pasajeros y de carga, protegiendo así a la población de menor capacidad económica. También bajan el full oil unos 4.50 y el full oil número 1 2.93. En tanto, se mantienen sin variación el costo del gas licuado de petróleo, GLP, principal combustible utilizado por los hogares dominicanos, el cual ya a un año congelado pese a la inestabilidad de los precios por el conflicto de Medio Oriente iniciado en febrero del año 2026. Desde el inicio del conflicto, el margen del refinador pasó a $37.29 por barril de gasoil a finales de mes. Así andamos. Este es el remeneo de la tarde con Carlos Brito. Hola, buenas. En vivo el remeneo, buenas.
4: Buenas tardes, Carlos Brito, Hirohito de este lado.
1: Buenas tardes, hermano.
4: Mano, mire, si la fuerza del pueblo no protesta y no dice la verdad, y porque Leonel tiene la moral en alto en todo, y es una referencia, ¿a usted no sabe cuál es la moral? Entró bajando los combustibles y la comida cuando importó. Cuando tenía que bajar de hacer descender los precios, lo hacía descender. Y cuando Rafael Paz del estado de show de mediodía dijo que los combustibles para los aviones había bajado 20 pesos en 15 días, y porque a nosotros, inclusive en el programa de Rafael Antigua, que tanto envolvió y envolvió y envolvió, su entrevistada, la especialista en derecho en inmigración, dijo que había que bajar los combustibles en otra parte, y el disco rayado que tenía era que en Estados Unidos no bajaba y que la cosa está mala. Entonces no queremos parecernos a nadie en lo malo, que le gusta mucho al PRM y a su interactivo algunos, excepto Manuel Sánchez, primera vez que dijo que había que buscar una solución a los combustibles, es que se aplique la ley. Y Luis Abinader era un demandante de esa misma ley, y su propio partido PRM con Hipólito Mejía, su sí, líder, creador del PRM, creó la ley de hidrocarburos y de combustible. Muchas gracias. Siempre hay que mantener la moral en alto, y de eso yo no hablo si no tengo la razón o la moral en alto o tengo el mérito debido. Muchas gracias.
1: Muchas gracias a ti. Gracias por llamarnos al remeneo de la tarde. Miren, señores, en los últimos meses, varias rutas del país han aplicado incrementos entre 25 y 50 pesos, mientras otros gremios han advertido que evalúan nuevas medidas debido al aumento de sus costos operativos. Así anda el país, y el precio del transporte podría aumentar a partir del lunes, señores. Atentos con esto. Este es el remeneo.

0: Miren, el panorama político podría calentarse en las próximas semanas. Sectores de la oposición se preparan para realizar protestas en diferentes puntos del país en rechazo a las medidas contempladas en la ley anticrisis y otros temas de interés nacional. Así que el gobierno no puede subestimar a la oposición ni el nivel de descontento que existe en algunos sectores de la población. No deben hacerse de la vista gorda con esto. Hola, buenas. Ese remeneo.
1: Buenas tardes, Carlos Brito. Claro que sí, que hay que ir para la calle a protestar. Porque con esta ley que él quiere taparle la boca al pueblo, es una dictadura que va a poner aquí un comunismo como la tenía Maduro y como está en Cuba. Y eso ahora es que estamos a tiempo de cortársela, esa dictadura al PRM. De sacarlo para afuera de aquí. Aquí no.

0: Unidos de Norteamérica. Dice ella que se reprime la libertad de expresión cuando se silencian las ideas antes de que puedan ser escuchadas. La libertad comienza a desgastarse al principio de forma silenciosa y luego de golpe, expresó la diplomática ante invitados de todos los sectores sociales reunidos en la residencia de la embajadora de los Estados Unidos en la República Dominicana. Miren, en su intervención, Lea Francis Campos sostuvo que la protección del debate público es un elemento central para el sostenimiento de las sociedades democráticas. Ya lo saben. Atentos, porque uno no va a poder hablar aquí nada en los medios.
1: Bueno, la ley mordaza, compadre.
0: Sálvese quien pueda. Este es el remeneo, invitando a todos ustedes. 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Ya lo saben, este domingo no se cocina en casa. Cocinamos en Santo Cerro Natural Park con las canciones de Carlos Brito de 12 a 6 de la tarde. Porque usted lo pidió. Allá nos vemos. Él es Chico Pérez. Este tema se titula Puro Sentimiento. El autor es un servidor, Carlos Brito, con los arreglos de David Landestoy y Pim Bencosme. En el remeneo de la tarde, Chico Pérez canta Puro Sentimiento.

0: orgullo de los mocanos, sonando el tema Puro Sentimiento de la autoría de un servidor, Carlos Brito, en el remeneo de la tarde. Música de calidad para limpiar oídos.
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1: Este domingo 5 de julio todos los caminos conducen a el Santo Cerro Natural Park en el Santo Cerro La Vega. Carlos Brito cantándolas todas desde las 12 del mediodía hasta las 6 de la tarde. Y con este comercial de Santo Cerro Natural Park doy la entrada al negro que tiene la información en las manos, Ricardo Armando López. Adelante, Ricardo.
2: Bien, del Santo Cerro, Ricardo. Gracias, Carlos Brito. Cortitas con remeneo en vivo por Ideal, la emisora de todos los tiempos. No se mueva ni mueve el dial. Y ya el domingo próximo, PRM oficializa en Manuel y Sandy siguen. Le apagaron el hacho al senador. Y las mediciones dan a Carolina Riva. Gerardo Fellito Gutiérrez recomienda montarse temprano en la patana del triunfo. Por otra parte, las policiales, Policía Nacional Espaillá y Hermanas Mirabal, despliegue de intensos operativos preventivos, abarcaron diversos sectores de la provincia Espaillá y Hermanas Mirabal. Vuelvo con más. 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Se nota el cambio. Avanzamos, dice Julio. No pude asistir a la actividad. 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Las intervenciones ordenadas por el director regional, coronel Emmanuel Pérez Polanco. Estuvo con nosotros el coronel en Coramoc, está bautizado, me pasé ahí. Las intervenciones dieron como resultado el registro selectivo de personas y la inspección de vehículos. Ayuntamiento de La Segura, ingeniero Mujer Hermosén, trabajando 24-7 por su distrito. 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Alberto González, alcalde distrital. Juan López, rumbo a municipio y al desarrollo integral. 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Lo tiene todo y un chin más. No hay que ir a Santiago. Con Pedro Robin Edward San Víctor, va a buen ritmo. En esta actividad la Policía Nacional logró sacar de circulación elementos que atentaban contra la tranquilidad. Detenciones de decenas de personas que fueron conducidas para fines de investigación. Hay sospechoso en la calle. Medio Ambiente Provincial, Delio Ferreira, director, gestión transparente, trabajando, una gestión sin ruido. Bautista Motor, Blanco Bautista, confianza al comprar. Horizonte Agrícola, con tubería de polietileno, cinta de riegos y más. Todo para tu invernadero. 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Ayuntamiento Canca la Reina, Víctor Borretón, director, gestión transparente. Allá hay un movimiento que dice Víctor, cuatro más. Ya está preseleccionado para otro premio. Y Ayuntamiento Municipal, Guarocuya Cabral, alcalde 24-7, honestidad probada, trabajando. Fellito Gutiérrez, del equipo élite de Carolina, dice Fellito, vamos allá. 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Finalmente, en Moca y Salcedo, Policía Nacional logró retención de motocicletas, piezas de motocicletas robadas, sustancias controladas, eso es la cosita aquella, armas de fuego y blancas, cigarrillos ilegales, Coronel Emanuel Pérez Polanco trabajando. Y yo, Ricardo, en vivo, vuelvo con Carlos Brito.
1: Muchas gracias, Ricardo. Armando López con las cortitas en el remeneo de la tarde. Ponemos punto final al remeneo. Este programa hoy dedicado a mi gente de Cayetano Hermosén, que hoy están inaugurando su en el parque su baño público y también un área de juegos para niños, gracias a el ministro Andrés Bautista, que esta tarde dio el corte de la cinta en la inauguración. Así que saludos a toda mi gente de Cayetano Hermosén, Guanábano.
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0: Inicia el programa esperado por todos los mocanos calentando la noche con los biberones. Hoy viene un viernes relax, un viernes sin etiqueta ni protocolo. Un viernes para usted tirarse su traguito fríamente. Hoy estamos a 3, no vaya que sí, de junio. Julio. Julio Iglesias. La bienvenida para Valdir la Antigua, que acaba de llegar. Buenas noches, Valdir.
1: Ahí sí llegó por quien llorabas. Están al aire los biberones. Hoy es viernes y el cuerpo lo sabe. Claro que sí. Hay que empezar positivo. A la gente que se prepare, vamos a poner música y vamos a hablar de qué.
0: En breve. Pero
1: vamos a dar la bienvenida a Charlie, que está con nosotros también.
2: Hola, buenas noches. Ay, Dios mío, qué falta me hace venir un viernes. Yo no había vuelto viernes más nunca, ¿eh?
0: Que no.
2: Entonces, agradeciendo a la universidad, pero hay que prepararse. Entonces, aquí estamos, una noche más. Hola, buenas noches. Un placer estar aquí compartiendo. Y hoy, más que cualquier día, botando el golpe aquí, calentando la noche con los biberones.
0: Así es, de inmediato quiero enviar saludos a doña Ciana de Medina, que está en sintonía. También para Stephanie Pérez y familia. A Wanda Medina, que también está en sintonía. A Juan Pérez, que no se pierde este programa. A la gente de San Francisco arriba, la U. Un solo radio en Paso de Moca y San Víctor Moca. Quiero también, Valdely, unirme a llevar mi condolencia a nuestra amiga Mivia Peralta, que en el día de ayer, uno de sus familiares, su hermano, lamentablemente, se fue de este mundo. Pero yo le digo, la vida sigue, señores. Qué pena cuando a uno se le va un familiar

0: vamos a poner música, vamos a poner las canciones favoritas. Por ejemplo, Charlene. Charlene.
1: Esta.
0: ¿Cuál es?
1: Ay, yo soy tan, como tan versátil. Yo no tengo canción favorita.
0: Que no.
1: Yo no sé si decir que yo soy versátil o que no tengo identidad.
0: Ah, bueno.
2: O sea, ¿no te gusta ninguno de los artistas dominicanos?
1: Ah, no, claro que sí. Oiga, Juan Luis Guerra, yo soy loca con
2: Juan Luis Guerra.
1: Es que escucho una canción de él.
0: Bueno, pues arrancamos, ya lo dijo de una vez, arrancamos con Juan Luis Guerra en este viernes.
1: Me encanta.
0: Así que sube el radio y date un trago.
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5: Cuéntame, ¿qué es lo que te pasa? 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

0: tienes su hora, Charlín. Ahí está tu tema.
1: Ay, la gente, gracias.
0: La gente puede llamar al 809-578-2730. Le vamos a colocar su canción, pero con una condición.
2: ¿Con cuál?
1: ¿Cuál es esa condición?
0: Que la presente.
1: Oh.
2: O que la cante.
0: El que llama tiene que presentar la canción o cantar un poquito.
1: Este programa es dinámico.
0: Y va, le ponemos su canción. Por ejemplo, la mía favorita. ¿Tú sabes cuál es?
2: ¿Cuál?
0: La del Sol de México. Esta que suena.

0: Ahí está sonando el sol de México, si nos dejan, mi favorita. Ay, Willy Reyes, hay pizza aquí hoy.
1: ¿Cómo?
0: Pizza de Pizzería Encarnación. Está brindando
1: Shalom.
0: Ay, gracias, muchas gracias. Este viernes se puso sabroso aquí en los biberones.
1: Yo quiero una de Guaso.
0: ¿De Guaso?
1: Sí.
0: De Guaso, una de Guaso. Sí. La gente puede llamar y pedir su canción. Ya me están pidiendo por WhatsApp aquí. 809-578-2730. A Willy Reyes le gusta Guaso, un brazo van, porque como es.
1: Y esa es.
0: Esa es.
2: Conocí el paraíso entre.
1: Especialmente para Joan Soberano, que no se pierde este programa los viernes. Forma de

0: oye esa canción. Oye el significado. O sea, estoy enamorado de una mala.
1: ¿Crees que hay hombres que le gustan las mujeres malas?
0: ¿Eh? Ahora, mi pregunta, ¿cuáles son las mujeres malas?
1: ¿Cómo que cuáles claro, son las mujeres una malas?
0: Claro. ¿Cuáles son las mujeres malas? ¿En qué sentido Guaso dice que está enamorado de una mala?
2: A mí me interesa conocer esa definición.
0: No, ¿verdad que sí? Estoy enamorado de una mala.
1: Pero mala puede ser...
0: Una diablona.
1: Una diablona.
2: Ah, pero ¿por qué? No.
1: Una diablona.
0: ¿Cuál es el significado de una diablona? ¿Eh?
1: Una diablona. Porque no, acaba de decir.
0: No, una chapeadora. Porque no, son dos cosas distintas.
2: Ya eso dista.
1: ¿Cómo es que te vuele el río?
0: ¿Pero en qué sentido?
1: En
0: la cama, una diabla.
1: No es tóxica. Mala, una mujer que te tapa una botella con la boca.
0: Con la boca.
2: A pico sí. Botella.
0: Buenas noches. Se fue.
1: Se está con la botella
0: cinco,
1: con la boca.
0: 57827.
1: Que beba pico botella.
0: ¿Cómo usted define una mujer mala? Y un hombre malo también, porque hay hombres que son malos. Son sí, desgraciados.
1: Hay mujeres que le gustan los tigres.
0: Buenas noches. Es la buena.
3: Tú sabes que. Una mujer diablona.
0: Dale.
3: Y aquellas mujeres que entran en todo.
0: Que entran en todo. ¿Cómo es sí. ¿Cómo es que, Esperanza?
2: Que en todo.
0: Dame un detalle.
3: Esas mujeres que tú la invitas, van allí, otro viene y le dice, vamos para allá, allá van. ¡Oye! Y entran en todos los coros. Esas son las diablonas.
0: Esas son las diablonas.
2: Son sociales.
1: Sí, ¿Usted conoce alguna diablona por ahí, por el barrio?
3: Muchísimas.
1: ¡Ay, sí, mamacita!
0: Sobrenombre, Esperanza, de ahí.
3: ¿Eh?
0: Los sobrenombres de ahí, de la diablona.
3: Adiós. Esa diablona, que tú la ves que se meten en toa y andan pegando esos cachones.
1: Y lo sabe todo el mundo, menos el marido.
3: Exactamente.
1: Hay hombres que se hacen los pendejos.
0: Gracias a nuestra embajadora Esperanza, que no se pierde. Mira, este programa.
1: Pero también hay hombres que son malos.
0: Que son malos.
1: Hablamos de la mala de Guaso.
0: También.
1: Pero hay hombres que son malos.
0: Es verdad.
1: ¿Cuáles son esos hombres malos?
0: ¿Cuáles?
1: Sí, Charlie.
2: Puede ser tóxico también.
1: ¿Tóxico?
0: ¿Cómo un hombre tóxico? ¿Tú cómo tú defines un hombre tóxico?
2: Hostigante.
1: ¿Cómo? Que te estés encima de ti.
2: Claro.
1: ¿Dónde tú estás?
2: Cualquier cosa. ¿Y con quién tú? O sea, no con quién tú hablas también, porque eso también. Eso, pero ¿dónde tú estás? 24/7. Y tú mándamelo. Estás usando el teléfono porque tú te ríes. Sí,
0: ¿cómo?
1: Manda la ubicación en tiempo real.
2: ¿Y quién es esa persona? Y ajá, y que cualquier cosa. Ay, está bien que hay que tener un respeto, pero hay como límites.
1: Mándame una foto de quienes están ahí.
2: Sí.
0: ¿Te ha pasado eso?
2: No, pero he conocido personas cercanas.
0: He conocido personas cercanas.
2: Claro.
1: ¿Y la pasan bien?
0: Qué ya, bien.
2: Si me dicen a mí, bueno, cada quien elige su batalla, ¿verdad? Pero si me dicen a mí que eso es pasarla bien, que me redirijan la definición de pasarla bien, porque yo la verdad no cuento.
0: Buenas noches.
4: Buenas noches, Viverones.
0: Dale, dale.
4: Pero también hay mujeres tóxicas.
0: Ajá.
2: Claro, oigan.
4: Adiós. Oiga, yo le voy a hacer una pequeña anécdota.
0: Dale,
4: una vez.
0: Dale.
4: Andaba en un grupito y había uno del grupo que andaba con la novia.
0: Ajá.
4: Y estábamos comiendo un homofongo, una parte ahí. Y porque unas amigas del novio lo saludaron, ella le echó refresco al mofongo del novio.
0: ¡Vamos!
1: ¿Qué?
4: Y en vez de mofongo, lo que comió fue sopa. Oiga, ahí todo el mundo se ríe, menos ahí. Si soy yo. Qué me bonito. Hubiese parado de la silla y le digo, nos vemos
2: por
4: allá.
2: Voy por ahí mismo.
0: Gracias, dale otro embajador de este programa.
2: Esa es otra cosa, la gente que no puede ver como que tú la pases bien con absolutamente más nadie, es conmigo, eso es enfermo.
0: Si no es conmigo, no es con nadie. Entonces.
2: Eso es enfermo.
1: Bueno, pues vamos con música, estos son los biberones, estamos hablando de las mujeres malas y los hombres malos, dale para allá.
5: Agárrate, vieja fefa. Don Miguelo con Jay en 3.

0: Sí, no, yo lo es, la mortificadora del Rey Supremo Luis Vargas.
1: Hay gente que mortifica, mujeres que son mortificadoras, ¿eh?
0: Necia.
1: Ay, te mandan un...
0: Hay mujeres que son necias. No, Chay, hay mujeres que son necias.
2: No, yo no iba a objetar nada, yo quería saber cómo era.
1: Mortificadora. No voy a mostrar muchos detalles.
2: Ay, Dios mío.
0: Hay mujeres que le funden los teléfonos a los hombres y hay hombres que le funden los teléfonos a las mujeres.
2: Exactamente.
0: Son hombres que son necios. De verdad que sí.
2: Yo me acuerdo una vez.
0: Vela ahí. Ella viene con lo de... Dale, dale. ¿Qué te pasó? ¿Qué te pasó?
2: No, no fue a mí. Yo te digo que los míos son de gente cercana. Yo no tengo nada interesante de cómo se está viendo. Mentira. Me acuerdo una vez que una conocida mía tenía una sospecha
0: de Juan López.
2: De que el... No. Oh, ay, Dios mío. ¿Y qué es?
0: Juéguetela.
2: ¿Qué pasa con las mujeres de Juan López?
0: No, yo no he dicho nada.
2: No, fíjate que no de Juan López.
0: Dale.
2: Conozco a esta chica. Tenía su novio. Eso pasó mucho tiempo ya. El chamaco iba a salir a un compromiso que tenía y eso. Iba en grupo, de hecho. Ella tenía la sospecha de que si él hablaba con alguna muchacha o algo así. Ella le hizo como 20 llamadas.
0: ¿20 llamadas?
2: Por la sospecha. O sea que ni siquiera había dado indicio de nada. Era, es más, es que ni sospecha se le puede llamar. Es por el sentimiento de que, y si pasa. Dios mío, si eso no es... llamarse exageración, yo no sé cómo
0: pueda. Hay hombres que no le tienen confianza a la mujer y hay mujeres que no le tienen confianza al hombre con el teléfono.
3: Suena bonito, mami.
0: ¿Eh?
1: Ahí léela.
0: No, mi teléfono está en mi casa y mi teléfono puede sonar y mi pareja lo ve y no lo coge. Me te están llamando, pero ella no lo coge en la mano.
2: Es que...
0: Pero hay hombres que están 24 horas encima del teléfono. Sí. A ver, ¿quién es?
2: Entonces yo digo... Si es para tutar con esa desconfianza, suelta a esa gente en banda.
0: Exactamente. Entonces. Buenas noches. Hello, buena. Adelante.
4: Oigan otra.
0: Dale.
4: La esposa mía, yo la quiero tanto.
0: Ajá.
4: Que está todo a nombre de ella.
0: Que está todo a nombre de ella.
4: Sí, oiga. La luz, el agua, el internet. Para cuando se cumpla, llámela a ella.
2: Yo quedé sin comentar.
0: Está buena esa, Dani. Está buena. Gracias, Dani. Óyelo ahí.

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Ahí está sonando Leonardo Paniagua, que viene pronto a Moca. Y usted no se lo puede perder. El Chiquitito, sonando los biberones. Estamos comiendo pizza, en breve volvemos.

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1: Ahí está sonando el chiquitito Leonardo Paniagua, que viene pronto, pronto, pronto, pronto, pronto para Moca. El gran fiestón invita a Manuel Alonso, de lo mío personal. La mujer es mala y los hombres malos, Charlie Alonso.
2: Tu cuello de apellido, ¿eh?
1: Verdad, el apellido tuyo.
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1: La verdad, señora, que hoy es un viernes, un viernes social, un viernes rilar. Viene para usted levantar el codo. Aunque ya el día de San Cobro pasó, poco movimiento y más con esto lo que el gobierno trae. Es duro.
3: Si acá, la gasolina bajó hoy.
1: ¿Cuánto? Bajó la gasolina.
2: Ay, sí. Bajó
3: 3, 5 pesos.
2: Una buena noticia tenés que
1: haber. Y esa es buena.
3: Por eso usted puede beber hoy.
1: No, ¿y por qué?
3: Claro, porque bajó la gasolina.
1: ¿Cuánto le bajaron?
2: 5 pesos de la gasolina.
1: 5 pesos. ¿Y cuánto le aumentaron la semana que pasó?
3: Hay que cogerlo.
1: Y la otra semana. ¿Tiene un motivo? ¿Cuál es el motivo? Brito, venga. Siéntate ahí, Brito. Ven. Ven. Ven, ven, Carlos Brito. Ven. Ven. ¿Cuáles son los motivos para usted tomar?
3: Si está lloviendo.
1: Si está lloviendo.
3: Si está lloviendo, tú dices, conchale, un traguito para calentar.
1: Si está lloviendo.
3: Pero si hace calor también.
4: Pero automáticamente, dice uno una vez, un traguito hoy.
1: No cae mal.
4: No cae mal.
3: Está lloviendo, sí. La agüita,
1: está lloviendo. Traguito,
2: no gusta. ¿Sabes que depende de cómo usted hay cada tipo de bebida?
4: Tú te topas con un amigo y te dice el amigo que cumple años. Hay que beber.
1: Hay que beber.
2: Sí, a nombre tuyo se va.
3: Si hace calor también, se bebe, sí, porque una cerveza. Sí, sí, sí.
1: El amargado bebe, el amargado bebe o toma.
4: Lo último que yo me encontré uno y venía con la nota del hijo. Ahora fue recientemente, por la mañana temprano. Sí. Y lo veo con la nota. Y dice, mi hijo sacó una nota excepcional.
3: Hay que beber.
1: Dice, hay que beber.
4: No me sabe, no lo sabe a nadie. Digo yo, ¿pero quién? ¿Al niño? Digo, no, a mí.
3: Este viernes se complicó, de una vez dice.
4: Se complicó.
1: El hombre amargado bebe o toma.
4: No bebe.
3: El hombre amargado sobrevive.
2: Sobrevive.
3: Sobrevive. Anda sonámbulo en la casa.
1: Un hombre amargado.
4: Ahora, yo no te voy a decir una cosa. Yo no sé por qué. Porque la bebida es parte y parte. Cuando digo, está en la buena y está en la mala. Cuando hay una celebración, se bebe.
1: Se bebe.
4: Pero cuando hay una, hay un cuerno, hay una rotura con un amigo.
1: Eso no se llama cuerno. Un desliz.
2: Un desliz.
4: Bueno, wow. Ahora le han buscado cosas. No, porque antes era infidelidad.
1: Infidelidad,
4: ¿no? Infidelidad.
1: Y ahora es un delito.
2: Todo tiene que ser más ortodoxo.
4: No, hay otros que le dicen llovera en los barrios.
1: ¿Cómo?
4: Llovera.
1: ¿Llovera?
4: Sí.
1: ¿Por qué?
4: Yo no lo entendía porque este es vocabulario nuevo de los barrios.
1: No hay cuchucheo, seguro
4: bueno.
1: No hay cuchucheo.
4: No, dijeron llovera y yo dije. Entonces después fue que entendí por el tema del cuchicheo.
1: Cuando un hombre tiene una segunda base.
4: Hay un llovera.
1: Oye, me sé nuevo.
4: Para que tú te lo sepas.
1: Yo no sabía eso.
4: Eso son terminología de los bajos.
1: ¿Sabías tú que fulana tiene un llovera?
4: Un llovera. fulano está en un llovera, ya tú sabes.
1: Antes era segunda base, recuerda que fue el diputado de Puerto Plata.
4: Sí, que lo pegó eso.
1: Que
4: sí.
1: Pegó de que una segunda base que tenía, que eso era bueno. Entonces ahora un llovera.
4: Un llovera.
1: Antes de Santo Cachón, un cachón.
4: Pero
1: el venado de barrio.
4: Pero lo más chulo es los colmadones.
1: En los colmadones.
4: Se da un problema que cuando hay un DJ, como en este caso está Badly hoy aquí poniendo los temas, pidiendo las canciones, porque el que está dado comienza.
1: Pide.
4: El soldado abatido comienza.
3: Claro.
4: Un soldado abatido comienza a pedir una vez. Ponme una de Luis Segura.
1: De Luis
4: Segura.
1: Pena.
3: Oye. Y ahí te da eso un motivo para beber.
4: No, un motivo para beber.
1: Ponme una de Eddie Martínez.
4: Exactamente.
1: ¿Eh? Serpiente venenosa.
4: Serpiente venenosa.
1: Sabía, yo tengo una anécdota, señores, con Serpiente Venenosa. Una novia que yo tenía.
4: Ajá.
1: Y cuando salieron los CD por primera vez, él llegaron un CD completo con esa sola canción y me hizo una carta con lápiz, no con lapicero, con lápiz me la hizo. Y creo que si no me equivoco, creo que esa carta todavía la tengo en mi casa de esa novia. Y si di no, porque si se fue a pique.
4: Mira cómo te mira tú.
1: No, ella sabe que es un libro abierto.
4: Ah, okay.
1: Con mi niña yo soy un libro abierto. Okay. Porque esa es la que va a velar por mí.

0: pero creo que todavía tengo esa carta en mi casa, que me la escribieron con lápiz, y un CD que me regaló con esa sola canción.
1: Y los versos de esa carta son privados, ¿no?
0: ¿Eh?
2: ¿Qué dice?
0: No, no quiera tú saber.
2: Mira, entonces, ¿qué cosas?
0: Todas las maldiciones del mundo.
3: Pero de una manera muy delicada.
2: ¿Qué cosas, por ejemplo, amarga? ¿Qué cosa amarga?
0: ¿Qué amarga? Que tú... Déjeme decir.
2: Porque hay cosas como... Mira, le voy a decir algo. Hay cosas que te dan felicidad y te amarga al mismo tiempo.
0: Y te amarga.
3: Por ejemplo...
2: Para complicar. Una visa.
0: Una visa.
2: Una residencia. O sea, ya...
1: Ah, una residencia.
2: Residencia.
0: Te alegra.
2: Y tú de amores. Feliz. Ah. El que se queda amargado.
1: Sí.
2: ¿Eh?
1: Al que no se la dieron.
2: Es el que me ha dado y le tira esa canción que dice así. Dale, Willy Reyes.
1: Ay, Jesús.
0: Sonando aquí en los biberones.
2: El torito
0: Héctor Acosta.
2: Dale.

0: ¡Ay, amor, de lejos, felices los cuatro!
1: Hoy ha sido un viernes. ¿Cómo se diría? Profundo.
0: Oye, qué canción.
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0: Buenas noches.
1: Buenas noches.
0: Dale, niño grande.
1: Estoy llamando que Manuel Rodríguez no han mandado nada de agua. Gente viene, gente va y pican calle, no llena la tubería.
0: Gracias, ahí está tu denuncia. Atención, Sandy Méndez, el barrio Manuel Rodríguez.
2: Yo no sabía que el niño grande tenía visa, va para la Gran Parada.
0: Sí, el niño grande va para la Gran Parada.
2: Sí, va para allá.
3: Tiene visa hace mucho tiempo.
2: Y va para allá.
3: Le hicieron una pregunta.
0: ¿Cuál? ¿Cuál?
3: ¿Para qué tú quieres ir para Nueva York? Y le dijo, para ver los edificios.
0: Sí.
3: Dijeron, aprobado.

0: que te dan deseo de darte un trago de una vez.
1: Enseguida.
0: No, pero ya, ese tema te daña un viernes. Y más si tú estás cobrado. De una vez suena esa bachata al principio. Y tú dices, ¡Río!
1: ¡Romo! ¡Tú sabes! Llegó Brian. Tú sabes la gente que ha tenido problemas los fines de semana.
2: ¿Cómo así?
1: Por ejemplo, yo tenía un primo que le decía a la mamá, mira fulano, cuando tú salgas del trabajo, porque los viernes, ellos eran zapateros, cobraban los viernes.
2: Los viernes
1: sí, a las 6 de la tarde.
2: Los soneros cobran los viernes.
1: Y a las 6 de la tarde. Entonces había un problema. Que cuando se juntaban con ese grupito, se montaban en unos motores que ellos tenían ahí. Y salían para los comadones. Cuando venían a llegar a la casa a las 12 de la noche o a las 11, ya no había 5 chiles.
3: Ay, Dios.
1: 5 chiles no había. Todito bebido. Prendido como un peso no había.
2: El sonero siempre, y me perdonan los soneros, lo viene, ya tú lo ves ya tirándose por atrás y nunca salen por la puerta grande.
1: No, porque los cobradores están en el frente.
2: Yo no sé, eso es increíble.
1: Los cobradores están en el frente.
2: Y ganan poco los soneros. Ojalá que la gente del Ministerio de Trabajo pueda llegar a un acuerdo con esta gente de esta empresa.
1: Ahora, lo más jodón es cuando usted viene llegando de trabajo, y llega a la casa y encuentra en el frente un tipo con un motor. Que todo el mundo sabe
2: que es cobrador.
1: ¿Qué cobrador? Todo el mundo sabe, porque eso es como los policías, policías secretos. Dije, en los barrios. Él es policía secreto, todo el mundo sabe que es policía. Entonces,
2: hay gente que no le gusta que le vayan a su casa a cobrar y cogen prestado.
1: Sí.
2: Sí, ¿sabías tú eso?
1: No, y pagan bien.
2: Sí, sí.
1: Pero ahí te dicen,
2: mira, a mi casa no me vaya. No,
1: a mi casa no me vaya.
2: Yo te pago, está el parte, pero a mi casa
1: sí,
2: no me vaya.
1: A mi casa no me vaya. Sí,
2: le da vergüenza.
1: Bueno.
2: Dale, Chay.
3: No, es verdad, o sea, tiene su punto, porque imagínate, si tú eres responsable con eso, ¿por qué tú tienes como que darle a conocer al mundo como que yo te debo?
1: No, y entonces déjame decirte algo, lo único que es seguro en términos de que te puedas sobreguardar tu integridad personal son las tarjetas de crédito, porque sí. Tú vas allí y solicitas 2,000 pesos y nadie sabe.
2: Exactamente.
1: El banco es contigo.
2: ¿Qué iban?
1: Pero cuando tú vas a una financiera o de estos usureros que andan ahí,
2: que tú te la trazas con un mes.
1: El tipo te para, te espera y ya está hablando con otro vecino.
2: Y fulano.
1: Pero fulano es un tipo. Yo lo quería que fulano. Oye, son caballá. Es una caballá que. Son 2 pesos.
3: Oye, eso es el nivel ya final, porque con cualquier cosa comienzan que si no es al garante primero, que después a la familia, a la familia del garante, porque me tocó ser garante y me pasó.
2: Mira, yo me topé
1: con un...
2: Yo me topé con un cobrador, amigo mío.
1: Pero una figura pública, tres
2: meses. Cerca de mi casa y me enseña una foto. Me dice, ¿tú conoces a fulano? Yo, sí, ¿qué pasó con él? Dice, coño, tengo 3 meses atrás de él. Digo, por fulano. Ese muchacho yo lo conozco como serio y siempre vive bien. Dice, hombre, 3 meses tengo unos chelitos ahí. 25,000 pesos y lo que debe son 5,000 pesos. Y me ha puesto a coger lucha por los 5,000 pesos. Y yo, anda, ya lo mira, ahí está ahí en su casa una vez que yo hace ratito de trabajo. Y no, ya yo pasé por ahí. La mujer mía que no estaba ahí, que había salido. Problema tuyo. Señores, sin tiempo para más. Llegamos a la parte de firmar el lunes. Nos vemos aquí calentando la noche con los biberones en breve. Brian José Rodríguez, chamaquito del Melina.

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